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8: ¿Qué hace la queja? Amarga el corazón. Y uno vive de mal humor. Uno se vuelve tóxico. ¿Qué hace la queja? Produce un ambiente negativo y la relación se vuelve tensa. Entonces yo tengo que trabajar a Jacob y a Saúl respecto a cosas venideras. Bendiga a sus hijos por la fe, bendiga a sus nietos por la fe, abra camino para ellos por la fe, profetice sobre ellos por la fe. Uno se pregunta, ¿y yo para qué nací? ¿A dónde voy? ¿Qué hago? Déjeme darle lo más importante para que usted entienda como su misión de vida. Usted nació para dar bien y no mal. Nació para bendecir. Donde quiera que llegue, bendiga. Bendecir es hablar bien. Bendecir es proclamar a Dios. Bendecir es proclamar la palabra de Dios y anunciar el futuro que viene para mi vida y para los que amo. Observe lo que dice Primera de Pedro 3. Verso 9 y 10. No devuelvan mal por mal, ni insulto por insulto. Lo insultan, bendiga. Le robaron al marido, bendígalo. Que se fue, bendígalo. Me quitaron, bendígalo. No me quiere, bendígalo. Este para que si el novio la terminó, ¿qué tiene que hacer? Bendígalo. Quiero olvidar al novio. Bendígalo.
9: Hi.
8: No devuelvan mal por mal ni insulto por insulto. Más bien, escuche lo que dice. Más bien, bendigan, porque para esto fueron llamados. ¿Para qué fuimos llamados? Para bendecir. Solo hay una razón. Yo no nací para dar mal, yo no nací para insultar, para herir. Yo nací para bendecir, para heredar una bendición. Y ahora viene el verso 10. En efecto, el que quiera amar la vida y gozar de días felices, ¿alguien ama aquí la vida? ¿Alguien quiere tener días felices? ¿Alguien quiere tener días felices? Refrene su lengua de hablar el mal, engaño. Si usted quiere envenenar su vida, llenarse de odio, maldiga. Si usted quiere llenarse de amargura, maldiga. Tenga deseos de venganza. Pero si quiere tener días felices, dormir tranquilo en la noche, refrene su lengua de hablar mal y sus labios de proferir engaño. Aquí nos da la definición de maldición. Es un engaño, una distorsión de la realidad. Eso es lo que quiere hacer el enemigo. La maldición, el diccionario lo define como palabras abusivas. ¿Cuándo la damos? Cuando lastimamos a quien está a mi lado. Y normalmente lo hacemos con los más frágiles, mi esposa o mis hijos. Voy caminando en el centro comercial en una ocasión y veo una mamá con un niño de unos 8 años. Y se notaba que estaban cansados ya. Y de repente la mamá le tira el brazo al niño y le dice, corre estúpido, que vamos tarde. Si esta señora me hubiese reconocido y me hubiese dicho, ay, Sixto Porras, de Enfoque a la Familia. Y yo la detengo, me saluda con amabilidad y yo le hubiese preguntado a ella, señora, ¿usted ama a su hijo? ¿Me va a decir? Y yo le voy a preguntar, ¿vio lo que hizo? Y me va a decir, ¿qué? Yo le digo, acaba de definir la identidad de su hijo. Usted le dio una definición de quién es él. Y esa palabra marcó emocionalmente la vida de su hijo. Ella me va a decir, no, yo solo le dije que se apresure. Si un día, 20 años después, el hijo le dijo, mami, ¿se acuerda que el día en el centro comercial, cómo usted me ofendió? Mamá, yo nunca he olvidado eso. La mamá se va a poner a llorar y le va a decir, no, mi amor, yo nunca dije eso. Porque el que ofende no está siendo consciente de lo que está haciendo. Aquí hago una pausa. Estoy hablando de usted cuando se enoja. Y le estoy regañando. Estoy hablando de usted cuando tiene ira. Estoy hablando de usted cuando está cansado y cansada. Estoy hablando de mí. Yo tengo que aprender a refrenar mi lengua para no herir. Usted puede bendecir el 99% del tiempo. Te amo, te bendigo, proclamo a Dios, te traigo a la iglesia, leo la Biblia, ora. Y un día en un arranque de ira dijo un par de palabras que ofendió. 20 años después, ¿qué va a recordar su hijo? ¿Ese momento o todas las palabras lindas que le dijo? Para que usted y yo entendamos el poder que tiene una herida emocional. Yo no puedo hablar ligeramente. Porque cuando yo hablo con una carga emocional, voy a herir. En cambio, bendecir es hablar bien de la persona que amo. Es proclamar la palabra de Dios. Es anticipar los tiempos. Observe lo que dice Deuteronomio 30, 19. Hoy pongo al cielo y a la tierra por testigos contra ti, de que te he dado a elegir. ¿Qué tengo que hacer? Elegir. ¿Qué tengo que hacer? Elegir entre la vida y la muerte, entre la bendición y la maldición. Y entonces termina diciéndonos, dígalo fuerte, elige pues la vida para que vivan tú y tus descendientes. ¡Wow! ¿Qué es bendecir? Se bendice por la fe. Observe cómo lo dice Hebreos 11, 20 y 21. Por la fe. ¿Cómo se bendice? Déjeme explicarle algo. Usted describe la realidad o puede decir, este hijo es un rebelde, lo cual está dando una definición y una conclusión y está definiendo al niño. O usted puede decir, está en un momento donde no está pensando bien, mas yo bendigo tu vida, sobre ti hay un corazón noble, sobre ti se cumplirá lo que Dios ha escrito de ti. Y comienza usted a profetizar, o es profeta o describe realidades, tiene que elegir. Pero observe lo que dice Hebreos, léalo conmigo en voz alta. Por la fe, otra vez. ¿Qué es fe? Ver en el Espíritu lo que todavía no está hecho. Anunciar lo que va a ocurrir en el futuro. Creer en la promesa que Dios le ha dado. ¿Cómo se bendice? Fuerte, fuerte. Usted va a hablar por la fe sobre la vida de sus hijos. Léalo conmigo completo. Por la fe bendijo el padre Isaac a Jacob y Esaú respecto a cosas venideras. ¿Qué es bendecir? Hablar lo que un día va a ocurrir. Hablar la tierra a la que ellos van a llegar. Entonces esto significa, a ver, déjeme ir profundo. Criar hijos es desgastante. De hecho, mi jefe, el doctor Dobson, el fundador de Enfoque a la Familia, dijo, cuando una mamá le diga que está a punto de volverse loca, créale. Es desgastante educar a hijos. La inquietud, la fuerza, la energía, es desgastante. Si usted no tiene una misión de futuro en la crianza de sus hijos, es una mamá o un papá cansado nada más. Solo cansado. Pero si usted ve un Moisés en su hijo inquieto, si ve usted un Esther en su hija bella, extraordinaria, inteligente, Si usted ve el futuro que Dios tiene con este hijo, usted paga el precio de educar, porque en ellos hay una historia que se está cumpliendo. Entonces usted es profeta y sus fuerzas se renuevan. Usted no puede ver a su niño de 2, 3, 4 años como un niño inquieto, porque su vista está distorsionada por la realidad.
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8: Usted tiene que verlo en su espíritu. Léalo conmigo en voz alta otra vez. Hebreos 11, 20 y 21. Por la fe bendijo Isaac a Jacob y a Esaú respecto a cosas venideras. Bendiga a sus hijos por la fe. Bendiga a sus nietos por la fe. Abra camino para ellos por la fe. Profetice sobre ellos por la fe. Bendecir es un negocio extraordinario. Hablando de business, hablamos, vamos a hacer negocio. Le voy a enseñar a usted. Porque todo lo que usted desea para los demás se le devuelve a usted multiplicado. Observe lo que dice Lucas 6, 37 y 38. No juzguen y no se les juzgará. No condenen y no se les condenará. Perdonen y se les... den y se les dará. Fuerte. Se les echará en el regazo una medida llena, apretada, sacudida y desbordante. Lea al final. Porque tiene un problema con alguien, bendígalo. Un día alguien me demandó, a quien le di de comer, le ayudé, le di trabajo. Pues este bendito me demandó. Y vienen las madrugadas, la pensadera y la pensadera. No sé por qué esa cosa, pastor, de la noche. ¡Qué horrible! La pensadera. Y yo me levanto y yo decía, entonces me puse bíblico. Señor, haz justicia, devuélvele a este multiplicado todo lo que ha hecho. Bíblico. Y el Espíritu me ministra y me dice, ¿quieres dormir? ¿Quieres dormir? Sí, bendícelo. Y si quieres recuperar la paz, bendícelo. Deséale bien. Pídeme a mí que le bendiga. Para esto naciste, para desear bien y no mal. Porque todo lo que deseas a los demás se te devolverá multiplicado en una medida desbordante. Es negocio bendecir. La pregunta que surge es, ¿por qué usted habla como habla? Cuando se enoja, no cuando viene a la iglesia. Aquí todos somos santos. Hermano, Dios le bendiga, gloria a Dios, qué lindo. Y los hijos dicen, wow, yo voy a llevarme a mi mamá esta de la iglesia para la casa. ¿Por qué yo hablo como hablo cuando me enojo? Cuando estoy en la casa. Observe Mateo 12:35. El que es bueno de la bondad que atesora, que cultiva, que desarrolla en el corazón, saca el bien. Pero el que es malo, cuando se enoja, cuando viene la tensión, cuando vienen los problemas, el que es malo de su maldad saca el mal. La pregunta que surge es, ¿qué tipo de agua tiene usted en su corazón? ¿Es amarga? Brota cuando hablamos. Yo tengo que trabajar conmigo. Si yo saco sentimientos buenos, es porque mi corazón ha encontrado sanidad. Es importante entender que de todo lo que hablemos daremos cuenta un día. Los latinos tenemos un problema. No le damos valor a la palabra. Por eso le ponemos cualquier nombre a nuestros hijos. ¿Cómo se llama usted? Y si, ¿de dónde vino su nombre? Es la unión de los nombres del abuelo, de la abuela, de la tía y de la mamá. ¡Qué cosas raras! ¿Y cómo se llama? Dice, ay, es que a mí me gustaba un muchacho guapo. Entonces yo le puse el nombre del exnovio. ¡Qué desgraciada está! No, no, no, no, no, no, no. Cuando pongo un nombre debe ser una profecía. Cuando pongo un nombre debe ser algo que anuncia futuro. Cuando pongo un nombre haga que al crecer se sienta orgulloso de llevar ese nombre. Será la palabra que más escuche. Cuando pronuncien su nombre, él responderá sí. Entonces debe ser un sí afirmando lo que está diciendo el nombre y lo que significa. Observe Mateo 12, 36 y 37. Para que usted vea cuánto valen las palabras. Pero yo les digo que el día del juicio todos tendrán que dar cuenta de toda. ¿De qué? Fuerte. De toda palabra ociosa que hayan pronunciado. Porque por tus palabras se te absolverá y por tus palabras se te condenará. No hable ligeramente. Daremos cuenta el día del juicio. Observe lo que dice Proverbios 18, 21. En la lengua hay poder de vida y muerte. Usted tiene que elegir, solo hay dos frutos en la lengua. O produce vida lo que dice, o produce muerte. O produce destrucción, o roba, o suma. Quienes la aman, comerán de su fruto. Yo tengo que aprender a poner guarda en mis labios. Porque yo no nací para herir, yo nací para bendecir. Bendecir es una orden, lo dice Números 6, 27 al 20, 22 al 27. El Señor le dijo a Moisés, dile a Aarón y a sus hijos que impartan la bendición a los israelitas con estas palabras. Léalo conmigo, la bendición. El Señor te bendiga y te guarde. El Señor te mire con agrado y te extienda su amor. El Señor te muestre su favor y te conceda la paz. Es una orden. Bendiga a sus hijos. Bendiga su caminar. Bendiga su sexualidad. Bendiga lo que piensa. Bendiga a sus profesores. Bendiga a sus compañeros. Bendiga a su cónyuge. Bendiga a sus hijos, los que un día nacerán. Bendiga el emprendimiento que hay en su corazón. Bendigo tu inteligencia, tu creatividad. Bendiga constantemente. La pregunta que surge es, ¿cuándo bendecir? Todo el tiempo. Observe Deuteronomio 11, 18 al 19. Grábese en estas palabras en el corazón y en la mente. Porque yo no puedo darle a mis hijos lo que yo no creo para mí. Yo no puedo dar lo que no tengo. Grábense estas palabras en el corazón y en la mente. Y ahora que lo tengo como mi tesoro, llévenlas en su mano como un signo, llévenlas en su frente como una marca. Ahora sí, léalo conmigo. Enséñelas a sus hijos y repítanlas otra vez. Repítanlas, repítanlas cuando estén en su casa, cuando anden por el camino, cuando se acuesten y cuando se levanten. ¿Cuándo bendecimos? Todo el tiempo. Usted va caminando por la calle, usted bendiga.

Van caminando, pongan la mano sobre el pecho de sus hijos. Te bendigo, mi amor. Bendigo tu salud. Ángeles de Jehová acampan a tu lado. El poderoso gigante, el Señor, va delante de ti abriendo camino. No vas solo por la vida. Contemplarás ángeles de Dios a tu lado. El Espíritu guiará tus pasos. Tendrás revelación de Dios. Todo el tiempo, en todo lugar, en todo momento, tenga ceremonias de bendición, póngalos de rodillas antes de entrar a las clases, a la escuela, en la edad crucial donde están 12 años, 5 años, 6 años, 15 años, tome tiempo para imponer manos sobre ellos y bendecirlos. Deténgase. ¿Cómo bendijo Jesús? Marcos 10, 13 al 16. Aquí le hago un resumen. Empezaron a llevarle los niños a Jesús para que los tocara. ¿Cómo se bendice? Tocando, abrazando. No, no, no, aquí en Honduras los hombres no nos abrazamos. ¡Qué machismo el suyo! Se está perdiendo la oportunidad de abrazar. Mire, empezaron a llevarle los niños a Jesús para que los tocara. Y les dijo, dejen que los niños vengan a mí, no se lo impidan. ¿Cómo se bendice? Mira el final. Y después, léalo conmigo. Y después de abrazarlos, los bendecía poniendo las manos sobre ellos. Ahora le voy a hacer un examen. ¿Cuándo fue la última vez que usted impuso manos sobre sus hijos y bendijo sus vidas? Yo jamás olvidaré a mi papá cuando a mis 21 años, 22 años, yo venía de la facultad de leyes y me mira y me dice, 8:30 de la noche, 6 de enero, ¿qué pasa, hijo? Dijo, papá, ya no está en la facultad mi corazón. Dios me está llamando a que le sirva. Y comenzó a llorar y me dijo, arrodíllate, hijo. Y se puso de pie y puso la mano sobre mi cabeza y dijo, Dios, te consagro a mi hijo para que te sirva. Hijo, te consagro a Dios para que le sirva. Ese momento jamás lo podré olvidar, jamás. Se van a casar sus hijos, tome tiempo, póngalos de rodillas, bendígalos. ¿Tiene novia o tiene novio? Venga, póngalo de rodillas y póngale la mano a ese muchacho. Apriétele así, aquí el hombro, así usted. Te bendigo en el nombre de Jesús. El ángel de Jehová acampa a tu lado. Te bendigo, mi princesa. Pongo manto de santidad y de pureza en tu vida. Sobre ti resplandecerá el rostro del Señor. El ángel de Jehová te acompaña. Bendigo tus manos, tus ojos, lo que tus ojos miren. Lo bendigo, estará lleno de pureza, de santidad. Bendigo tu mente. Ponga manos sobre sus hijos. Deténgase. ¿Usted quiere que su cónyuge cambie? No estoy por ahí, pero le voy a enseñar. Bendígalo, deje criticarlo. Es que usted nada, no sirve para nada. Usted está maldiciendo, acentúa lo negativo. En cambio, si usted le dice, qué privilegio, mi amor, estar casado contigo. Varón, esforzado y valiente, inteligente. Lleno de la gloria de Dios, Dios mío, qué honrado estoy. Todas las bendiciones de Dios, las promesas de Dios deben de venir al corazón específico. Agarre cada promesa, cada palabra que Dios le ministra, mándesela en texto, grábeselo. Hoy Dios me habló. Me dijo que vienen tiempos maravillosos para ti y me dio esta palabra. Florecerás como las palmeras, crecerás alto. Crecerás como árbol plantado junto a

corrientes de agua. Darás tu fruto a tu tiempo. Todo lo que Él ponga en tu mano prosperará, mi amor. Pero también tiene que haber una palabra específica al corazón de sus hijos. Observe Génesis 19, 49, 28. Estas son las 12 tribus de Israel. Y esto es lo que su padre les dijo cuando impartió a cada una de ellas su bendición. Usted tiene que tener sensibilidad. Mi papá ya grande, mi papá era una linda persona, un poco distraído, ¿no? De ahí yo vengo. Entonces yo le dije hace algunos años, él murió el año pasado, papá, cuando yo era niño, ¿tuviste en tu espíritu lo que Dios iba a hacer conmigo? Me mira y me dice, uy, hijo, vos eras tan inquieto. Lo que me estaba diciendo era que es difícil ver algo así. Eras terrible, solo problemas. No, no, yo sé, papá, que yo era inquieto. Cuando yo era niño, papá, ¿tuviste en tu espíritu lo que Dios iba a hacer conmigo? Me mira y me dice, eras tan enfermo vos. Como tres veces te mandaron a morir a la casa. Yo sé, papá. Yo sé eso. Ahí me di cuenta que mi papá no afinó su oído espiritual. Si yo le hubiera preguntado a mi mamá hubiera dicho, desde que te vi, mi amor. Mi mamá tenía una sensibilidad espiritual increíble. Mi primera visión fue a los 5 años. Yo era un niño. Yo iba en bicicleta y vi los cielos abiertos y comencé a ver una visión que se cumplió a mis 26 años. Un pueblo caminar y alguien haciendo así. ¿Entendí? Nada. Yo grité, mamá, mamá. No sé por qué uno siempre termina llamando a la mamá. No, llama al papá, llama a la mamá. Mamá, vea, vea. Y decía, ¿pero qué? Y dice, te caíste, te raspaste. No, mamá, vea. Ella no entendió. Pero ella sabía que yo estaba teniendo una experiencia espiritual. A mis 26 años, dirigiendo la marcha para Jesús, la primera marcha que hicimos para Jesús, nos reunimos. Yo tenía 26 años, no habían celulares, no había internet, nada, pura radio los convocamos. El hermano Pablo iba a predicar. Y me dice el hermano Pablo, si llegan 5,000, hijo, es un éxito. Si llegan 10,000, es noticia. Y la gente comenzó a llegar con pancartas, los cantantes, toda la gloria. Y de repente, yo estoy así en la plataforma. ¿Sabe cuánto dijeron los periódicos que llegaron? Más de 100,000 personas. Escuche. Y cuando yo estoy así en un momento en una plataforma, el Espíritu me lleva a mis 5 años. Y me dice, hoy se cumple lo que viste a los 5 años. Profetices sobre sus hijos una palabra específica. Enséñales a oír la voz de Dios. Te hablará en sueños. Samuel tenía 8 años cuando oyó una voz que le decía fuerte, Samuel, Samuel. Y fue donde el sacerdote Eli le dijo, ¿me llamaste? No, yo no te he llamado, ve, duerme. Y volvió a escuchar una voz que le dijo. Entonces Elí entendió, hijo, la próxima vez que escuches la voz, respóndele a Dios, heme aquí, habla que tu siervo escuche. Enséñele, enséñele, sus hijos soñarán sueños de Dios, serán despertados en la madrugada, tendrán visiones del cielo. Llévelos en el espíritu a que el cielo se abra sobre la vida de ellos, que tengan visión de Dios. Mamá, ¿a dónde voy y cómo será y cómo sabré? Es la pregunta de Isabel hoy. Yo, ¿cómo sé? No te preocupes, hija. Dios hablará tu corazón, te guiará paso a paso, te dará visión. Conforme vas creciendo, vas a ir viendo cielos abiertos sobre tu vida. Dios no hace silencio, Dios habla. ¿Dónde aprenden? Oyéndote. Tus bendiciones preparan el terreno.
tu forma en que crees, la forma en que tú oras. Escucha lo que dice Isaías 44:3, esto es tuyo. Léalo en voz alta, ahí lo tiene. Derramaré mi espíritu sobre tus descendientes y mi bendición sobre tus hijos. Otra vez, derramaré mi espíritu sobre tus descendientes y mi bendición sobre tus hijos. Otra vez, derramaré mi espíritu sobre tus descendientes y mi bendición sobre tus hijos. Es Él el que bendice, el que tiene poder, es Él. Él es Él el que lo hace, no usted. A usted le toca profetizar, a usted le toca creer, a usted le toca anunciar y escuchará a Dios diciéndolo fuerte. Derramaré mi espíritu sobre tu descendencia y mi bendición sobre tus hijos. Mírenlo en su espíritu, mírenlo. A ver, le voy a dar un ejemplo. Yo tengo unos amigos en Perú, son pastores de una iglesia pequeña, como de 30 mil personas. Los pastores Horno. Y ahora yo estoy con su hijo, que es el nuevo pastor, Sergio y Carla. Estamos cenando y digo, pastor, ¿y usted cómo llega? Uy, Sixto, dice, yo me aparté 10 años de Dios, lejos. Me porté mal. ¿Y cómo vuelves? Ah, dice, fui seducido con cuerdas de amor. A ver, dice, uno de esos días, mi mamá, dice, la pastora, estaba en la casa con las hermanas de la iglesia. Y yo llegué en mal estado, es decir, borracho. Elegante, ¿no? Mal estado. Ahora lo llevo a la escena. Usted está con los pastores en la casa, tomando un café, y de repente su hijo llega, entra por la puerta ya en mal estado. Ahora le pregunto, ¿qué hace usted? Tiene dos opciones. O se deja influenciar por la circunstancia que vive su hijo, o profetiza sobre él. Cualquier otra mamá le hubiera dicho, espérate y verás. Dice, pero cuando mi mamá me ve entrar, imagínense al muchacho, 20 años, pero cuando mi mamá me ve entrar, me mira y me dice, Sergio, mijo, venga. Venga, mijo, venga. Dice, se levanta con orgullo, me señala y dice, quiero presentarles a Sergio, mi hijo, el pastor. No había vergüenza. No se sintió humillada. A usted no le toca describir circunstancias, le corresponde ser profeta. Observe al Señor, Isaías 59:21, suyo. Este será mi pacto con ellos, con tu descendencia, dice el Señor. No yo, no usted. ¿Quién lo dice? Otra vez, ¿quién lo dice? ¿Quién lo dice? ¡Ay, Dios mío! Mi espíritu que está sobre ti, que está sobre mí, y mis palabras que puse en tu boca, la que has dicho vez tras vez, no faltarán jamás de tu boca, ni de la boca de tus hijos, ni de la boca de los hijos de tus hijos. ¿Quién lo ha dicho? El Señor lo ha dicho desde ahora y para siempre. Hablan como usted, caminan como usted. El otro día, Esteban tenía 19, yo iba a un programa de televisión y no pude, iba para un viaje a Argentina y le dije al periodista, no puedo, pero te puedo mandar a mi hijo Esteban. Porque recuerde, quien abre puertas a sus hijos es usted. Y dice el periodista, está bien, mándame a Esteban.
Luego que lo comprometí, me asusté, pero lo mandé. Y yo le dije, Esteban, ¿vas? Yo voy, papá. Televisión Nacional, un programa secular. Esteban se preparó y aquella noche fue. Era una mañana. Y yo llegué en la noche a Argentina con el corazón en la mano. Yo quería ver la grabación y me voy a internet para ver la grabación. Y cuando yo veo a Esteban con una fluidez, con una elegancia, yo me quedo impactado viendo cómo domina el tema. Pero de repente, cuando escucho hablar a Esteban, me asusté, porque no sabía si era Esteban o era yo. Yo me dije, habla igual que yo. Repite las mismas cosas que usted ha dicho. Vuelva a casa a decir palabras dignas de ser repetidas. Déjeme darle dos textos más. ¿Vamos bien, iglesia? Está listo, nació para bendecir, para hablar bien, para profetizar, para anunciar futuro. Para eso nació. Génesis 17, 4 al 7. Este es el pacto que establezco, fuerte. Este es el pacto que establezco, Dios hablándole a Abraham y Dios hablando con usted. Este es el pacto que establezco. Tú serás el padre de una multitud de naciones. Ya no te llamarás Abraham, sino que de ahora en adelante tu nombre será, porque te he confirmado como padre de una multitud de naciones. Observe a Dios bendiciendo a Abraham como hijo. Y Dios le sigue diciendo, te haré tan fecundo que de ti saldrán reyes y naciones. Observe el final, léalo conmigo. Estableceré mi pacto contigo y con tu descendencia como pacto perpetuo por todas las generaciones. ¡Fuerte! Yo seré. Esta palabra es la que debe sostenerlo a usted. Es Dios comprometiéndose. Uy, pero observe el 19 y el 20. Porque uno a veces se pregunta, y yo metí la pata, y este hijo que nació fuera del matrimonio, y mis pecados, escúchame, pero es Sara, tu esposa, la que te dará a luz un hijo, al que llamarás Isaac. Yo estableceré mi pacto con él y con sus descendientes, como pacto. En cuanto a Ismael, te he escuchado. Yo lo bendeciré. Haré tan fecundo, te daré una descendencia numerosa. Él será el padre de 12 príncipes. Haré de él una nación. Escúchame. Mira lo que Dios hace. Toma tu pecado, tu duda. Corta la herencia de maldición y la transforma en... Porque he escuchado tu dolor. Porque he escuchado tu clamor. Por favor, tienes que entenderlo. Tú no eres la consecuencia de tus errores del pasado. Dios ha mirado tu vida con ojos de misericordia y ha decidido bendecir a tu Ismael. Ha decidido transformar mis errores. Un día yo estoy en mi oficina y me dicen, lo busca su sobrino. Yo digo, pero todos mis sobrinos están muy pequeñitos. ¿Mi sobrino? Hágalo pasar. Entra un joven y me dice, hola tío. Dice, sí tío, dice. Yo soy hijo de su hermano mayor. Vivo lejos. La familia, mi papá sabe, dice. Ustedes no sabían. Él creció lejos, sin contacto con la familia. ¿Sabe por qué lo busco, tío? Armando.
quiero contarle que soy pastor.

¡Qué misericordia! Es la oración de la abuela. Es el clamor de una abuela que trajo la bendición sobre la familia. No hieras a tus hijos. No lastimes a tus hijos. Lleva tu dolor, tu culpa delante de Dios. Y escucha al Señor diciéndote: y en cuanto a Ismael, también lo bendeciré.

0: en ese lugar correcto, en los brazos de nuestro Dios, encontramos refugio, en los brazos de nuestro Padre Celestial, pues Él es nuestro Padre,
1: refugio eterno,
0: y siempre vela por cada uno de nosotros, aun en medio de todo. Él está con nosotros en todo tiempo, en todo momento.
1: La única razón.
0: Él es nuestro Padre Celestial.
1: Que sonríe.
0: Él es nuestro motivo
1: al fin
0: de ser, de vivir.
1: Me he dado cuenta que al caminar tú conmigo estarás.
0: Él estará en todo momento.

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5: Aquí venimos, sino aquí. Damos gracias a Dios por hermosa noche. Siendo las 9:06. Radio Salvación está contigo.

Comencemos, mis amados, adorando y glorificando el nombre de nuestro Dios en esta hermosa noche. ¿Cómo están ustedes, amados? ¿Cómo se sienten? Sábado 13 de junio del año 2026, siendo las 9 y 19 minutos. Seguimos adorando y glorificando el nombre de nuestro Dios. Así que yo te invito a que levantes tus manos y adores, abras tu corazón al Señor. Toca ese manto, toca el manto del maestro en esta noche, manto.

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Saluditos, saluditos especiales para nuestro hermano Washington Luciano, el cual está en nuestra sintonía. También nos reporta sintonía nuestro hermano Luis Báez y toda esa gente bella y hermosa que está con nosotros también. Un fuerte abrazo para todos ustedes. Seguimos disfrutando, mis amados, desde estas hermosas interpretaciones musicales con Julia Javier y Estanislao Marino. Camino a Canaán.

cuando allá se pase lista, seguimos disfrutando de esta hermosa entrega musical. El Santo de Israel, nos dice Julia Javier.

Dios les bendiga, mis amados hermanos. Estuvo con ustedes en esta hermosa noche su hermana y su amiga Katherine Contreras. Nos volveremos a reencontrar mañana a partir de las 2 de la tarde, si Dios lo permite. Así que buenas noches. En paz me acostaré y asimismo dormiré, porque solo tú, Jehová, me haces vivir confiado.

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¿Cuánto le pueden dar un fuerte aplauso al Señor? Y vamos a hacer el tema, Él no pereció. Dice así. Aleluya.

Haz una oración ahí en tu lugar. Dile: Señor, yo quiero permanecer solo en ti. Que tu presencia nunca se aparte, Señor, de mí. Derrama tu Espíritu, Señor, sobre nosotros.

Háblanos, Jesús. Háblanos, Jesús. Apláudale fuerte a Él en esta noche. Él es fiel. Él es bueno.

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1: Hola, bienvenido una vez más a Hermandad Cristiana. Gracias por encontrarse con nosotros. Gracias por su tiempo. Feliz fiesta de Pascua para todos ustedes. Les habla el pastor Juan Santos y me acompaña
2: Miriam Santos.
1: Juntos compartimos a Dios con usted. Y el tema se llama Confiesa, no te avergüences. Para muchas personas, cuando se trata de pecado, le da temor, vergüenza, timidez confesarle a Jesús lo que ha pasado. Como yo he escuchado personas decirme que fue muy grande lo que hicieron, es mucha la vergüenza que no se animan a acercarse a Dios a decirle eso. Déjame decirte que sin importar lo que haya sido, Dios está esperando que confieses sin ningún tipo de vergüenza. Así que no te avergüences y confiesa delante del Señor. Pero antes, quiero darle la oportunidad de que usted entre a nuestra página de Facebook y comparta con nosotros, comente los programas que subimos cada semana y todo lo que usted ve ahí, comparta con otros amigos también para que sean bendecidos.
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2: Efesios capítulo 2, versículo 1 dice lo siguiente: Y Él os dio vida a vosotros cuando estabais muertos en vuestros delitos y pecados.
1: Este versículo nos ayuda a recordar algo que muchos no tienen pendiente, y es que cuando pensamos en Jesús, que vino, el Hijo de Dios, vino a este mundo, murió en la cruz, Él lo hizo no porque nosotros éramos buenos. No es como si usted está buscando una pareja para casarse. Usted observa lo mejor que pueda haber, lo más lindo, con el mejor comportamiento, con la mejor educación, con la mayor cantidad de valores. Te dice, esa es mi pareja. Con esa mujer me caso. Si es una mujer, dice, con ese hombre me caso. Porque vio los atractivos, los calificativos de esa persona, todos positivos. Pero en el caso de Jesús, no fue así. Él no te salvó o Él no murió por ti porque tú eras muy bueno y tenías muchos valores y calificativos. Al contrario, el versículo que Miriam ha leído de Efesios 2:1 dice: Y Él nos dio vida a nosotros o a vosotros cuando estábamos muertos en nuestros delitos y pecados. Mire qué interesante. No fue porque Él vio algo bueno en nosotros que le motivó, wow, esta persona tan buena, tan devota, que tiene tanta nobleza, déjame salvarle. No. Es que Él nos vio en delitos y pecados, en maldad pura, y dijo, a este voy a salvar. Y por eso vino a morir en la cruz, y es lo que recordamos en la Pascua. Así que eso debe darte confianza, que cuando tú te sientes pecador, que has cometido pecado, que has defraudado al Señor, eso debe darte confianza, acercarte y confesarle a Él sin ningún tipo de vergüenza lo que has hecho, porque ya Él te amó, aún sabiendo que tú eras pecador. Así que no hay nada que esconderle a Él. Mire lo que dice 1 Juan 4:19.
2: Nosotros le amamos a Él porque Él nos amó primero.
1: ¡Wow! Fíjese que humanamente nosotros decimos, esta persona no me ama, pues yo no le amo. Este no me saluda, yo no le saludo. Este no me quiere, yo no le quiero. Este no me da, yo no le doy. Fíjese cómo Dios piensa totalmente diferente a nosotros. Él dice, Nosotros le amamos a Él, no porque nosotros seamos unos grandes amadores. Nosotros le amamos a Él, ¿por qué? Porque Él
2: nos amó primero.
1: Mire qué bueno es Dios. ¡Wow! ¡Qué tremenda palabra esta! Así que ahora, esto debe poner en nuestro corazón que fue Él quien tomó la iniciativa.
2: ¿Y cómo demostró ese amor?
1: Fue Él que tomó la iniciativa y lo demostró de la manera más grande que se puede demostrar.
2: Dando su propia vida en la cruz del Calvario.
1: Y dice otro pasaje, dice, que ¿quién se atrevería a dar su vida por su amigo? Si alguien lo haría, debe ser por alguien muy bueno, pero nadie lo haría por alguien malo. Y Jesús dio su vida por muchos muy malos, por mí muy malo. Entonces, es importante que entendamos esto, que si nosotros ahora podemos decir, hablar, declarar que le amamos a Él, no salió de nosotros primero. Él tomó la iniciativa de amarnos primeros a nosotros. Y luego, Primera de Juan, capítulo 4, versículo 10.
2: En esto consiste el amor, no en que nosotros hayamos amado a Dios, sino en que Él nos amó a nosotros y envió a su Hijo en propiciación por nuestros pecados.
1: Wow, wow, wow. Yo estoy realmente, he leído muchas veces todos estos versículos, pero estoy tan impactado y emocionado por leer esto. En esto consiste el amor. Oiga, si usted quiere saber una definición de amor, que a veces se nos complica definirlo, pero si usted quiere conocer una definición de amor, dice, en esto consiste el amor. No en que nosotros hayamos amado a Dios, sino en que Él nos amó a nosotros y envió a su Hijo en propiciación por nuestros pecados.
2: A su único Hijo.
1: Sí, Señor. No fue que de una reserva de 20, 40 hijos, dijo, déjame mandar a este, el peorcito de la familia. No, al único que tenía. Lo envió a pagar por tus pecados. Así que cuando te sientes pecador, cuando te sientes que has fallado a Dios, que has pecado, no lo pienses mucho. Tienes que entender que es tiempo de confesar sin avergonzarte. Al venir a Jesús, por prejuicios religiosos que tenemos, por conceptos humanos, por las experiencias humanas que hemos tenido, de que si tú le confiesas tu falta a un amigo, aún a un familiar, ese familiar o ese amigo o un compañero de trabajo, lo que hace es detractarte, humillarte y alejarse de ti porque descubrió una falta en ti. Al vivir de esa manera humanamente, nosotros entonces, cuando venimos al Señor, creemos que también debemos actuar así. Tener vergüenza de decirle las cosas al Señor. ¿Por qué? Porque si le decimos las cosas a nuestros amigos, a nuestros compañeros humanos, nos va mal, porque ya no quieren hablar con nosotros, nos miran de lejos, no nos tienen confianza.
2: Se lo cuentan a otro.
1: Se lo cuentan a otro. Entonces decimos, ¿será que si yo le cuento a Dios, también él me va a humillar, me va a detractar? Y todos estos prejuicios nos llevan a nosotros a perder esta gran oportunidad que tenemos con Jesús, que Él, en este tiempo de Pascua, lo que recordamos es esto, que Jesús vino a morir en la cruz porque Él nos amó primero, dándonos todas las oportunidades para que de la misma manera, como Él nos amó, nosotros le amemos a Él.
2: En Hebreo 4:16 dice, acerquémonos pues confiadamente al trono de la gracia para alcanzar misericordia y hallar gracia para el oportuno socorro.
1: Léalo una vez más, por favor, Miriam. Usted preste atención a esto.
2: Acerquémonos, pues, confiadamente al trono de la gracia para alcanzar misericordia y hallar gracia para el oportuno socorro.
1: Ya regresamos.

0: Gracias por tu amor en la cruz.
1: Confiesa, no te avergüences. Cuando pensamos en el amor que Dios ha dado a nosotros a través de Jesús, deberíamos emocionarnos cada vez que lo escuchamos, porque ha sido algo tan espectacular, algo tan milagroso. ¿Quién pudo haber hecho algo como esto sino Dios? Así que Jesús murió en la cruz, Él tomó la iniciativa, Él lo hizo dando el primer paso, no esperando que nosotros hiciéramos algo, ni podíamos hacer nada, pero Él tomó la iniciativa y nos dio su vida para darnos salvación. Y en eso consiste el amor, en que Dios nos amó primero a nosotros. Ahora nosotros tenemos que acercarnos a Él con confianza, no con temor, no con falta de fe, con incredulidad, no vacilante, con confianza. Acercaos pues confiadamente al trono de la gracia, para que alcancemos misericordia y hallar gracia para el oportuno socorro. Cuando estás en apuro por haber pecado, cuando estás en apuro por haber defraudado al Señor, ese es un buen momento para acercarte a Él de corazón, abrir tu corazón y decirle: Señor, pequé, lo hice mal, no debía haber hecho esto. Pero no lo hagas titubeando, no lo hagas con temor, con vergüenza, hazlo con libertad, porque Él nos está diciendo que nos acerquemos confiadamente al trono de la gracia y vamos a alcanzar misericordia y gracia para el oportuno socorro. ¿Qué actitud entonces, además de tener la confianza de acercarnos al Señor, debe provocar en nosotros el hecho de que Jesús haya muerto en la cruz por nuestros pecados, que Él tomó la iniciativa, Él nos amó primero a nosotros, aun cuando Él sabía que estábamos mal, decidió amarnos aún así, a pesar de nuestro pecado y maldad? ¿Qué actitud debe provocar esto entonces en nosotros? Bueno, creo que deberíamos pensar que cuando pecamos, no debemos tardar en acercarnos a Él. No debemos calcular mucho, porque si pensamos mucho, se nos olvida o nos acostumbramos a darle larga y el enemigo entonces nos engaña. Tenemos que acercarnos inmediatamente, ahí nomás. Perdóname, Señor, pequé.
2: En hebreo dice: si oyereis hoy su voz, no endurezcáis vuestros corazones.
1: No se endurezca el corazón. Inmediatamente tú sientes el Espíritu, te dice: pecaste.
2: Vengamos a la presencia de Dios y dígale: Señor, te fallé. Amén. He pecado.
1: Pero sin importar qué pecado haya cometido, exactamente, sin importar el nivel ni el grado. Recuerde usted que Dios, Jesús, no mide los pecados como nosotros los seres humanos. Los seres humanos medimos así. Nuestro hijo se toma de la nevera, heladera, un caramelo que había. Y cuando vemos al hijo que está comiendo eso, decimos: mira qué muchacho más travieso. Ahora, si ese mismo niño agarra 2,000 pesos y se va a jugar con sus amiguitos a la calle, ¿cómo nosotros calculamos? Decimos: mira qué muchachito más travieso.
2: Ahí el pecado es más grande.
1: Nosotros le ponemos un precio más alto al pecado ahí. Con Dios no es así. Cuando nosotros mentimos, bajo cualquier circunstancia, estamos pecando. Y es un pecado muy grande. Ahora, cuando nosotros mentimos, decimos: ah, fue una mentirita ahí. Dios entiende. Pero vemos a nuestro prójimo que dejó a su esposa, póngale, la abandonó, se fue de la casa, y decimos: qué malo, qué pecador, ¿cómo va a ser una cosa como esta? Porque nosotros calculamos estos niveles de pecado. Para Dios no. Todo lo que nosotros hacemos que no da en el blanco conforme a las expectativas de Dios es pecado, al mismo nivel. Así que si usted cometió un pecado muy grande, según la mente suya, tenga la misma confianza de acercarse a Dios y decirle: Señor, pequé, perdóname, no tenga ninguna vergüenza, porque ya Él conoce su corazón. O si usted cometiera un pecado que a usted en su mente le parece muy sencillo, como dijo que iba a llegar a tal hora a una cita y llegó tarde, eso también es un pecado.
2: O si yo robé y tú comenzaste a criticarme, los dos hemos cometido pecado.
1: Exactamente. Entonces, ¿qué hacemos en ese caso? Igualmente, nos acercamos a Jesús y decimos: ay, Señor, perdóname. Yo sé que tú moriste en la cruz. Yo sé que la Pascua me recuerda que tú viniste a esta tierra a morir en la cruz para perdonarme de ¿cuántos pecados? De todos los pecados. Pero lo que pasa es que para que el pecado sea perdonado, hay una llave que hay que abrir. Es como si fuera un cuarto secreto que solo yo tengo la forma de entrar. Pues para que el pecado se perdone,

0: tantas suciedad que hemos cometido y aún así Él nos sigue perdonando, pues eso debe motivarnos a adorarle abiertamente, sin temor y sin vergüenza.
1: Darle gracia por su amor y por su misericordia. Amén. Porque por su misericordia es que todavía estamos vivos.
0: Tal cual. Y sabe que a veces me llama la atención ver que en los cultos, en el templo, hay personas muy tímidas cuando llega el momento de cantar, de adorar al Señor con música. Hay algunos que lo expresan hasta con lágrimas. Se ponen de rodillas, levantan sus brazos al cielo, gritan, ¡aleluya, gloria a Dios! Y hay otros que están ahí como, bueno,
1: medio indiferente.
0: Indiferente, esa es una buena palabra, indiferentes. ¿Cómo podríamos estar indiferentes frente a un Dios que nos ha amado tanto? ¿Cómo tú podrías estar indiferente frente a una persona? Hablemos ahora en el plano humano. Una persona que ha llegado a ti a demostrarte su cariño, su afecto, que te ha traído un regalo, que te da un abrazo grande, muy efusivo. ¿Cómo podrías tú ser indiferente a eso y tratarle a la distancia? No, no me interesa. ¿Cómo podríamos entonces ser indiferentes a el hecho de que Dios se hizo carne en Jesús, aguantó humillación, persecución, golpes, hasta desfigurar su cuerpo y luego ir a una cruz, que lo claven en la cruz? Imagínense esos clavos traspasando la carne, los tendones, los huesos, y quedarse ahí clavado en un madero.
1: Por amor a mí.
0: Simplemente porque te ama. Y pudo haber dicho, no, yo no lo voy a hacer. No, yo me voy, yo me escapo. Pudo haberlo hecho, pero no dijo, no, yo sigo ahí porque yo amo. Y di ahora tu nombre, porque yo amo a... Entonces, por ese amor a ti, es que Él insistió en ir a la cruz y morir con una muerte que estaba reservada para los peores delincuentes de la época. Y esa vergüenza, ese oprobio pasó Jesús por ti. ¿Cómo no entonces ahora levantar nuestros brazos, alabarle? Si hay que gritar gloria a Dios, gritar sin vergüenza, sin temor, en público, en privado, y aún más cuando estamos en público, decir a voz en cuello, gracias Señor, yo te amo Señor, tú eres tan importante para mí que yo no tengo forma de pagarte tanto. Yo no tengo forma, pero lo hago con mi corazón agradecido, exaltando tu nombre, proclamando. Escriba canciones. ¿Qué canciones si yo no sé cantar ni sé componer? No, escriba lo que le vaya saliendo del corazón de gratitud. Escríbalo ahí, aunque no tenga buena melodía según usted. Escríbalo. No estoy hablando necesariamente de que escriba para grabar canciones. Estoy hablando de que exprese desde su corazón lo que usted siente. Así como usted le envía una nota, una carta a alguien que usted ama, así mismo, de gratitud, escríbale a Jesús y dígale cuánto le ama. Dígale cuán agradecido está usted de que Él, aunque somos pecadores, abre su corazón para que nosotros le escuchemos. En este tiempo de Pascua, de Semana Santa, como se llama en algunos lugares, pensemos, ¿qué puedo hacer diferente para demostrar que creo que no debo estar avergonzado para expresar mi pecado ante Jesús? Y el expresar rápidamente tu pecado ante Jesús sin vergüenza te da una gran ventaja. Es que eres perdonado más rápido. Y al ser perdonado más rápido, en mi vida habrá más paz, más rápidamente. Porque el pecado provoca en nosotros falta de paz. Nos hace sentir inquietos, incómodos. A veces ni dormir se puede. No se puede sonreír, no se puede interactuar con los demás. Porque nos creemos, nos sentimos muy mal. Pues si usted pide perdón rápido, más rápido llegará a su corazón la paz, la restauración. Y sobre todo, llegará la reconexión con nuestro Padre Celestial. el poder saber que una vez más la conexión de amistad entre

0: entre Dios y yo se volvió a reanudar. Porque el pecado rompe la amistad con Dios. El pecado rompe esa conexión entre Dios y el hombre. Porque el pecado le duele, le molesta a Dios. Pero cuando usted se arrepiente, se vuelve a restaurar esa amistad, esa conexión de confianza. Así que aproveche conmigo ahora y ore, pidiéndole perdón a Dios por los pecados que haya cometido. Diga conmigo: Señor Jesús, yo me arrepiento de todo pecado y de toda maldad. En este momento yo te entrego mi vida. Yo confieso con mi boca que Jesús es el Señor. Y creo en mi corazón que Dios le levantó de los muertos. Y a partir de hoy, te invito a vivir en mi vida. Te recibo como mi Señor y mi Salvador para siempre. Nunca más volveré atrás. Y yo creo, Señor, que tú moriste en la cruz por mis pecados y que no debo tener vergüenza al acercarme a ti, porque tú me escuchas con amor y misericordia. Me acerco a ti y te presento, Señor, todos mis pecados y mis maldades, todos los que haya cometido hasta este momento. Perdóname, Señor. Amén. Gracias, Señor, por perdonarme y librarme de maldad. Amén.
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2: Libro de Salmos, Salmo número 4. Respóndeme cuando clamo, oh Dios de mi justicia. Cuando estaba en angustia, tú me hiciste ensanchar. Ten misericordia de mí, y oye mi oración. Hijos de los hombres, ¿hasta cuándo volveréis mi honra en infamia? Amaréis la vanidad, y buscaréis la mentira. Selah. Sabed, pues, que Jehová ha escogido al piadoso para sí. Jehová oirá cuando yo a él clamare. Temblad, y no pequéis. Meditad en vuestro corazón estando en vuestra cama y callad. Selah. Ofreced sacrificios de justicia y confiad en Jehová. Muchos son los que dicen, ¿quién nos mostrará el bien? Alza sobre nosotros, oh Jehová, la luz de tu rostro. Tú diste alegría a mi corazón, mayor que la de ellos cuando abundaba su grano y su mosto. En paz me acostaré, y asimismo dormiré, porque solo tú, Jehová, me haces vivir confiado.
3: Joven fui y he envejecido, y no he visto justo desamparado, ni su descendencia que mendigue pan. 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
4: Si clamamos al Dios Padre en el nombre de Jesús, veremos la gloria del Santo Espíritu derramarse sobre el pueblo de Dios.

Así que sé con seguridad que estás aquí, Señor. Ven, Señor. Ven, Señor. Manifiesta tu presencia entre nosotros.

Aunque afligido yo y necesitado, Jehová pensará en mí. Mi ayuda y mi libertador eres tú. Dios mío, no te tardes. Salmos 40, 17. 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

0: decisión de su vida traer a su casa la presencia de Dios, porque cuando la presencia de Dios entra a un lugar, lo seco tiene que reverdecer.
1: ¡Aleluya!
0: Lo que se cayó tiene que levantarse. Cuando la presencia llega a una casa, la familia tiene que restaurarse.

Recuerda esta promesa de poder. Jehová será refugio del pobre, refugio para el tiempo de angustia. En ti confiarán los que conocen tu nombre, por cuanto tú, oh Jehová, no desamparaste a los que te buscaron. Salmos capítulo 9, versos del 9 al 11.

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1: Estamos conectados. Y lo que una vez hizo, lo hará otra vez en nosotros. Y aún mayor. Te bendecimos, Señor. Te adoramos. La tierra está llena de tu gloria y eres bienvenido, Espíritu Santo. Entrónate.

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3: Estas cosas os he hablado para que en mí tengáis paz. En el mundo tendréis aflicción, pero confiad, yo he vencido al mundo. Así expresa Juan 16:33. Poco tiempo antes de que Jesús fuera arrestado, él hablaba con sus discípulos y les advertía sobre algunas cosas que acontecerían. Entre otras cosas, les habló de la traición de dos de ellos. Uno lo entregaría y el otro lo negaría. Y este hecho resalta la imperfección y debilidad que tenemos por naturaleza los seres humanos. Aún aquellos que estuvieron con él, aquellos que eran del círculo más íntimo, cenaban con él y recibían el pan de la enseñanza fresco y de primera mano, no solo cometieron monumentales errores de juicio, también pasaron situaciones muy difíciles antes y después de que el maestro volviera al Padre. Y algunos tienen la idea equivocada de que al aceptar a Jesús como su Salvador y vivir siguiendo y practicando sus enseñanzas, automáticamente quedan cubiertos por una especie de burbuja impenetrable que los separa de los problemas y de situaciones adversas en la vida. Y en estos tiempos escuchamos con demasiada frecuencia enseñanzas de un evangelio de conveniencia. Algunos enseñan un evangelio de rosas y miel, pero cuando le damos un vistazo sincero a las Escrituras, vemos claramente que aún los seguidores más fieles de Jesús pasaron por situaciones que nadie quisiera atravesar. Si bien es cierto que experimentaron momentos de gran bendición y de gozo, siendo partícipes de extraordinarios milagros que el Señor hizo en medio de algunos de ellos, también pasaron por momentos de gran angustia y tribulación que en algunos casos concluyeron con la pérdida de sus propias vidas. ¿Significa eso que aún viviendo una vida recta delante de Dios vas a pasar por situaciones adversas? Ciertamente las atravesarás. Pero sabes, la fe no niega la realidad humana. El hecho de que estés pasando un momento adverso en tu vida no significa necesariamente que estés falto de fe. Si aquellos que caminaron con Jesús y vieron los poderosos milagros que seguramente fortalecieron su fe, pasaron por momentos de angustia, tú también los tendrás. Más aún, el mismo Jesús nos aseguró que tendríamos momentos de aflicción. Lo importante es tener la certeza de que no importa la situación, Él está a tu lado y no te dejará. Y ese momento difícil no durará para siempre. Cada día que pasa te acerca más al final de esa adversidad. Quizás despertaste repentinamente en medio del valle de la aflicción sin saber cómo llegaste hasta ahí, pero no olvides que de la mano del Señor tendrás la fortaleza para atravesarlo. No te detengas, camina, confía. El dolor que oprime tu corazón no será permanente y de seguro pasará y volverás a sonreír. Oh Señor, ayúdanos a no quitar nuestra mirada de ti. El mundo nos trae momentos adversos que quisiéramos que nunca llegaran, pero mi confianza está en ti. Sé que tomada de tu mano, venceré porque tú eres mi fortaleza. En el nombre de Jesús. Amén.
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2: Y hermanos y amigos, dice la Biblia, profeta Ezequiel, capítulo 37, que en una ocasión Jehová, el Dios del cielo, el Dios que se mueve por medio del Espíritu Santo aquí en esta noche, en medio de este pueblo, tomó en espíritu Ezequiel, profeta, y lo sacó fuera y lo puso sobre una llanura. ¿Quién hizo eso? Dios. Y cogió a su hombre, a su profeta, y lo sacó en espíritu. ¡Qué grande es el papá de nosotros! Y lo puso sobre una llanura, se lo llevó. La gente lo sentiría Ezequiel, cuando de pronto lo sacaron a aquella velocidad, y voló por el aire, y cuando miró así, estaba parado sobre una llanura. Y él dice, Jehová me sacó en espíritu, y me puso en aquel campo de dolor. ¡Alabanza sea Dios! Entiende, amigo, que el Dios que movió a Ezequiel en espíritu y se lo llevó por el aire y lo puso en la llanura, está aquí en esta noche para tomarte a ti y bendecirte a ti y llenarte a ti de su gloria. Está aquí en esta noche para que tú te salves. Amén. Porque Él quiere salvar tu alma. Y que en el día que viene te va a arrebatar por los aires como Ezequiel. Pero no para ponerte en una llanura, no, para llevarte para el mismísimo tercer cielo. ¡Gloria sea Dios! Y el profeta dice que cuando quedó sobre la llanura, vio que todo estaba cubierto de huesos. Huesos por todos lados. Y dice que el Señor lo movió alrededor de aquellos huesos. Y él pudo ver que eran numerosísimos. Y estaban tendidos sobre el campo. Y eran secos en extremo. Estaban tan secos que no se podían secar más. Mi alma te alaba, Jehová. Mi alma te alaba, Jehová. ¿Y qué era aquello? Bueno, cualquiera que oye puede entender fácil. Eran muertos. Huesos, esqueleto. Eso es sinónimo de muerto. Allí se murió. Pero la Biblia nos muestra que no eran muertos materialmente, eran muertos espiritualmente. Era un ejército de muertos espiritualmente. Gente que espiritualmente estaba fracasado, gente que espiritualmente no tenían vida, gente que espiritualmente estaba lejos de Dios. Y entiende que está aquí en esta noche. La Biblia dice, Romanos capítulo 6, verso 23, que la paga del pecado es muerte. Óigalo bien, si usted está en pecado, usted también está como un hueso seco delante de Dios. Si usted está en pecado, usted tampoco tiene vida. Si usted está en pecado, está seco en extremo delante del Dios del cielo. Pero en esta noche Dios le ha traído para darle vida. Dios le ha traído para que no sea más un hueso seco, sino alguien vivo, vivo, que respire aliento de vida delante de Jehová. ¡Aleluya! ¡Bendito sea Dios! ¿Quiénes eran aquella multitud de huesos secos? La misma Biblia te muestra que era la casa de Israel. Y la casa de Israel no era cualquier cosa, era el pueblo de Dios del Antiguo Testamento. Y con todo ser pueblo de Dios, y con todo ser la iglesia del Antiguo Testamento, era una muchedumbre de huesos secos tirados sobre el campo. Y el Señor movió a Ezequiel aquel campo de dolor, aquella llanura, y lo puso allí para que viera aquellos huesos secos en extremo. A los que están aquí en esta noche, que son hijos de Dios, porque han aceptado a Cristo, entiéndalo, y entiéndalo claro, si usted se afloja en el camino del Señor, si usted se va a las cosas del mundo, si usted se llena de vanidad, si usted deja de orar y de ayunar y de buscar a Dios, usted se va a poner más seco que la casa de Israel. Y por eso los evangélicos hoy en día que están tan secos como Israel, porque al igual que Israel se han puesto indiferentes con Dios, y se han puesto tibios con Dios, y se han puesto mundanos, y ya no son carne, aleluya, sólida, sino que ahora son huesos secos delante de Dios. Pero el Dios de nosotros, que salva a los pecadores, también llena y da vida a los huesos secos, aleluya, de su iglesia. Amén. Y salanza que amaya. Que agárrese de Dios. Que el hueso seco está muerto. Y dice la Biblia que el Señor le habló a Ezequiel. Y le dijo, hijo de hombre, ¿crees tú que podrán volver a la vida esos huesos secos? Ezequiel le dijo, tú lo sabrás, Señor. Él no lo sabía. Pero sabía una cosa, que Dios lo sabía. Bueno, pasa a nosotros hoy en día. Cuando yo no sé algo, yo no lo sé, Señor, pero tú lo sabes, dímelo. Y cuando yo no puedo hacer algo, yo no puedo, pero tú puedes. Hazlo tú por mí. Mándame tú a hacerlo. Y creemos que Dios lo hace todo, lo sabe todo. Y si somos hijos, la sabiduría del poder de Dios está disponible para nosotros. Se ha glorificado el nombre de Dios. Todo está disponible. Pablo dijo, cuando tenemos a Cristo, estamos completos. No nos hace falta nada. Somos ricos. Porque Cristo es de Dios. Y si nosotros somos de Cristo, somos de Dios también. Y Dios es de Cristo. Y si nosotros somos de Cristo, Dios es de nosotros también. Y si usted tiene a Cristo, lo tiene todo. Usted es el más rico que hay en Nueva York. ¡Alabado sea Dios! Para eso Dios lo ha traído en esta noche, para enriquecerle espiritualmente, para que usted no se haya muerto, no sea un esqueleto, sino alguien lleno de Dios, que diga, Dios es mío, yo soy de Dios, soy rico, tengo todo. ¡Aleluya! Podrán volver a la vida esos huesos secos, Ezequiel. Tú lo sabrás, Señor, dijo él. Y el Señor le dijo, pues,

Profetízale a esos huesos. Y dile, hueso seco, oíd palabra de Jehová. ¿Qué oportunidad tenían los huesos secos de volver a la vida? Una oportunidad, que oyeran palabra de Dios. Por eso en esta noche, amigo, Dios te trajo aquí. Porque Dios no quiere que tú sigas seco espiritualmente. Dios no quiere que tú sigas con un manojo de huesos delante de Él. Te ha traído Dios aquí para que en esta noche oigas palabra de Dios. Porque Ezequiel, Dios le dijo, Ezequiel, están huesos, están podridos, están perdidos, están muertos, pero profetízale, dile, oiga hueso seco, palabra de Jehová, aleluya. Bendito sea Dios. ¿Qué palabra le predicó? Dile que así dice Jehová el Señor, que impartiré esos huesos mi espíritu, y vivirán, aleluya. Dijo, y le pondré nervio, y le pondré carne, y los recubriré con piel, y les impartaré mi espíritu, y vivirán, y sabrán que soy Jehová, el Dios de la gloria. En esta noche, amigo querido, Dios te ha traído para que oigas palabra de Dios. Esta palabra es vida, esta palabra es espíritu. Según tú oyes esta palabra, el Espíritu de Dios se mueve en este lugar. El Espíritu Santo cubre toda esta multitud en un segundo. El Espíritu Santo ministra a esos miles que están ahí en un segundo. Tú el que está ahí como hueso seco, según oyes esta palabra, dígale, Señor, dame vida. Señor, cúbreme ahora con nervio, ponme ahora, ahora piel, ponme carne. Y el Espíritu de Dios que se mueve aquí, te va a dar carne en esta noche. ¡Te va a dar vida! Para que vivas y sepas que eres Dios. Y todavía imparte vida a los muertos en esta tierra. ¡Mi alma te alaba, Jehová! Y la palabra dice que Ezequiel, oyendo la orden de Jehová su Dios, profetizó sobre aquellos huesos secos. Y cuando Ezequiel profetizó y le habló palabra a aquellos huesos, dice que se oyó un tumulto terrible en el campo. Y Ezequiel miró con los ojos que se le iban a salir, porque empezaron los huesos a moverse. Y cada hueso se unía con otro hueso, y un hueso con el hueso correspondiente. Y de pronto, cuando los huesos se unieron y se formaron esqueletos, apareció sobre ellos nervio. Y apareció sobre ellos carne, y se cubrieron de piel, y ya no parecían esqueletos, parecían personas con todas las partes ya recuperadas. Lo único que dice la Biblia, que todavía no tenían espíritu. ¡Alabado sea Dios! La palabra le dio un cuerpo a los huesos, pero faltaba el espíritu. Cada predicador que está aquí entiende esa lección y apréndala bien. Usted predique, pero predique con unción de Dios. Predique bajo la bendición del Espíritu Santo. Si usted se va a predicar palabra de Dios con un bosquejito y con mucha cultura y con mucha cuentecita, la palabra vendrá, pero faltará el Espíritu. ¡Aleluya! ¡Kikalaya Kima! No es cuestión de la cultura, es cuestión de palabra ungida por el Espíritu de Dios. Es palabra que mientras usted la predica, el Espíritu como un viento se mueve soplando sobre el pueblo. Porque mientras la palabra sale, el Espíritu entra e imparte vida. Hijo de hombre, profetízale, dijo el Señor. Y yo les infundiré Espíritu y vivirán. Alabado sea Dios. Se puede predicar la palabra 100,000 años, y si no se infunde el Espíritu, los huesos se cubren de carne, pero se caen con los ojos sin ver. Mi alma te alaba, Jehová. Y cuando Ezequiel vio aquella multitud de gente que ya no eran esqueletos, tenían ya cuerpo, tenían nervio y carne y piel, pero no se movían, el Señor le dijo, Ezequiel, hijo de hombre, profetízale ahora el Espíritu. Llama al Espíritu y dile, Espíritu, sopla sobre esos huesos secos para que viva. Alabado sea Dios. Poder de Dios.
Y Ezequiel que no parpadeó, Ezequiel que no titubeaba, Dios le dijo y él hizo. Hermano evangelista y hermano pastor, ese es el secreto. Dios te dice y tú vas, corre. Dios te grita, avanza, hazlo. No titubees, no le pidas permiso a papá ni a mamá ni a nadie. Haz lo que Dios te diga, que si Dios te lo dijo, hazlo. Dios es el jefe. Dios es el jefe grande. Y el Señor le dijo a Ezequiel, llama al Espíritu, profetiza al Espíritu. Tiene que sople sobre ellos para que vivan. Y Ezequiel llamó al Espíritu de los cuatro vientos. Y dice que sopló el Espíritu y cayó sobre los huesos secos, que ya tenían carne. Y de pronto empezaron a levantarse. No se pusieron de pie y abrieron los ojos y miraban. Era un ejército enorme que ahora tenía vida porque el Espíritu había soplado sobre ellos. Amén. Aliento de vida. Eso se lo mostró el Señor a Ezequiel en aquella visión maravillosa. Pero eso sucedió literalmente en Pentecostés. En Pentecostés estaban esperando un grupo de personas que ya tenían carne y tenían nervios y ya tenían piel, pero les faltaba espíritu, estaban muertecitos todavía. Estaba un Pedro que hacía unos cuantos días había negado al maestro. Estaba un Juan que dejó hasta la ropa corriendo cuando vio que cogieron a Jesús. Y estaban allí reunidos, esperando que soplara el Espíritu, porque la palabra que Cristo le había hablado le había puesto nervios y carne y piel, pero faltaba que soplara el Espíritu vida. Mi alma te alaba, Jehová. Y en el día de Pentecostés descendió como una tempestad el Espíritu, y cuando aquel viento recio descendió, cayó sobre ellos, fueron llenos del Espíritu Santo, y Pedro se paró vivo y predicó la palabra, y 3,000 se convirtieron al Señor. Y en esta noche estamos predicando la palabra, pero mientras predicamos la palabra, yo estoy gritando en mi corazón, sopla Espíritu de los cuatro vientos, sopla, imparte vida a todo hueso seco, imparte carne, imparte piel, imparte nervio, imparte vida, Espíritu Santo, sopla en este lugar, sopla poder de Dios, venga Espíritu Santo, sopla vida, resucita a los muertos. ¡Gloria sea Dios! ¡Bendito sea Jesús! Porque es noche no solamente de impartir carne y nervio y piel, sino de impartir vida a todo el que vino muerto en esta noche en su pecado, este lugar. Se ha glorificado el nombre de Dios. Cuando aquella multitud se puso en pie y se pararon y miraron como un ejército vivo, el Señor le dijo a Ezequiel, Ezequiel, esa es la casa de Israel. Ese es Israel que ha estado hablando y diciendo, estamos muertos, no tenemos esperanza, ya no tenemos vida, ya para nosotros no hay oportunidad. ¿Qué le había pasado a Israel? Israel era el pueblo de Dios en el Antiguo Testamento. Pero Israel se puso indiferente. Multitud de evangélicos hoy en día están indiferentes y están como Israel. Israel se puso medio mundano y medio idólatra. Multitud de evangélicos hoy en día están mundanos e idólatras también. Yo no estoy diciendo que tengan muñequitos de eso. Pero multitud de evangélicos no tienen los muñecos, pero son codiciosos. Y la Biblia dice que la codicia es idolatría. Y están más pendientes de lo material y del dinero y del trabajo que de Cristo. Y están en idolatría peor que los muñecos de eso. ¡Alabado sea Dios! ¡Bendito sea Jesús! Israel se murió por codicioso, por idólatra, porque Israel adoraba a los muñecos también, por indiferentes, por tercos, por rebeldes, se murieron. Pero el Señor dijo, pero viene un día en que le voy a traer palabra de vida y voy a soplar sobre ellos y los voy a levantar otra vez. Bendito el nombre de Jesucristo. Y el Señor le dijo algo más a Ezequiel, le dijo, y los traeré entre las naciones, y los sacaré de todas las tierras donde los desbandé, y los volveré a reunir en las montañas de Israel. Y ya no serán dos naciones, no, serán un solo pueblo. ¡Alabado sea Dios! ¿Qué le pasó a Israel?
Hubo una ocasión, cuando murió Salomón, que Israel, al morir Salomón, se dividió en dos pueblos. Y ya no fueron una nación como eran antes bajo David, bajo Salomón. Ahora eran dos reinos, Israel y Judá. Se dividieron. ¿Cómo se las compuso el diablo para hacerlo? Bueno, el diablo sabe muy bien hacer sus chismes. Y el diablo sabe muy bien cómo engañar. Y el diablo sabe muy bien cómo dividir. Y la obra más trágica que el diablo hace es dividir. Y a Israel lo engañó. Y lo dividió en dos. Y el Señor le dijo a Ezequiel, cuando los traiga de las naciones, no serán jamás dos naciones. Serán un solo pueblo. Y yo seré su Dios. ¡Alabado sea Dios! Y entiendan que esta noche que está aquí, y entiendan a los hermanos cristianos, y entiendan a todos los evangélicos, y entiendan a todos los pentecostales, y entiendan a todos los pastores y los evangelistas, y entiendan a todos los líderes de los concilios. Ese es el llamado de Dios a la iglesia ahora, que seamos no 20 o 30 o 40, sino un solo pueblo. Que seamos uno. Cristo lo dijo, Padre, que sean uno como tú en mí y yo en ti. Y yo no digo que no haya organizaciones. Yo no digo que no haya concilio, yo no digo que no haya superintendente, pero que seamos uno, uno, no dos, ni 20, ni 50, no divididos en chismes, no divididos en miseria humana, sino uno en el amor de Dios, buscándonos los unos a los otros, amándonos, pítalo ahí encima, amándonos los unos a los otros, como ha ordenado el Dios al cielo. Pues cuando Israel estaba bajo David, era poderoso. Pero cuando se dividió en dos naciones, ya había debilidad y hasta peleaban la una contra la otra, y ya no era su cuestión de los filisteos, ahora era Israel contra Judá, hermano contra hermano. La iglesia de hoy se parece a eso. Hoy pendía pelea evangélico contra evangélico, evangelista contra evangelista, evangelista contra pastor, pastor contra pastor. Hermano, reprendamos ya al diablo. ¡Ay, caray, encima! Hermano, prender ya el diablo, vamos a amarnos los unos a los otros, y que la séptima, a la que hay escuma, re, solo la quinta, la soja, ay, la quima, vamos a amarnos ya como demanda el Señor, y que la séptima comienza cama, vamos a reprender el orgullo denominacional, vamos a reprender esa basura ya. Y vamos a abrazarnos y amarnos como los amó Cristo. ¡Gloria sea Dios! Para que donde quiera que nos movamos, le podamos poner el pie en el cano al diablo. Dios llama al pueblo a unirse. Dios llama al pueblo a amarse. Dios llama al pueblo a perdonarse. El hermano que no puede perdonar, el hermano se está más perdido que Judas. Mi alma te alaba, Jehová. El siervo de Dios, sea pastor o evangelista, que está enojado con el otro hermano, usted está más perdido que el mismo diablo. ¡Ay, caraza, calla, quema! ¡Reconcíliase! ¡Humíllase! Cristo era más grande que todos nosotros y se humilló. Me dio el ejemplo. Vamos, hermano, a buscar al hermanito que está enojado. Vamos a abrazarlo y a saludarle en Ósculo Santo. Y vamos a decirle, hermanito, somos sangre de una misma sangre. Y carne de una misma carne. Y amor de un solo amor, el del Padre. ¡Aleluya! Y vamos a unirnos. Porque no somos el Israel dividido, no somos la iglesia de Jesucristo, que tiene que estar unida, el cuerpo del Hijo de Dios, que unido rompe el yugo del diablo donde quiera se mueva. ¡Alabado sea Dios! ¿Por qué esta victoria de estos días? Porque aunque sea un grupito de hermanos, se ha unido. Porque si hubiera estado solo aquí, jamás hubiera tenido la victoria que Dios nos ha dado. Pero como un grupo de pastores ha tenido visión y se ha unido, y otro grupo más ayudado, hemos tenido esta victoria. Pero ¿cómo sería esta victoria si todo el cuerpo ministerial de Nueva York se hubiera unido? ¿Cómo sería entonces, hermano? Sería una victoria tan grande que estaríamos como en el aire todo el mundo. Por eso que Dios nos quiere unir.
y Dios clama y gime. Y Cristo llora para que el pueblo se una. Porque todavía el Maestro gime y clama, Padre, que sean uno. Que sean uno como tú en mí y yo en ti. ¡Alabado sea Dios! Y cuando Dios le habló a Ezequiel, le dijo a Ezequiel, los traigo a las montañas de Israel. Pero no serán dos, no. Serán un solo pueblo. Y tendrán un solo rey. Y tendrán un solo pastor. Y dijo, y ya no adorarán sus ídolos. Y yo los purificaré, dijo. Y seré su rey y moraré en medio de ellos. ¡Alabanza sea Dios! Y fíjense los puntos importantes que el Señor le mostró a Ezequiel. Serían uno, la unidad. Y nosotros tenemos que clamar por unidad, hermano. Y cada pastor es responsable de clamar por unidad. Y cada evangelista es responsable de clamar por unidad. Y cada pastor en cada reunión es responsable de decir, hermano, vamos a invitar a los demás, las demás denominaciones, a confraternizar con nosotros. Y cada superintendente es responsable de decir, voy a invitar a los demás superintendentes para abrazarme con ellos y buscar unidad. Buscar unidad, porque ni nos conocemos los unos a los otros todavía. ¡Alabado sea Dios! Esa es responsabilidad nuestra, porque esa es doctrina apostólica. Esa es doctrina de la Biblia. Hay que vivir la palabra completa. Y yo lo puedo predicar aquí por el Espíritu en esta noche. Pero cada persona es responsable de hacerlo. Dios no lo puso usted solamente sobre una denominación. Dios lo puso ahí en el cuerpo de Cristo, que es un solo cuerpo. Mi alma te alaba, Jehová. ¡Aleluya! Y a Israel el Señor le dijo, serán una sola nación, tendrán un solo rey, un solo pastor, dijo, y ya no adorarán más sus ídolos. Bendito sea el Señor. Y dijo, yo los purificaré, y serán mi pueblo, y yo seré su Dios. Ahora, para que puedan ser pueblo de él y él ser su Dios, dijo, los purificaré primero. Cada hermano oiga eso claro. Si usted quiere ser pueblo de Dios, hermano, y que Dios sea su Dios, usted tiene que ser purificado primero. Mientras usted esté en la inmundicia de este mundo pervertido, miren, y en sueño usted es hijo de Dios, pueblo de Dios y Dios su Dios. Usted póngase a buscar, a orar y a ayunar y a demandarle a Dios para que Dios lo purifique, porque solamente si somos purificados, somos pueblo de Dios y Él será nuestro Dios. ¡Amén! ¡Aleluya! Y nunca ningún hermano podrá ser purificado hasta que no busque a Dios con toda su alma y todo su espíritu. Hasta que no se dedique de corazón al Señor. Porque mientras los hermanos estén más atentos a la mundanalidad que otras cosas, seguirán en inmundicia. Seguirán en forma mediocre su vida evangélica. Seguirán ahí andando entre dos caminitos. Pero hermano, no es tiempo para eso. El tiempo es corto. Hay que ser purificado para que Él sea nuestro Dios y para que nosotros seamos pueblo de Jehová. ¡Alabado sea Dios! Busque, hermano, de corazón la purificación. Busque la santificación. Busque el poder de Dios. Busque la estatura completa que Dios demanda de sus hijos. Busque la estatura espiritual que Cristo ordenó que tuviera su pueblo. Y Él será su Dios. Él será, aleluya, su Salvador. Usted tendrá a Dios, aleluya, en toda su grandeza. ¡Amén! Mi alma te alaba. Bendito sea Jesús. Y el Señor le dijo a Israel esto. Le dijo, y entonces yo pondré mi santuario en medio de vosotros. Dijo, y haré mi morada entre vosotros por la eternidad. Qué cosa linda esa. ¿Cuándo eso? Los que están aquí, oigan con cuidado. Él le dijo a Ezequiel, los traeré de entre las naciones, los traeré de todas las tierras donde los desbandé, y los traeré a las montañas de Israel, y los haré un solo pueblo. Mi alma te alaba, Jehová. ¿Se cumplió eso? Eso es profecía cumplida ya. Eso lo habló Ezequiel hace miles de años y está cumplido entre nuestros ojos. Los sacó de todas las tierras, los sacó de tantos lugares y los trajo a las

Y escuchemos bien este punto tan importante. El Señor dijo: traeré a Israel, serán una nación, los purificaré. Dijo, y entonces estableceré morada en medio de ellos. Dice que el Señor prometió que una vez reuniera a Israel, lo trajera de entre las naciones, y lo pusiera como una sola nación, como un solo pueblo, Él vendría de arriba y establecería morada en medio de ellos. Dijo, estableceré mi santuario perpetuamente en medio de ellos. Quiere decir que Israel fue traído, ahí están, fue puesto en la tierra de Palestina donde estaban antes, ahí están, son una sola nación, ahí está, como Ezequiel profetizó. Pero ahora falta lo que el Señor dijo: vendré y haré morada en medio de ellos, bajaré de arriba y me instalaré en medio de ellos y estableceré mi morada perpetua, eterna, en medio de ese pueblo. ¿Cuántos creen que es verdad que el Señor va a venir y va a establecerse en medio de Israel? Él lo dijo, no puede fallar. Pero hay algo muy importante que cada creyente que está aquí y cada amigo que está aquí y cada cristiano debe oír y debe entender. Y es que el Señor dijo, cierto, que viene a establecer morada en medio de Israel. Pero el profeta Zacarías, en el capítulo 14 y verso 5, dijo que Él viene, pero no viene solo. Dijo, sus santos vienen con Él. ¿Y eso qué significa? Que Él va a venir a establecer morada, como le dijo Ezequiel, pero que con Él viene un pueblo, que no es un pueblo inmundo, no es un pueblo de gente mediocre, no es un pueblo de gente indiferente como era Israel, no. No es un pueblo de gente lleno de inmundicia y de vanidad, no. Es un pueblo santo, dice la Biblia. No son santos de palo. Eso con un martillazo se rompieron. El que le diga santo a eso está usando el lenguaje bien equivocado. Si eso fuera santo, me hubiera roto a mí cuando yo le vi. Eso es un muñeco hecho por mano de hombre que tiene ojo y no ve. Mi alma te alaba. Cuando la Biblia habla de santos, no habla de muñequitos, no habla de estatuas, no habla de imágenes. La Biblia habla de hombres y mujeres que se han lavado en la sangre de Jesucristo y están llenos del Espíritu de Dios. Están santificados por el poder de Dios. Esos son santos. Gente viva, porque Dios no es Dios de muerte. Mi alma te alaba. Estos no son santos, esos son ídolos. Ídolos muertos. Dios no es Dios de muertos, Dios es Dios de viviente. Para todo el que está ahí en esa gradería, que se lavó en la sangre de Cristo, que apartó del mundo y su vanidad, y siente como ríos de agua viva el poder de Dios que corre por su ser, usted, el Señor dice que usted es santo. Mantenga la santidad, manténgala, límpiese cada día más todavía, santifíquese aún más, limpie toda manchita, quite toda arruga, para que cada día esté más cerca de Dios. Amén. Mi alma te alaba. Y la Biblia dice que el Señor va a venir a poner su santuario, su morada en medio del pueblo de Israel que está ahí esperando. Dice, pero no viene solo, dice Zacarías. Dice, no, sus santos vienen con Él. Los creyentes del Evangelio, los que se han lavado en la sangre y están llenos del Espíritu, van a venir con Él a establecer ese reino en medio de Israel. ¿Cuántos van a venir con Cristo allá arriba? Ahora, eso nos muestra algo claro, elemental, sencillo y precioso para nosotros que estamos aquí. Que si cuando Él venga a establecer su morada con Israel, que todo el ambiente está preparado para eso, viene con su pueblo, viene con su iglesia, viene con los creyentes. Quiere decir que antes de Él bajar a establecer morada con Israel, Él tiene que llevarnos a nosotros para el cielo. Él tiene que unirse con nosotros allá arriba y establecer una boda maravillosa para luego, enlazado con nosotros, bajar a reinar con su pueblo Israel. Por eso los creyentes del Evangelio, por la palabra de Dios, sabemos que Israel regresó y decimos, gloria a Dios que regresaron. Sabemos que están ahí como un solo pueblo y decimos, gloria a Dios que están ahí. ¿Por qué? Porque sabemos que eso implica que pronto nos vamos para el cielo, porque vamos a descender con Cristo a establecer morada en medio de ese pueblo. ¡Alabado sea Dios!

Y amigo, para eso lo ha traído el Señor en esta noche. Para darte a ti una noticia maravillosa, que pronto el Señor tiene que llevarse un pueblo para el cielo, que va a descender con Él a establecer morada con Israel. Y Él quiere que tú seas de ese pueblo, amigo. Él quiere que tú seas de lo que se levante. Él quiere que tú seas de lo que se vaya con Él. Él quiere que tú seas de los limpiados y santificados. Por eso, amigo, en esta noche, tú no titubees como titubeó Israel. Tú no titubees como titubean muchos evangélicos hoy en día. Tú no titubees como han titubeado algunos y nunca han vuelto a oír la voz de Dios. Tú en esta noche, mira, párate firme y dile: Señor, aquí estoy, vengo a ti en esta noche, me voy a abrazar contigo en esta noche, no me voy a soltar de ti jamás, esta es la noche mía, Señor, me trajiste a salvarme y no me voy sin ti. Agárrate de Cristo en esta noche, amigo. Agárrate del Hijo de Dios. Agárrate de aquel que murió por ti en la cruz. Agárrate de Él y sálvate. No te vayas, amigo, sin Cristo por nada. En esta noche. Porque pronto Él viene a establecer morada. Pronto Él viene a establecer santuario eterno, amigo de Israel. Pero si te agarras de Cristo en esta noche y te decides a vivir para Él, tú vendrás con Él a establecer ese reino aquí abajo. ¡Alabado sea Dios! Y los que están aquí, oigan bien claro esto. Israel fue la iglesia del Antiguo Testamento. Israel fue primero que nosotros. Nosotros vinimos postreros. Ellos fueron los primeros. Iglesia de Dios. Moisés como jefe. David como rey. Samuel como profeta, vieron la gloria de Dios, vieron cuántas maravillas, hijos de Dios, que se movían bajo la bendición de Jehová. Sin embargo, oye bien esto, nosotros que vinimos postreros, nosotros que entramos últimos como abortivos, nos vamos primero para el cielo que ellos, y vamos a descender con Cristo a llegar donde ellos, y cuando lleguemos le diremos: somos postreros que llegamos primero, mijo. ¡Alabado sea Dios! Ahora, ¿eso por qué? ¿Cómo es posible? Si ellos estaban primero, ¿por qué a nosotros nos van a levantar para el cielo y ellos no? Y nos van a bajar con Cristo ahí como reyes, con caras de arcángeles. ¡Aleluya! Y nos vamos a presentar con Jesús Israel a morar ahí. Y ellos esperando ese tiempo abajo. ¿Por qué? Porque ellos fueron hijos desobedientes. Ellos fueron hijos indiferentes. Ellos fueron hijos rebeldes y tercos y malagradecidos. Y por eso, siendo primero, serán postreros. Y calasaba caiza aquí amado. Ahora escuche cada evangélico que está aquí ahora. Y escuche cada aleluya que está ahí, ahí arriba ahora. Asimismo, pasará ahora en la iglesia del Nuevo Testamento. Y algunos que se convirtieron hace 20 años, cuando suena la trompeta, no se van a ir con Cristo. Y algunos que han sido hasta siervos de Dios por mucho tiempo, cuando suena la trompeta, no se van a ir. Porque están haciendo ahora como Israel. Ahora están medio indiferentes. Ahora están medio cansados. Aquí no se puede cansar uno. Nuestra fortaleza viene de Jehová y Jehová no se cansa. ¡Alabado sea Dios! Ahora están medio viejitos. Aquí no se puede envejecer uno. Porque Caleb a los 80 estaba como a los 40. Y Moisés a los 120, ni los ojos se habían opacado. Se subió al monte él mismo a dormirse en los brazos de Dios y se murió en los brazos de Dios. Él mismo se fue solo y a Jehová no hubo ni que cargarlo. 120 años. Porque eran hombres que vivían para Dios y tenían fe en Dios. Aquí no se puede cansar uno y se puede envejecer tampoco. Si usted está viejo y no puede hacer nada, muera si vaya a ir para el cielo. Mi alma te alaba, Jehová. ¡Aleluya! Aquí no hay lugar para vago. Aquí todo el mundo tiene que estar movido por el Espíritu como antorcha, dando ejemplo. Y como hay muchos que se han puesto viejitos y están ya amotetados ahí, y hay muchos que están medio indiferentes y están trabajando horas extras y están muy interesados en el estudio, y después están llenos del Espíritu Santo, están muy interesados en la universidad, reprenda al diablo de cultura y busque a Dios más lo que tiene que buscar. ¡Aleluya! ¡Llénese de Dios! ¡Llénese de Dios! ¡Llénese del Espíritu! ¡Llénese de la gloria de Dios! ¡Llénese! ¡Está vacío! ¡Llénese!
Y calasta bacaya kiama. El llamado es llamado de últimos días. Entiéndalo. Que gente ciega en el pueblo de Dios, en puestos altos. El llamado es llamado de últimos días. Es llamado a ser lleno del Espíritu Santo. Es llamado a moverse, a llevar la palabra desesperado por todos lados, porque es el último momento. Pronto descendemos con Cristo a morar con Israel. Es un llamado desesperado. Y algunos están muy entusiasmados ahora con estudios, y muy entusiasmados con trabajo, y muy entusiasmados con vanidad, y muy entusiasmados con el deporte, y muy entusiasmados con actividades sociales. Mire, hermanito, despierte, que está muerto espiritualmente. Usted está sobre la llanura como hueso seco, igual que Israel. ¡Alabado sea Dios! ¡Despiértese! ¡Sopla Espíritu de Dios sobre él y dale vida! ¡Resucítalo, que se murió! ¡Bendito Jehová! Pero como muchos, de mucha experiencia y de muchos años en el Evangelio, están así indiferentes y muy hambrientos a la de cultura en vez de Espíritu Santo y fuego, muchos de los postreros que vienen ahora en la campaña y se llenan del Espíritu Santo serán primero y se irán con Cristo para el cielo, mientras ese grupo medio muerto pasa aquí abajo por la gran tribulación. Se repetirá la historia de Israel. Que Israel que fue primero será último. Que algunos evangélicos que fueron primero serán postreros también. Porque tienen el mismo espíritu que tenía Israel. Un espíritu terco y mundano. Pero el verdadero israelí, el verdadero aleluya, tiene un espíritu de obediencia, tiene un espíritu de mansedumbre, tiene un espíritu de hambre y sed de Dios, tiene un espíritu de fuego, anda en fuego, se mueve en fuego, y calasta vaya, se mueve en el espíritu, ahí, en el espíritu que se mueve, en el espíritu es, y calasta más que allá, en el espíritu es que se mueve, en el poder de Dios es que se mueve, del poder de Dios es que tiene hambre, amén, despiértate para que seas primero, ay calasta calla aquí amanta, ¡despiértate para que seas primero! ¡Mírate en el espejo de Israel! ¡Y avanza que pronto será tarde! Jesús llama, desesperado, porque aquellos que recibieron por año, Él no quiere que se queden. Pero tienen que llenarse del Espíritu. Si no se llenan, se quedaron. Aunque ya ha servido 50 años, Señor. Nadie vacío para allá arriba. Hay que llenarse, hay que estar sirviendo. Hay que estar en el primer amor, no se puede apagar el fuego. Antorcha encendida todo el tiempo. Bendito el nombre de Jesucristo. Pronto Jesús desciende a establecer su morada con Israel. Pero los llenos del Espíritu del pueblo cristiano vienen con él. Quiere decir que antes de descender, tiene que sacarse un grito bien grande allá arriba y decir, ¡sube acá, pueblo mío! ¡Súbete, avanza! ¡Aleluya! Los que estén llenos del Espíritu oirán ese clamor y se elevarán. Los cristianos vacíos están sordos espiritualmente, no oirán. Los evangélicos secos están como huesos, no oirán, los huesos no oyen. Los que tienen oídos espirituales, oirán. Y se levantarán y dirán, Señor, me fui, gloria a Dios. Y se elevarán arrebatados en nubes hacia el cielo. ¡Alabado sea Dios! Dios está llamando desesperado. Y aún más que al pueblo inconverso que Dios está llamando. Dios está llamando desesperado al pueblo evangélico que está tibio. Al pueblo pentecostal que está media. Al pueblo que tenía Espíritu Santo antes y está más seco que los huesos de Israel. Pero acuérdese que Dios en nosotros da vida a los huesos secos. Acuérdese que Dios en nosotros todavía sopla espíritu y vive el pueblo. Amén. Acuérdese que todavía hay soplo de vida en Jehová tu Dios. Búscalo con toda tu alma, con todo tu espíritu. No duermas más, no titubees más. Clama a Él, humíllate a Él. Vuelvo a vigilar otra vez. Vuelvo otra vez a ayunar. Vuelvo otra vez a gemir. Vuelvo otra vez a llorar. Vuelvo a leer la Biblia. ¡Vuelva a leer la Biblia! ¡Aleluya!
y tus huesos secos cogerán otra vez nervios y carne y piel, y soplará Jehová y tendrás vida de nuevo. Y no serás de los primeros que serán postreros, sino que volarás con los primeros para arriba. Primicias del pueblo de Dios que se van, que pronto verán el reino de los cielos y bajarán a morar con Israel aquí en la tierra. Dios está llamando desesperado. Desesperado porque el tiempo se le acabó. Está papá apurado. Está moviéndose con desespero porque el tiempo se le acabó. ¡Alabado sea Dios! Se movía un hermano en su automóvil en una carretera aquí en Estados Unidos. Y dice, en el trayecto, vi un joven que pedía transportación y detuve el automóvil, abrí la puerta de al frente y lo senté al lado mío. Y el joven se sentó al lado de él y partió el automóvil. Dice, cuando el automóvil había corrido un trecho, el joven me miró cara a cara y me dijo, ¡Cristo viene pronto! El hermano dice, me asusté. Pero no me dio oportunidad ni hablarle. Me dijo, detenga el automóvil que me voy a bajar ahora mismo. Y él dijo, ¿pero por qué? Me voy a bajar, deténgalo. Y él detuvo el automóvil. Ayudó a abrir la puerta y el joven se bajó. Y el hermano dice que él vio muy claro que cuando el joven se bajó, exactamente al lado de su automóvil, había una patrulla de policía, con dos policías sentados en el automóvil. Y él con tristeza cerró la puerta del automóvil y partió diciendo, ¿por qué ese joven descendería? ¿Por qué no se quedaría conmigo en el automóvil? Es tan tarde, es de noche, ¿dónde pasará la noche? Y se movió en esa inquietud, pensando en el amor de Dios que tenía. ¿Dónde pasará la noche ese pobre muchacho? Alabemos al Señor, hermano. ¡Alabemos a Dios! ¡Alabemos a Dios, hermano! ¡Vamos a alabar a Dios un momentito! ¡Vamos a alabar a Dios un momentito! ¡Vamos a alabar a Dios que está aquí! ¡Y calasta, calla, quima! ¡Alaba lo que Él vive! ¡Poder de Dios! ¡Alaba lo que Él vive! ¡Ay, poder de Jesús! ¡Mi alma te alaba! ¡Cristo vive! Hermano, es natural que el que tiene amor de Dios se preocupa por su prójimo. Y él no había visto nunca al joven, pero iba preocupado. Y de pronto no pudo resistir más y detuvo el automóvil. Y dio vuelta por el otro lado de la ancha carretera. Y dijo, yo voy a buscar al joven. Anochece, ¿y dónde va a pasar la noche? En esta inmensidad. Y siguió moviéndose de nuevo hacia atrás. Cuando llegó al sitio y vio la patrulla policía que estaba allí todavía, y dijo, aquí es, mira la patrulla policía ahí. Se acercó, detuvo el automóvil, llamó a los policías y ellos vinieron. Le dijo, mire, yo me detuve aquí hace unos momentos. Dijeron los guardias, sí, lo vimos que se detuvo. Pero abrí la puerta del automóvil, lo vimos que abrió la puerta. Pero mire, la abrí porque había un joven conmigo que le hizo transportación. Y se bajó. Yo tengo temor de que le pase algo esta noche. Y ustedes estaban ahí, ustedes lo vieron. Dígame, ¿para dónde cogió? Que yo quiero buscarlo. Y los guardias muy serios le dijeron, mire, usted detuvo el automóvil y lo vimos. Usted abrió la puerta y lo vimos. Cerró la puerta y lo vimos. Se marchó y lo vimos. Pero no vimos a nadie que saliera del automóvil. ¡Alabamos a Dios! Hermano, Cristo viene, Cristo vuelve, Cristo viene pronto, el fin se acerca, el momento ha llegado, momento decisivo para la humanidad, momento, aleluya, de oportunidad final para todo aquel que quiera salvarse. En esta noche, amigo, no titubee, venga Cristo. En esta noche, amigo, no parpadee. El Señor la ha traído para salvarle. Usted venga a Cristo, empieza a vivir para Él y puede que usted sea uno de los postreros que sea primero. Porque, amigo, le aseguro que si en esta noche usted viene a Cristo y se agarra de Él,
El Señor va a soplar aliento de vida sobre usted. El Señor va a soplar espíritu sobre usted. Y usted va a vivir y va a reconocer que Él es el Padre de nuestro Señor Jesucristo. ¡Amén! Venga en esta noche, amigo, y llénese de Dios. Que pronto será tarde para los pueblos. Vamos a cerrar nuestros ojos. Inclinemos nuestras cabezas. Cada hermano y cada amigo mire al Señor.

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Escucha cuidadosamente, pues Dios va a impartirte fe para que creas que lo mismo puede hacer Dios contigo. 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

0: Hacen 16 años que padezco del estómago. Entonces, desde el 72 me estaban empezando a salir tumores. Entonces no habían podido operarme. El sábado pasado salí del hospital haciendo 2 meses que estaba. El doctor me dijo que no me podían operar porque me podía quedar en la sala de operación. Entonces, mi hija pertenece a la iglesia evangelista. Entonces me había pedido que viniera a la campaña de usted. Entonces la cuñada mía, mi sobrino, en fin, todos. Pero yo no había podido salir del hospital. Hasta que anoche me puse a orar y Dios me habló en el oído. Me pidió que viniera hoy por ser el último día a la campaña.
1: Hermano, usted tenía tumores.
0: Sí.
1: ¿Y eso era lo que le hacía moverse en carro de ruedas?
0: No podía caminar porque el vientre mío, el tumor, según el doctor, me ha hecho que los intestinos se vinieran para el frente. Entonces, eso me molesta caminar. Entonces fue cuando me trajeron y me sentaron en la silla porque yo no puedo estar mucho de pie.
1: ¿Qué pasó en esta noche, hermano?
0: Bueno, esta noche cuando usted estaba llamando al llamamiento y estaba orando, vi cuando pasó la paloma blanca.
1: Alabemos a Dios, hermano. Alabemos a Dios. Gracias, Jesús.
0: Gracias, hijo mío.
1: Gracias, Jesús. Gracias, Jesús. Gracias, Jesús. Gracias. Sepa que hay un Dios tan bueno. ¿Cuántos dan gloria a Dios? ¿Cuántos alaban a Dios? ¿Cuántos alaban a Dios? ¿Cuántos alaban a Dios? Mi alma te alaba, Jesús. Hermanita querida, ¿qué pasó cuando vio la paloma blanca?
0: Bueno, al verla, que se iba desapareciendo por los saltos de su cabeza, ahí fue cuando sentí el impulso de salir corriendo. De ahí no recuerdo nada más hasta que...
1: Óigame bien, ¿siente alguna carga de los tumores ahora?
0: No, no estoy sintiendo absolutamente nada.
1: Busque con su mano y apriete el estómago.
0: No, gracias a Dios, nada. Señor, nada.
1: ¿Y usted vio dónde vio la paloma blanca esa?
0: Salió de así, rondando
1: hasta allá. Esa es la paloma del Espíritu Santo que se mueve en este lugar.
0: Gloria a Dios, así es.
1: Usted tuvo la misma visión que tuvo Juan el Bautista cuando la vio descender sobre Jesús para identificar que aquel era el que bautizaba con Espíritu Santo y fuego.
0: Gloria a Dios.
1: Levante las manos y dale gracias a Dios, hermano. ¡Siga por verlo yo! ¡Ay, qué balaya! ¡Siga por verlo yo! ¡Llega, llega, llega, llega, llega! ¡La sana! ¡Alabemos a Dios, hermano! ¡Alabemos a Dios! ¡Alabemos a Dios! ¡Que es el poder de Dios que se mueve! ¡Alabemos a Dios que Cristo vive! ¡Alabemos a Dios! ¡Ay, calay, Samacaya! ¡Aleluya! Hermana, está sanita y llena del Espíritu Santo.
0: Gracias.
1: Porque lo que usted vio en forma de paloma es el Espíritu Santo y ahora está dentro de usted. ¿Sintió como corriente por su cuerpo?
0: Sí, Señor.
1: Son los ríos de agua viva que Cristo dijo que recibían los que recibían el Espíritu Santo. Son sus hijos. Qué lindo, Dios los bendiga. Sírvanle a Cristo de corazón. Dios les bendiga. Dios te bendiga. Sírvanle de corazón al Señor porque lo que Dios ha hecho es grande.

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3: La semana pasada hablábamos de recordar muchas cosas que Dios ha hecho en nuestras vidas. Hablamos de qué es lo que mantiene el poderoso encuentro que hemos recibido con Dios, porque Dios no es un Dios solo de salvación o solo del momento en que alguien se bautiza y comienza una nueva vida. La vida cristiana son muchos poderosos encuentros constantes, permanentes, encuentros con el Espíritu Santo. No encuentros visibles, no encuentros con Dios que uno lo pueda ver, sino encuentros que uno sabe que está espiritualmente y sobrenaturalmente Jesús visitando o el Espíritu Santo tocando nuestras vidas. Amén. En varias oportunidades, cuando uno lee la historia o la vida de Pablo, porque hemos estado enseñándoles a todos ustedes durante todos estos meses que hay que abrir la Biblia y leerla. ¿Sí o no? Y cuando uno lee la Biblia, abre la Biblia, porque algunos cumplen la misión de decir, bueno, el pastor quiere que abra la Biblia. Ahora, después está el otro paso también, ¿no? Cuando uno empieza a leer la Biblia, empieza a leer los evangelios y luego empieza en el libro de los Hechos a ver la historia de la iglesia. Y uno de los líderes que llevó adelante la obra de la iglesia en sus inicios fue el apóstol Pablo. El apóstol Pablo comenzó su relación con Dios con un poderoso encuentro. Jesús mismo lo visitó cuando estaba yendo hacia un lugar a detener a los primeros cristianos que estaban adorando al Señor en la ciudad de Damasco. Y allí tuvo un encuentro donde él quedó ciego porque escuchó la voz de Jesús que le dijo, yo soy Jesús. Qué tremendo que nosotros podamos tener un encuentro y qué privilegio de tener un encuentro que Jesús venga y te diga, yo soy Jesús. Nosotros también tenemos ese encuentro. Ese encuentro sobrenatural de salvación. Y lo hemos experimentado. Gloria a Dios. Y nuestra vida ha cambiado. Gloria a Dios. Y hemos sido transformados de tal manera que decidimos ser cristianos. Y decidimos bautizarnos y permanecer. Pero luego la vida cristiana, la vida de Pablo, simplemente estoy tratando de recordar lo que leí, pero él tuvo varios encuentros más. Uno de ellos, que él no sabe si fue en el cuerpo o en el espíritu, pero el Señor lo llevó hasta el tercer cielo, donde le reveló cosas gloriosas, dice el libro a los Corintios. ¿Sabía eso? Para saber lo que hay que hacer. Hay que leerlo, muy bien. Pero si usted lo lee y se alimenta de la palabra de Dios, va a ver ese encuentro donde el Señor lo lleva y le revela personalmente cosas que a él lo dejaron asombrado. Y en tercer lugar, el Señor mismo también se le presentó en visión, Jesús se le presentó en visión cuando indica que era necesario para él llegar a Roma y que tenía que comparecer y testificar allí en Roma acerca del Señor. Es decir, Jesús tuvo varios momentos, no solamente inicialmente, sino en diferentes momentos se le reveló a Pablo. Y así como sucedió con Pablo, nosotros hoy tenemos la posibilidad de tener la presencia del Espíritu Santo en nuestros corazones. En aquel tiempo los encuentros tenían que ver con apariciones, con momentos sobrenaturales. Pero el Señor hoy puso en nosotros un río, puso en nuestros corazones la presencia de Jesús. Y esa presencia de Jesús es como un río. Jesús invitó y dijo, si alguno tiene sed, venga a mí y beba, porque van a cambiar sus corazones secos en ríos de agua viva. Es decir, Dios, ¿cuál es la diferencia entre un lago y un río? El lago no fluye hacia otro lugar. En vez del río, es algo que fluye y que nada lo puede contener. Así es el depósito de gracia y del poder del Espíritu Santo. Cuando Dios deposita en nosotros su río del Espíritu Santo, ese río del Espíritu Santo primeramente nos renueva a nosotros y luego fluye a través de nosotros para bendecir a los demás. De nuestro interior correrán ríos de agua viva. Necesitamos esa revelación de Jesús. Necesitamos caminar con la certeza y seguridad que estamos creyendo en un Cristo poderoso, un Cristo vivo, un Cristo lleno de poder, de gracia, un Cristo que no ha cambiado. El mundo cambia, los gobiernos cambian, pero Cristo permanece para siempre. Cielo y tierra podrán pasar, pero mis palabras no pasarán. ¡Gloria a Dios! Entonces, debemos caminar en la vida con la expectativa que el Señor se va a manifestar, que el Señor está acompañándonos, que el Señor vive en nosotros y que, como yo les contaba la semana pasada, yo he tenido momentos en mi vida que el Espíritu Santo me visitó de tal manera que podía hasta en algún momento casi mirar y ver lo espiritual. He tenido momentos muy cercanos a Jesús. Y esos momentos muy cercanos a Jesús no quedaron en mi corazón. Fueron momentos que me permitieron fluir a través de lo que había experimentado para bendición de los demás. Y yo anhelo que ustedes reciban ese poderoso encuentro con el Espíritu Santo que te cambia, que te sana, que te levanta, y no hay nada imposible para Dios, porque la palabra de Dios no dejará de cumplirse. Nada es imposible para Dios. Cuando uno lee la Biblia, cuando uno lee el Nuevo Testamento, se da cuenta que todo lo que inicia Dios es milagroso. El nacimiento de Jesús fue milagroso. María dijo, ¿y cómo conoceré? ¿Cómo voy a tener un hijo si todavía no tengo marido? Y el Señor dijo, el Espíritu Santo vendrá sobre ti. Fíjese que desde el comienzo de la fe existe lo sobrenatural. Elizabeth, parienta de María, también experimentó a su edad el nacimiento de quien iba a ser el que iba a preparar el camino para que la gente conociera a Jesús, que se llamó Juan el Bautista. Entonces, todo lo de Dios es sobrenatural. ¿Amén? Y cuando viene lo sobrenatural en nuestras vidas, algunos creen y otros no. Algunos lo reciben y otros no. Y cuando uno lee el libro de Marcos, el Evangelio según San Marcos, dice la Escritura que el Señor liberó al endemoniado gadareno de una legión de demonios. Jesús. Un joven que estaba evidentemente poseído y cuando fue liberado, los demonios fueron a los cerdos y los cerdos cayeron a un precipicio y fue algo muy sobrenatural y ese joven quedó poderosamente liberado de la cantidad de demonios que lo atormentaba. Y allí pasó algo muy particular que pasa en la sociedad hoy. La gente que vio el milagro, algunos dijeron, no queremos creer. Y se asustaron y le pidieron a Jesús que se vaya de la región. Mientras que el que había recibido el milagro, que era el joven conocido como el endemoniado gadareno, pero ahora ya no era el endemoniado gadareno, ahora era el joven libre por el poder del Espíritu Santo. Y ese joven, cuando vio que toda la gente le decía a Jesús que por favor se vaya de esa región. Ahora fíjese la mentalidad de lo que pasa en el mundo. Cuando ve el poder sobrenatural, algunos no creen. Y es muy evidente, es muy real. El Señor liberó a un joven simplemente reprendiendo los demonios. Pero algunos no creyeron, pero otros creyeron. Y no nos tenemos que sorprender cuando nosotros contamos lo que Dios hace. No nos tenemos que sorprender que algunos se rían, que algunos te digan no me hables más de eso, no quiero saber nada. Pero también te vas a sorprender que hay muchos que van a tener sed de Dios y que van a decir yo también lo quiero para mi vida. Yo también lo anhelo. Porque ¿sabes lo que hizo? Sí, ese aplauso es para Jesús. ¿Sabe lo que hizo ese joven cuando vio la reacción de todos los que le pidieron a Jesús que se vaya? Él le dijo, Señor, yo quiero dejar esta casa acá donde vivo y quiero ir contigo al otro lado del lago. Quiero subirme al bote y regresar contigo. Y Jesús le dijo, no, quédate en tu casa, quédate en esta ciudad y cuéntales a las personas cuán grandes cosas ha hecho Dios contigo. Hermanos, cuando Dios nos toca, nos cambia, nos transforma, vamos a tener esa gran posibilidad de compartir con otros, pero también de experimentar en nuestros corazones el poder de Dios, el hambre de Dios, la sed de Dios, diciendo yo quiero recibir, yo quiero más del Señor. Yo anhelo que el Señor me siga llenando de todo lo que he recibido. Todos los que han recibido algo de Dios, el Señor todavía tiene mucho más, más milagros, más maravillas, más prodigios. La suficiente convicción y certeza, diciendo, algunos no van a creer, algunos van a decir, no me hables de Jesús que liberó a esa persona, porque yo no creo en eso. Es más, yo quisiera que se vaya de mi ciudad. Eso dijeron los habitantes. No lo queremos aquí. Es demasiado poderoso para nosotros. Preferimos al endemoniado gadareno. Imagínense lo que es ver un joven prisionero de cadenas y que se revolcaba producto del tormento. Jesús vino a hacerle bien, lo liberó, lo transformó, lo llenó de gozo a ese joven. Y la gente, en vez de decir, wow, qué tremendo, qué bueno que es Jesús, ¿sabe lo que le dijeron a Jesús? No queremos. ¿Por qué lo liberaste? No creyeron. Pero ¿cuántos creen hoy que Jesús sigue liberando? Jesús sigue mirando el dolor, mirando la desesperación, mirando las cadenas que el enemigo ha atado, las generaciones, ha generado en nuestras familias dolor, fracaso, pobreza, enfermedad, derrota. Pero esta mañana Cristo rompe, libera, salva, sana, visita a su pueblo. Ahora imagínese. De esa gente que le dijo a Jesús, no queremos que te quedes en esta región. Pero nosotros que estamos acá esta mañana le decimos, Señor Jesús, bienvenido aquí. Bienvenido a esta casa. ¿Cómo el Señor no se va a mover? Así que, ¿por qué no levanta sus manos y le dice al Señor, Señor, yo te doy la bienvenida a este lugar? Yo quiero que esta mañana sea una mañana de milagros a mi vida, Señor. Yo quiero darte la bienvenida. Hay muchos que no creen. Hay muchos que tal vez cierran su corazón en este mundo. Pero mi casa y yo te damos la bienvenida. En el barrio de Belgrano te damos la bienvenida. En la iglesia Rey de Reyes te damos la bienvenida. Señor, tenemos sed de ti. Queremos seguirte, Señor. Queremos subirnos contigo a la barca. Queremos navegar, caminar, Señor, ir a las profundidades. No nos queremos quedar solamente con un toque Queremos todo lo que tú tienes. Aleluya. Gloria a Dios. ¿Cuántos quieren todo lo que el Señor? Ya hablamos de la sed de Dios y cambia la atmósfera. Algunos se despertaron. Dijeron, uy, ¿a dónde estoy? Porque donde está el Espíritu de Dios hay libertad. Esta mañana es una mañana de libertad. Esta mañana es un mensaje de salvación, un mensaje de esperanza, un mensaje de autoridad. Y eso nos ayuda a entender que el Señor, donde hay necesidad, donde hay dolor, donde hay tristeza, donde hay oscuridad y donde el enemigo tiene control, el hombre fuerte que viene a controlar, a decir, siempre va a ser así. Cuando llega Jesús, hay esperanza. Y yo les quiero decir, desde que entré acá al templo, la presencia de Jesús entró aquí. Así que, hermanos, hay esperanza. El hombre fuerte que está atando tu ciudad, tu corazón, tu familia, tus finanzas, va a ser reprendido y echado fuera. Hay poder, hay esperanza. Porque como yo les dije, la sed de Dios, ¿de dónde nace? Hay una vez una persona me preguntó, pastor, ¿cómo consigo la sed? ¿Dónde se compra? ¿Cómo tener sed de Dios? ¿Cómo tener la sed que puede tener un pastor o alguien que se levanta deseoso de conocerlo más? ¿Cómo? ¿Cómo se obtiene la sed de Dios? Le voy a decir cómo. ¿Quieres saberlo? La sed de Dios es producto de una simple reflexión, diciendo, el hombre, nosotros somos limitados. Dios es ilimitado. Y nosotros podemos llegar hasta un nivel. Jesús puede llegar hasta niveles donde el hombre no puede llegar. Usted puede tratar de cobijar, de traer amor a la familia, de tratar de resolver los problemas a la gente, de tratar de traer respuestas a las personas. Pero cuando lo sobrenatural viene, cuando el Evangelio aparece, cuando el Evangelio es escuchado, el Evangelio es poderoso. Por eso se inició la vida de Jesús con una manifestación poderosa. El Espíritu Santo vino sobre María, la presencia del Señor la cubrió y engendró el santo ser, Emmanuel, Dios con nosotros. Porque cuando aparece la presencia de Dios, algo poderoso sucede. Y yo quiero que cada persona esta mañana reciba lo sobrenatural del cielo. Que no sea un domingo más, que sea el domingo glorioso que has estado esperando. Y yo siento que la presencia de Jesús está aquí, rompiendo cadenas. Todo espíritu de incredulidad, de duda, lo echamos fuera. Amén. La gente de Gadara le dijo a Jesús, Jesús, fuera de esta ciudad. Pero nosotros aquí en la iglesia Rey de Reyes le decimos, fuera el espíritu de duda. Señor, quédate acá y no te vayas hasta que todos sean libres, hasta que todos sean sanos, hasta que todos sean bautizados, hasta que todos reciban el llamado. Todos. Cuando el Señor irrumpe en un lugar, cosas poderosas suceden. Amén. Así que, hermanos, estamos expectantes y todo esto es como una introducción de un mensaje que hace ya unas semanas también compartí, que iba a profundizarlo un poco más. En San Juan capítulo 5, versículo 1 al 9, dice, y hay en Jerusalén, cerca de la puerta de las ovejas, un estanque llamado en hebreo Betesda, el cual tiene 5 pórticos. San Juan capítulo 5, versículo 1 al 9. En estos yacía una multitud de enfermos. Volvemos a lo mismo. Fíjese que Jesús va, aparece, se mueve, ¿dónde está qué? ¿Dónde está el dolor? Jesús dijo, los sanos no tienen necesidad de qué, de médico, sino los necesitados, los enfermos, los abatidos, los desesperados, los que tal vez están llenos de oportunidades, porque no todos le va mal, algunos le va muy bien, tienen trabajo, tienen posibilidades de viajar, de comprar, de vender. Pero si no está Jesús, hay un vacío. Si no está Jesús, se cumple lo que dice Isaías 55:2. ¿Por qué gastan su dinero en lo que no sacia? ¿Está el que no tiene nada, el que está desesperado en la vida y que nunca tuvo nada? ¿O viene la iglesia, personas muy relevantes, que usted nunca se va a enterar, muy importantes, muy trascendentes? Y cuando le preguntamos, ¿y por qué viniste? Porque tengo un vacío. Me fui de viaje, vine, voy, vengo, pero sin Cristo nada tiene sentido. Cristo llena el corazón del que no tiene nada y del que tiene todo, pero le falta lo más importante, que es el Señor. Amén. Ahora fíjese, vamos, si le va a aplaudir, dale el aplauso. Ahora, qué hermoso es que el Señor nos pueda bendecir y nos pueda prosperar en todo lo que anhelamos y además podamos tener su presencia. Amén. Pero en este relato, en San Juan capítulo 5, versículo 1 al 9, dice que en ese lugar donde Jesús fue, en un estanque, y yo estuve allí en el año 2015, en el estanque de Betesda. Pero en realidad no necesitamos ir al estanque de Betesda, aunque el estanque de Betesda está exactamente igual que cuando Jesús fue. En esa época, el estanque de Betesda era el lugar de esperanza, el lugar también de agua, el lugar donde la gente se acercaba, porque había un dicho, había una esperanza, que de tanto en tanto un ángel del Señor traía movimiento del agua de ese estanque, y el que primero entraba, ¿qué pasaba? Quedaba sano. Y entonces dice, donde hay esperanza, hay necesitados. Y allí había una esperanza y por lo tanto había muchos necesitados, enfermos, ciegos, cojos, paralíticos, que esperaban el movimiento del agua, porque un ángel descendía de tiempo en tiempo al estanque y agitaba el agua, y el que primero descendía al estanque, después del movimiento del agua, quedaba sano de cualquier enfermedad que tuviese. Y había allí un hombre que hacía 38 años que estaba enfermo. 38 años esperando un milagro. Pero no ocurrió. Cuando Jesús lo vio y supo que llevaba mucho tiempo así, le dijo, ¿quieres ser sano? Señor, le respondió el enfermo, no tengo quien me meta en el estanque cuando se agita el agua y entre tanto que yo voy, otro desciende antes que yo. Jesús le dijo, levántate, toma tu lecho y anda. Y al instante, aquel hombre fue sanado y tomó su lecho y anduvo. Y era día de reposo aquel día. ¿Cuántos dicen, yo creo que Jesús lo hará hoy otra vez aquí? ¿Cuántos creen que el Señor tiene el mismo poder con esa misma palabra? Levántate, levántate de toda aflicción. Y esta historia de compasión, de misericordia, es una historia que nos ayuda a entender el carácter de Dios, porque el carácter de Dios es amor, aceptación, cuidado. El Señor viene a pastorearnos, viene a tratar de guiar, de llevarnos por sendas de justicia, por amor de su nombre. Y encontramos a este hombre, 38 años, que nos deja muchas lecciones espirituales. Y venimos a la casa de Dios para oír la palabra, para que nos enseñe la palabra, pero también para que la palabra se cumpla en nosotros hoy. No somos oidores, somos gente de fe. Hoy vamos a recibir un milagro. Hoy nos vamos a levantar. Hoy vamos a decir, hoy pongo mi fe en marcha. Amén. Bueno, qué linda historia que contó el pastor. La otra vez estaba predicando en una convención, en una conferencia, y me llevó la persona encargada de llevar a los predicadores del centro de convenciones al lugar de hospedaje. Tenía el aspecto, tenía barba, flaquito, y me decía él, pastor, yo cada fin de año y en Pascua

y lo llevaron los soldados a través del pasillo, llevándolo a arrestar a Jesús, ¿no? Y entonces una de las hermanas que estaban tan metida en la historia, cuando pasó el soldado, se levantó y le empezó a pegar carterazos al soldado. ¡Soltá a Jesús! Mire que yo escuché muchas cosas, pero eso nunca. Pero estaba tan metida en la historia, ¿no?, que no quería que lo tocaran a Jesús. Nos tenemos que, cada vez que uno escucha la palabra de Dios, también nosotros sumergirnos en el relato, en la historia, en la palabra revelada de Dios, para realmente comenzar a sentir que nosotros también somos esas personas que estamos postradas, que estamos necesitadas, que estamos paralizadas, que tal vez nos hemos quedado en el tiempo, nos hemos quedado quejándonos, nos hemos quedado rezongando, diciendo nadie me ayuda. Otros son los que acuden primero. Porque claro, era una carrera a ver quién entraba más rápido al estanque cuando el ángel agitaba las aguas. Por supuesto, este hombre paralítico, que su único espacio que conocía era la camilla. La camilla lo llevaba a él, era su derrota, y nunca se podía levantar. Una persona enferma con ese tipo de dolencia no tiene la condición de levantarse. Entonces Jesús, qué interesante que se compadece de él y le pregunta: ¿quieres ser sano? Una persona postrada, una persona enferma, una persona sin esperanza, Jesús le pregunta: ¿quieres ser sano? Parecería obvio que una persona enferma, una persona con 38 años de dolor, ¿cómo no va a querer ser sano? Pero lo primero que surgió del corazón de este hombre es lo que surge de nuestro corazón. ¿Sabe? Lo primero que le dijo a Jesús: estoy solo, no tengo amigos, no tengo nadie que me ayude. Todos, cuando yo les pido ayuda, no me ayudan. Hace 38 años que estoy aquí, porque yo para entrar ahí necesito ayuda y la ayuda no está. ¿Cuántas personas tal vez esta mañana reflexionan y piensan lo mismo? Señor, tal vez yo me quedé en la vida porque no tuve una ayuda, porque no tuve un buen padre, porque no tuve un mentor, porque no tuve un pastor, porque no tuve un buen consejero. No tuve alguien que me, un buen amigo que me ayudara a reflexionar cuando estaba haciendo las cosas mal. Porque los amigos muchas veces dicen que son amigos, pero después no son tan amigos y nos dejan solos. Eso es lo que experimentó ese hombre y eso es lo que experimenta el ser humano en realidad, que está postrado en la vida. Y estar postrado no significa ser pobre. Estar postrado significa estar solo. Podés tener mucho dinero, podés tener posibilidades de pasarla lo mejor posible, pero lo peor que hay es estar solo, es no tener una verdadera amistad o alguien que realmente sea fiel. Pero Jesús se acerca a ese hombre y le dice: yo soy amigo. De alguna manera, no con sus palabras, sino con su condición, con su actitud, Jesús le dice: ¿quieres ser sano? De alguna manera, Jesús fue amigo de ese hombre, porque Jesús es amigo de los que no tienen amigos. Y si usted quiere memorizar una frase o escribirla, escriba esto y grábelo en su corazón: Jesús ayuda al que no tiene ayuda. Jesús es amigo del que no tiene amigos. Amén. Y eso, grábeselo. Y un amigo, escuche, vamos a descifrar un poquitito qué es ser un amigo. El verdadero amigo no te dice solo lo que querés escuchar, sino también el verdadero amigo es la persona que nos corrige, la persona que nos exhorta, que nos anima, que nos trata de abrir los ojos cuando estamos tomando malas decisiones.

el mal amigo ve que estamos mal y nos dice, seguí para adelante, dale, dale con todo. ¿Por qué? Porque el día de mañana, cuando nosotros nos estrellamos contra la pared, esa persona desaparece. Pero el verdadero amigo siempre está. ¿Por qué Jesús es el verdadero amigo? Porque nos muestra el camino. Y no siempre el camino que nos muestra Jesús es el que nosotros queremos. Pero nos dice, si vos tomás esta decisión, te va a ir bien. Aunque los demás no crean, aunque los demás le digan a Jesús, no me hables de Jesús, como la gente de Gadara, que vio el milagro y la primera reacción es, Jesús, no me hables más, sal de aquí. Hay personas que no quieren oír a Jesús, pero hay otros que sí queremos oír a Jesús, y esos están aquí esta mañana, el domingo a la mañana, están acá. Vamos, dale ese aplauso al Rey de Reyes, fuerte. Entonces, Jesús nos muestra el camino, nos exhorta, nos levanta, nos dice la verdad. Y a veces la verdad, ¿a usted le gusta que le digan la verdad? Le gusta que le digan siempre que es la más linda. Seguramente le va a decir, ¿y por qué no llamás a esa persona y pedís perdón? El amigo le va a decir, ¿y por qué te quedaste tan triste y guardas tanto rencor? Deberías cambiar. El amigo es muy necesario. Y Jesús es nuestro amigo. Jesús camina con nosotros. Jesús se acercó a ese hombre y ese hombre lo primero que le dijo, yo estoy solo. Y Jesús le dijo, bueno, a partir de hoy no vas a estar más solo porque este es un nuevo tiempo para ti. Queridos hermanos, allí donde está, allá arriba, que capaz ni lo voy a poder saludar hoy. Pero Jesús te dice, no estás solo, porque Él está al lado tuyo para levantarte. Aunque los demás te dejaron solo, Él nunca te va a dejar solo. Vamos, dale ese aplauso al Rey de Reyes. ¿Por qué no le dice a la persona que está al lado suyo, no estás solo, Jesús está contigo? Amén. Yo cuando era joven, la primera misión que me dio el pastor para trabajar en la iglesia fue cantar los coros. Y a mí me gustaba siempre cantar un coro que decía, yo no me siento solo, solo, solo. Yo no me siento solo, solo, solo, solo. Pero eso era lo que cantábamos antes, yo no me siento solo. ¿Y sabes lo que hacíamos? Íbamos a un parque a predicar. ¿Y sabes lo que cantábamos? Yo no me siento solo, y estábamos solos. Porque en los años 70 no nos escuchaba nadie. Los predicadores estábamos en las esquinas hablando de Jesús y nadie se paraba porque todos decían, no, yo soy de la religión oficial, yo no escucho nada, yo no necesito nada. Pero ahí estábamos los predicadores. Yo no me siento solo, solo, solo. Yo no me siento solo. Así, yo quiero que se lo grabe para que vaya hoy. Yo no me siento solo, ¿no? Pero bueno, lo cierto es que usted no está solo porque con ustedes está el poderoso Rey de Reyes. Amén. Y Jesús viene a buscar a un hombre solo, solo, sin ayuda. Y Él ayuda al que no tiene ayuda. Y la ayuda de Jesús es impresionante. Impresionante. El hombre ayuda, dice, mira, yo ya no tengo, porque hay muy buenos amigos también. Y dicen, yo ya no tengo más fuerza para sostenerte, porque el otro le tira todos los problemas y todas las crisis y todas las enfermedades. Y el amigo recibe, recibe, y dice, yo me estoy cayendo, porque yo ya no puedo sostenerte más con ánimo. Y lo llama a las 4 de la mañana y a las 3 de la mañana. Ay, ay, ay, es lo que me pasa. Y hay buenos amigos. Pero si usted lo llama todo el tiempo a su amigo va a decir, hay un momento que no puedo hacer más nada. Pero hay un amigo que tiene poder y autoridad
Y que cuando los amigos dicen, humanamente hablando, no te puedo sostener más, nuestro amigo sobrenatural dice, yo no solamente te sostengo, te levanto. Te levanto. ¡Wow! Te levanto. Mire, no hay fuerza más impresionante en este mundo que la de Jesucristo. Y mirándolos a algunos de ustedes, yo no voy a decir a quién, necesitan que los levante. Necesitan hoy que el Señor los toque y los levante, les cambie el humor, el ánimo, les cambie la expectativa. Señor, este fin de año no va a ser en derrota, este fin de año no va a ser de tristeza, este año no va a ser en pobreza, va a ser caminando en fe, porque no voy a estar más postrado. Esa camilla no me va a dominar más. Yo me la voy a llevar acá diciendo, voy a salir caminando. Hoy, estos próximos meses que tenemos por delante van a ser de victoria, porque Jesús se hace presente. Vamos, dale ese aplauso. Yo no me siento solo. ¿Cuántos lo creen? Entonces, Jesús aparece a un hombre que hacía 38 años estaba como solo. Y cuando los demás le decían, cuando aparezca el ángel, te voy a dar una mano. ¿A cuántos alguna vez le prometieron que alguien les iba a dar una mano? Un contacto en un trabajo, un préstamo. ¿Alguna vez le dijeron en algún momento de su vida, en algún momento le dijeron? Sí. ¿Y qué pasó? Pero Jesús nunca falla. Jesús no falla. Amén. Él aparece cuando estamos solos. Entonces, lo segundo que hace Jesús es guiarle a creer. No solamente te dice, bueno, acá estoy yo, sino que ahora te dice, te voy a ayudar a creer. ¿Cuántos quieren que el Señor les ayude a creer? Amén. Lo primero que le dijo Jesús cuando le guió a creer, le dijo qué hacer. Y a medida que el hombre obedecía lo que el Señor le indicaba que hacer, recibía el poder de Dios. Primero el Señor le guió a qué hacer, cómo hacer para levantarse de la camilla. Y cuando él escuchó atentamente, el poder de Dios lo comenzó a invadir. Cuando uno se deja guiar por ese hombre sobrenatural, el nombre sobre todo nombre, algo sobrenatural comienza a suceder. Y Jesús comenzó a preguntarle al hombre enfermo. Lo primero, en la guía para recibir el milagro, lo primero le pregunta, ¿quieres ser sano? Parecería como ilógico. ¿Cómo un hombre, imagínese las piernitas, la masa muscular de un hombre postrado 38 años, ¿cómo era? Inexistente. Su condición física, su fuerza humana deteriorada. Y el maestro vestido, rodeado de sus discípulos, lleno de gracia y de poder, se veía que era un hombre, un maestro, el Mesías, el enviado de Dios. Y le preguntó, ¿quieres ser sano? Tal vez, ¿por qué le preguntó? Porque tal vez había perdido sus esperanzas. Y no hay milagro si no tenemos esperanza y no tenemos fe. Lo segundo que pienso, ¿por qué le preguntó, ¿quieres ser sano? Es porque tal vez ese hombre había asumido en su corazón la condición de derrota y que siempre iba a ser así. Como ese joven endemoniado gadareno, él pensó, bueno, yo siempre voy a estar así. El primer paso para tu milagro es creer que Dios te puede cambiar hoy. Tal vez ese hombre estaba acostumbrado a
pedir limosnas. Entonces Jesús le preguntó: ¿pero quieres cambiar de vida? ¿O quieres seguir pidiendo misericordia, intentando conseguir la compasión de los demás? ¿Quieres ser sano? Significaba que ese hombre dijera: no sé cómo, pero yo quiero. Despertar la fe. Despertar la fe que Dios podía hacer lo imposible. Para recibir un milagro, para recibir de Dios, el Señor lo estaba llevando a que ese hombre postrado tenga un deseo en su corazón de recibir lo que Jesús le vino a dar. Jesús no impone nada. La salvación no es una imposición. La transformación no es una imposición. Es el deseo inmenso del hombre de decir: yo tengo sed de Dios. Yo necesito que Dios me levante. Yo encuentro en Jesús la respuesta a mi necesidad. Entonces, cuando Jesús viene a nosotros y nos pregunta: ¿realmente quieres caminar? ¿Realmente quieres levantarte? Cada uno de nuestros corazones debe decir: Señor, en mi corazón, antes de terminar este mensaje, anhela, arde el deseo de salir de aquí con el toque de Jesús, con la presencia de Jesús, con la certeza de que ese Jesús que levantó a ese hombre postrado también se acuerda de mi necesidad. ¿Cuántos están necesitados hoy del poder de Dios? Entonces Jesús le dice a ese hombre postrado: levántate. Porque el poder de Dios nunca prescinde, nunca deja a un lado la voluntad. El Señor le da esa palabra diciendo: levántate, pon tu voluntad, obedece. Cuando uno obedece por fe, cuando uno dice en su corazón por fe, le creo a Dios, algo pasa. Por eso ahora vamos a orar, para que algo suceda, para que el poder de Dios te llene, te levante, te sane, te libere y encamine tus caminos por sendas de justicia. Recuerde que al leer la palabra de Dios, obedecemos lo que es lo correcto, lo que tenemos que hacer. Porque todas las cosas que Dios nos habla en la vida es para nuestro bien. Todo lo que Dios nos enseña es para nuestro bien. Entonces, esta mañana vamos a obedecer el mensaje del Señor. El milagro sucede cuando nuestra voluntad, cuando nuestra fe dice: yo le creo, y el poder de Dios se une. Ese es el milagro. Así ocurrió el milagro. El Señor le dice a una persona postrada: levántate. No lo levantó a la fuerza, sino que Él le dijo: levántate. Y tuvo que poner ¿qué? Fuerza de voluntad y fe. Y cuando usted por fe actúa, se une al poder de Dios y lo sobrenatural ocurre. Amén. ¿Será esta mañana que el Señor tiene algo especial para nuestras vidas? Seguramente ya lo recibimos, porque en el mensaje ya Dios nos habló, ya Dios nos liberó, ya Dios nos visitó. Amén. Ora al Señor ahora allí donde está. Otros no creen, otros rechazan el mensaje, pero yo creo y digo: bienvenido a este lugar. Bienvenido a este lugar, Espíritu Santo. Bienvenido a este lugar. Levante sus manos y vamos a pedirle: Espíritu Santo, bienvenido a este lugar. Lléname con tu poder una vez más. Sáname una vez más en el nombre de Jesús. Y te pido, Señor, que todo lo que suceda esta mañana sea para tu gloria, tu honra y tu alabanza. Toda cadena caiga ahora, toda obra del diablo caiga, toda depresión se vaya, porque Jesús te levanta. Levante sus manos, vamos, porque el Señor te levanta y te dice: has estado mucho tiempo postrado, has estado mucho tiempo rebelde, lleno de orgullo, pero hoy Jesús te hace libre. Levántate, levántate, levántate ahora, levántate, levántate, toma tu lecho y vete a tu casa. Levántate transformado, levántate sano, levántate lleno del poder, lleno del avivamiento. Levántate, joven, familia, reciban de Jesús. Reciban, reciban, reciban, reciban. Reciban de Jesús allí donde está. Reciban de Jesús. Reciban, reciban el poder de Dios. Reciban, reciban el fuego de Dios. Reciban el avivamiento de Dios ahora. Reciban, reciban, reciban.
reciba, reciba, reciba, reciba, reciba. Jesús te levanta, ahí está, ahí está, ahí está pasando. Toda cadena cae ahora, toda enfermedad, todo tumor se va. Todo lo que te ha estado postrando queda atrás. Este es el momento. Hermanos, siento una manera muy gloriosa, una manera muy gloriosa de ser llenos, de ser tocados, Señor. No me dejes solo, Señor. No estoy solo, Señor. No estoy postrado, no estoy en derrota. Estoy lleno de tu gloria, Señor. Estoy lleno, lleno de tu presencia. Ahora, ahora, ahora. Jesús dice, ¿lo quieres? ¿Realmente quieres el toque de Dios? ¿Realmente quieres ser lleno? ¿Realmente quieres ser sano? ¿Realmente quieres ser bautizado? ¿Realmente quieres experimentar algo nuevo en tu vida? Aquí estoy y te digo, mujer, varón, joven, ¡levántate! Levántate, levántate, toma tu lecho y vete a tu casa libre. Serás diferente, serás libre de la depresión, libre de la pobreza, libre de la derrota de pensamiento que te ha llevado a sufrir, a no dormir, a tener insomnio, a no saber cómo seguir adelante. Pero justo hoy el Señor viene y te dice, levántate, levántate, gracias Jesús, levanta tu pueblo Jesús, levanta tus hijos Señor, y te damos la bienvenida a la iglesia Rey de Reyes. Aunque los hombres tal vez dicen, yo no quiero el evangelio, nosotros aquí vinimos esta mañana a decirte, nosotros sí queremos, queremos más de ti, queremos más de tu poder, queremos más de tu gloria, queremos más, más, más. Sí, Señor, vinimos a darte gloria, vinimos a darte honra, vinimos a darte alabanza, gracias, Señor. Vinimos, vinimos, vinimos a gozarnos. Tome la mano de la persona que está al lado suyo, hay una unción especial. Y yo te pido, Dios, que todos sean llenos. Y mientras estamos cantando, bienvenido a este lugar. Llena a mi hermano que está a mi lado ahora. Toca, sana a los que están allí. Ahora, ahora, ahora, ahora. Sé libre, sé sano, sé bautizado. Sé sano de toda enfermedad. Sé prosperado. Y el Señor pone en ti la llama del avivamiento ahora. En el nombre de Jesús. En el nombre de Jesús. Para la gloria de tu nombre. Y ahora levante sus manos y ore a Dios diciendo, Señor, yo por fe me levanto ahora. Por fe recibo el milagro. Por fe recibo la vista. Por fe recibo la sanidad en la espalda. Por fe creo que ese tumor se va. Por fe creo que las puertas de prosperidad se van a abrir. Por fe creo en los milagros familiares. Levántate, dice el Señor. En el nombre de Jesús.

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0: que Dios bendiga a todas las familias del mundo.
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reconocimiento a esa presencia de Dios que está en este lugar. Y levantes tu voz, tus manos a Él esta noche. Porque no estamos levantando el nombre de ninguna persona.

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1: El sexo y la violencia que aparecen en la televisión. 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

Pareciera que he pasado toda mi vida tratando de ser alguien más en este mundo de expectativas, donde el valor depende de lo que otros quieren que tú seas. Me he convertido en todo lo que el mundo espera de mí y ocultado mi verdad. Mi alma se halla escondida. He escondido mis necesidades más profundas. He aquietado la danza de mis pies. He callado la música que crece en mi espíritu. He ignorado sueños que gimen por ser libres. He encerrado mis luchas por temor a la decepción. He desechado mi honestidad por si alguien se ofende. He cubierto mis preguntas con oraciones fervientes. He llenado el silencio con canciones resonantes. He negado mi dolor. He detenido mis lágrimas. He enmudecido mis gritos en un mundo en donde todo parece indecente. He remendado mis heridas con ocupaciones. He censurado mis temores fingiendo tener fe. Pero la realidad es que nadan las dudas en mi mente. Y me escondo, pretendiendo ser alguien que lo tiene todo resuelto. Pero cuando estoy a puertas cerradas y la presión se aleja, hay alguien que viene hacia mí, mencionando aquellos lugares que borré y escondí, donde mis anhelos están atados a mi vergüenza, y mi voz ha olvidado cómo expresarse. Con mi autoestima destrozada y con mi alma que clama ser libre. Es ahí donde el amor sopla sobre las brasas de la llama moribunda, remueve la máscara de mi rostro, menciona mi verdadera identidad y le pide a mi alma que se levante otra vez. Porque el amor no oculta lo débil, sino que abraza a quienes la vida castigó. El amor deja que las lágrimas corran libremente. El amor se lamenta enormemente de los que se duelen. El amor expresa los temores sin temor a las opiniones. El amor acepta que a veces él mismo ha sido olvidado. El amor lleva las heridas como signo de grandeza. El amor sujeta lo equivocado. El amor entona su canto verdadero. El amor danza como un niño. El amor sueña ferozmente, salvajemente, sin necesidad de impresionar. Porque el amor conoce su grandeza y lo muestra al mundo. El amor me sostiene, me habla. Y esto es lo que el amor me dice. Te acepto tal y como eres. Hijo de gracia, sal de las sombras y muéstrame tu rostro.

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Aunque afligido yo y necesitado, Jehová pensará en mí. Mi ayuda y mi libertador eres tú. Dios mío, no te tardes. 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

Pacientemente esperé a Jehová y se inclinó a mí y oyó mi clamor y me hizo sacar del pozo de la desesperación, del lodo cenagoso. Puso mis pies sobre peña y enderezó mis pasos. Puso luego en mi boca cántico nuevo, alabanza a nuestro Dios. Verán esto muchos y temerán y confiarán en Jehová. Salmos 40.

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Haz una oración ahí en tu lugar. Dile: Señor, yo quiero permanecer solo en ti. Que tu presencia nunca se aparte, Señor, de mí. Derrama tu Espíritu, Señor, sobre nosotros.

0: Sí, Señor Jesús. Solo en ti podemos confiar, Señor.
1: Aunque afligido yo y necesitado, Jehová pensará en mí. Mi ayuda y mi libertador eres tú, Dios mío, no te tardes. 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
1: Dios hizo todo el mundo.
2: Creen sin dudar.
3: ¿Y qué más hace Dios?
1: Él puede hacer cualquier cosa.
3: ¿Y qué otras cosas a Dios le gusta hacer?
1: Le gusta cuidarme a mí.
2: Dice la Biblia, mi Dios proveerá todas tus necesidades de acuerdo con sus riquezas en gloria.
1: ¿Y le gusta cuidarte a ti?
3: Sí.
1: Papi, ¿por qué estás tan triste?
3: Porque tu fe es tan fuerte y a veces la mía parece tan débil.
2: Si tienes una situación difícil ahora, tal vez no te alcanza el dinero y no sabes cómo vas a pagar, sigue en la fe. Dios está contigo y se puede confiar en Él para proveer todas tus necesidades y llevarte por cualquier situación.
1: Papi, te amo.
3: Yo te amo a ti también, mi amor.

0: De todos los temores que se apoderan de nuestro corazón, ningún temor es más fuerte que el temor de la muerte. Algunos te dirán que la muerte es una parte natural de la vida. Pero si la muerte es solamente parte de la vida, entonces ¿por qué provoca tanto enojo y tristeza? Cuando Dios creó a la humanidad, su intención era que con el paso del tiempo creciéramos más y más hermosos. Pero en un momento trágico, desatamos el pecado en el mundo y todo se quebró, incluyendo nuestros cuerpos. La muerte es la consecuencia máxima del pecado. Y por eso, el corazón de Dios se llena de ira y tristeza aún más que el nuestro, porque la muerte no era parte del plan original de Dios. La Biblia dice que cuando Jesús se acercó al sepulcro de su amigo Lázaro, se estremeció con enojo y sus ojos se llenaron de lágrimas. Estaba conmovido con el sufrimiento causado por la muerte, una maldición provocada por nosotros mismos. La maldición de la muerte era física, tanto en el mundo como nuestros cuerpos estaban en deterioro. Pero la maldición de la muerte también era espiritual, separando a la humanidad eternamente de su Creador, la fuente de toda luz, amor y vida. Pero debido al increíble amor de Dios, Él escogió renunciar a todo poder y gloria para rescatarnos de la muerte. Jesús, el único Hijo de Dios, fue expulsado de la presencia del Padre y arrojado a la oscuridad absoluta, tomando nuestro lugar. Tomó sobre sí mismo la maldición que pertenecía a la humanidad, liberándonos de la atadura que tenía la muerte sobre nosotros y comprándole un lugar a la humanidad al lado del Padre para siempre. Llegará el día cuando por fin regrese el verdadero Rey para restaurar al mundo a su máximo esplendor. Y nosotros juntamente con Él, renovando tanto nuestras almas como también nuestros cuerpos. Seguirás siendo tú mismo, pero aún más, finalmente serás el verdadero tú. Nuestro futuro no es un futuro etéreo, uno que es impersonal. No vas a estar flotando entre las nubes. Vas a caminar, comer, reír, abrazar y cantar con grados de poder y júbilo que ni puede imaginarse ahora. Algunos te dirán que no hay que temer a la muerte porque es parte de la vida. Pero Jesús dice que no hay que temer a la muerte porque la muerte ya ha sido derrotada. Y llegará el día cuando Jesús te abrace con sus manos cicatrizadas por los clavos y te dirá: bienvenido a casa. Tengo tanto que mostrarte.
1: Joven fui y he envejecido, y no he visto justo desamparado, ni su descendencia que mendigue pan. Salmos 37:25. 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

0: algo poderoso que mis ojos nunca han visto suceder.
1: ¿Por qué te abates, oh alma mía? ¿Y por qué te turbas dentro de mí? Espera en Dios, porque aún he de alabarle, salvación mía y Dios mío. Salmos 42:5.

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Pacientemente esperé a Jehová y se inclinó a mí y oyó mi clamor y me hizo sacar del pozo de la desesperación, del lodo cenagoso. Puso mis pies sobre peña y enderezó mis pasos. Puso luego en mi boca cántico nuevo, alabanza a nuestro Dios. Verán esto muchos y temerán y confiarán en Jehová. Salmos 40.

y yo te responderé y te enseñaré cosas grandes y ocultas que aún tú no conoces. Jeremías 33:3. 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

Joven fui y he envejecido, y no he visto justo desamparado, ni su descendencia que mendigue pan. 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

0: Gracias por tu amor en la cruz, Señor.
1: ¿Por qué te abates, oh alma mía? ¿Y por qué te turbas dentro de mí? Espera en Dios, porque aún he de alabarle, salvación mía y Dios mío. Salmos 42:5.
2: We sang, you know, coritos. 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

Muy buenos días, República Dominicana y el mundo. Reciban los saludos cordiales y afectuosos de su hermano y amigo Rubén Lara Sepúlveda en este domingo 14 de junio del año 2026. Padre Santo, Dios de amor y Dios de misericordia, te alabamos y te bendecimos. Te damos a ti la gloria y la honra, te damos las gracias, oh Dios, porque en este día nos permite un día más poder estar en este altar radial. Señor, gracias por este nuevo día, por darnos el aliento de vida para poder despertar. Señor, gracias. Gracias por tu amor y tus grandes misericordias que se renuevan cada mañana. Gracias, Señor amado, porque tu ángel protector acampa a nuestro alrededor y nos defiende cada día. Gracias por darnos una familia espiritual y una familia física. Gracias, Señor. Nos presentamos delante de ti, presentamos nuestras fallas, te pedimos perdón y te pedimos, oh Dios, por esta programación de este día, que sea tú que nos guíe, nos dirige en todo, en la programación que me corresponde y la que le corresponde a mis compañeros. Padre, manifiéstate y glorifícate. Bendice a esa audiencia que siempre está ahí presente. Señor amado, gracias una vez más. Gracias. Presento este ministerio radial delante de tu presencia para que sea tú obrando y manifestándote en el nombre de Jesús, en cada locutor, en cada programador, en cada colaborador. Mira, nuestro gerente Héctor Vicentí, nuestro director Anthony Franco y cada uno de los que elaboramos en este ministerio. Padre, sigue obrando, sigue manifestándote en el nombre de Jesús. Amén. Amén. Bien, amados, aquí se inicia, como cada domingo de 6:30 a 9 de la mañana, Amanecer con Cristo. La buena música al amanecer. Amanecer con Cristo. Puede reportar tu sintonía al 809-380-2810. Amanecer con Cristo en el aire. Llevando saludos inmediatamente, están ahí ya en sintonía mi hermana Elsida Barrios, allá en Boston, que Dios le bendiga ricamente. También allá en New Jersey, a mi hermana Darlene Rodríguez y su esposo, siempre ahí en sintonía. Así iniciamos Amanecer con Cristo.

Hay veces en que nos convertimos en seres automatizados y todo lo hacemos por rutina. Y es precisamente ahí cuando debemos detenernos y mirar al cielo y saber que sin su gracia y su amor no hubiéramos llegado hasta aquí. Hazme otra vez, Jesús.

Apóyate en mí, sonando Isabel Valdés, siendo las 6:42 en este domingo 14 de junio 2026, dándote más y más de lo mejor a través de la positiva y diferente Radio Salvación Internacional 810 AM, www.radiosalvacioninternacional.net, surcando los aires con el mensaje de esperanza. Rubén Lara se puede haciéndote grata compañía en este domingo. Estoy contigo hasta las 2 de la tarde. Amanecer con Cristo. Nuestra vía de comunicación 809-380-2810. Yo voy a continuar con esta de César Darío, Monte Calvario.

Aunque afligido yo y necesitado, Jehová pensará en mí. Mi ayuda y mi libertador eres tú, Dios mío, no te tardes. Salmos 40:17. 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

Cuando el primer amor se va, sonando Tercer Cielo, 6:52 minutos en esta mañana del domingo. Llevando saluditos especiales para mi amada esposa Marta Valdés Telara. Que Dios te bendiga ricamente. 809-380-2810, nuestra vía de comunicación en este domingo. Estamos dándote más de lo mejor aquí en Amanecer, Amanecer con Cristo. Bien, y tenemos en este domingo, acá en la provincia Peravia, bendecido el nombre de Jesús, tenemos que está soleado con una probabilidad de precipitaciones 0%, humedad 71%, el viento sopla a 13 kilómetros por hora. En esta hora de la mañana tenemos una temperatura en 27 grados Celsius, 27 grados en hora de la mañana aquí en Baní. El sol salió hoy a las 6:05 minutos de la mañana y se pondrá a las 7:18 minutos de la noche. Seguimos colocándote la buena música en Amanecer con Cristo. Eres mi fuerza, Christine de Clario.

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Rompan el techo, sonando Génesis Colón. 809-380-2810, nuestra vía de comunicación. Tu hermano y amigo Rubén Lara, haciéndote grata compañía. Estamos en Amanecer con Cristo, 7:18 minutos en la mañana. Llevando saludos allí en Florida para nuestra hermana Silvia Popa, para su esposo Gregorio. También saluditos allá en New Jersey para nuestra hermana Lidia Bobadilla, también para su esposo y también para Josefa Bobadilla. Hoy es domingo 14 de junio del año 2026, dándote más de lo mejor a través de la positiva y diferente Radio Salvación. Consejito, Biblia Todo de la Hora. Las malas compañías dañan las buenas costumbres. Elige tus amigos con sabiduría. Las malas compañías dañan las buenas costumbres. Elige tus amigos con sabiduría. Consejito, Biblia Todo de la Hora. Seguimos con la buena música al amanecer para bendecir al Rey de Reyes y Señor de Señores. Nos vamos con esta de Jesús Adrián Romero, Mi Universo.

Ahí estaba sonando Rabito, ella, esa canción dedicada para mi amada esposa Marta Valdés de Lara. Dios te bendiga. Esto es Amanecer con Cristo, 7:32 minutos en la mañana. 809-380-2810, nuestra vía de comunicación. Rubén Lara, haciéndote grata compañía. Y en esta hora vamos a compartir nuestro versículo bíblico del día de hoy. El versículo bíblico de hoy se encuentra en Primera de Juan 2:25. Primera de Juan capítulo 2, versículo 25. En el nombre del Padre, del Hijo y del Espíritu Santo. Amén. Y esta es la promesa que Él nos hizo, la vida eterna. Y esta es la promesa que Él nos hizo, la vida eterna. Primera de Juan 2:25. Reflexión. Imagínate por un instante, no como una figura religiosa, sino como un atleta en la línea de salida. Tus músculos tensos, tu corazón latiendo con fuerza. La mirada fija en la meta. Así es tu vida.

Montañas susurraban secretos milenarios. Caleb cuidaba de su rebaño. Cada mañana se preguntaba: ¿estaré haciendo todo lo posible para merecer el gran regalo de Dios, la vida eterna? Una tormenta feroz se desató, desbordando el río y separando a las ovejas de las del aprisco. Caleb, sin pensarlo dos veces, se lanzó al torbellino, enfrentándose a olas furiosas y corrientes traicioneras. No pensó en su vida, sino en el bienestar de su rebaño. Logró traer a todas sus ovejas, exhausto pero victorioso. Esa noche, mientras sus ovejas dormían tranquilas, Dios habló al corazón de Caleb y él mostró que ese mismo amor desinteresado que él tenía por su rebaño lo demostró Cristo por nosotros al dar su propia vida para salvarnos y darnos la vida eterna. Así como las ovejas necesitaban a su pastor, tú necesitas a Jesús. Caleb entendió: la vida eterna no es un premio que se gana a través de grandes hazañas o fortunas materiales, sino el fruto de una relación profunda y apasionada con el Creador. ¿Y tú? ¿Sientes ese fuego ardiendo por dentro? La vida eterna no es una fantasía celestial, es una realidad latente que espera ser abrazada por ti. No es algo que obtienes tras años de méritos, sino un regalo gratuito que Jesús te ofrece con amor infinito. Él te espera con los brazos abiertos. Si confesares con tu boca que Jesús es el Señor y creyeres en tu corazón que Dios le levantó de los muertos, serás salvo. Romanos 10:9. No permitas que tu vida sea una acumulación de éxitos fugaces y riquezas pasajeras. Anhela la herencia que Jesús tiene para ti. Una vida sin final. Una existencia que desborda alegría, paz y la plenitud del amor de Dios. Renuncia a la autocomplacencia. Abraza la humildad que te lleva a Jesús. Busca la intimidad con Él en la oración y la lectura de su palabra. La promesa es clara, y esta es la promesa que Él nos hizo: la vida eterna. Primera de Juan 2:25. Recibe el regalo de la vida eterna. Y como Efesios 2:8 lo afirma: porque por gracia sois salvos por medio de la fe, y esto no de vosotros, pues es don de Dios. Aleluya. Señor, mi corazón se eleva a ti en gratitud por este nuevo amanecer, por tu amor inagotable que me abraza. Gracias, mi Salvador, por el Calvario donde tu sacrificio me rescató, trayéndome el don precioso de la vida eterna. Oh Dios de poder y gracia, te ruego que guíes mis pasos por tu senda, que tu palabra sea mi luz y tu verdad mi escudo, que en tu camino encuentre la plenitud de tus promesas, disfrutando de tu presencia y tus bendiciones aquí en la tierra, saboreando la dulzura de tu compañía. Anhelo ese día glorioso en que moraré contigo en la eternidad, en la hermosura de tu reino celestial, donde la dicha nunca termina. Lléname en tu Espíritu Santo para vivir en santidad cada instante de mi vida, aferrado a tus promesas, porque sé que contigo la victoria es segura y mi corazón descansa en tu fidelidad. Todo lo pongo en tus manos, mi amado Padre, con humildad y entrega total. En el nombre de Jesús. Amén. Esta ha sido la reflexión de hoy, basada en Primera de Juan, capítulo 2, versículos 25. Y esta es la promesa que Él nos hizo: la vida eterna. Continuamos.

Bien, amado, seguimos colocándote la buena música, llevando saludos en esta hora para nuestra hermana Mireya. Eso es allá en Catalina. Está solicitando la canción El amor llegó de Oscar Medina. Continuamos colocándote la buena música y aquí nos llega Mamerto Martínez, Triunfo Compartido. Rubén Lara te acompaña.

El amor llegó sonando Oscar Medina, 7:48 minutos. Llevo saludos allí en Galeón para nuestra hermana Ángela Franco, reportando la sintonía. Jesús es la mejor historia de amor y amistad que he podido conocer. Jesús es la mejor historia de amor y amistad que he podido conocer. Consejito, frase del momento, Biblia todo. 809-380-2810, nuestra vía de comunicación. Rubén Lara Sepúlveda, haciéndote grata compañía. Quiero llevar saludos en esta hora para mi tío Niño Sepúlveda, allá en Fundación de Peravia, también para su esposa Irene, también para mi tío Negro Sepúlveda y su esposa, y para mi prima Esmeralda. 809-380-2810. Comunícate con nosotros, solicita tu canción favorita. Esto es Amanecer con Cristo. Me voy ahora con el grupo Peniel, agrupación Peniel. Déjenme adorarle.

Peniel. Le damos gracias a Dios por permitirnos esta segunda grabación para la gloria de su nombre. Oh, te adoramos, Señor. Aleluya.

0: Urbano Arroyo, ahí estaba sonando el Espíritu Santo. 8 en punto en la mañana en todo el territorio nacional. Está disfrutando Amanecer con Cristo por Radio Salvación Internacional 810 AM, www.radiosalvacioninternacional.net, surcando los aires con el mensaje de esperanza. Rubén Lara, controlando tu radio. Es tiempo de irnos a una pausa comercial. En breve regresamos.
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alguien que esté en victoria aquí? Yo quiero saber si es verdad. Yo no lo puedo ver a usted, pero si usted está en victoria, cambie de actitud. Vamos a ver. El enemigo pensó que cuando tú llegabas aquí ibas a venir derrotado, y cuando te vio tan linda y tan preciosa, y dije, pero esa no fue la que yo estaba amargando en estos días. Mírala cómo está ahora. Se equivocó. El problema, lo que me está impulsando a acercar el propósito de Dios en mí. Dile a la persona que está a tu lado, dile, tú tienes dueño, yo tengo dueño.

confiados en el Señor.

Cristo Jesús, el que por mí pelea, pelea, pelea. 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

0: Dios no nos deja. Dios ha sido más que bueno. Dios ha sido muy bueno. Diga, Señor, tú has sido bueno.
1: Egleida Beliar, ¿por qué me persigues? 8:20 minutos en la mañana. Quiero llevar saludos allá en Los Pescadores para mi hermana Mari Lara, para Mary y para Ada, siempre ahí en sintonía. También para nuestra hermana Morena Pimentel. Saluditos allá en Los Cajuilitos para mi hermana Juana Pérez, siempre ahí en sintonía. También llevo saludo para Cuca y su esposo, y allá en Guasuma para nuestra hermana Dargisa Germán. Saludito para toda la gente que nos sintoniza ya en La Montería. Que Dios bendiga rica abundantemente. Y también la gente que nos sintoniza en Villagüera. Seguimos colocándote la buena música. Estanislao Marino, el rey del puñal.
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Y estaba sonando Alfredo Castillo, 8:28 minutos. Bien, llevando saludo para la hermana Maritza Sánchez en nuestra sintonía. Saludito para ella y para toda su familia. Muchas bendiciones. Y ella envía saludo para mi amada esposa, Marta Valdés. Seguimos disfrutando la buena música. Esto es Amanecer con Cristo hasta las 9 de la mañana, dándote más de lo mejor. Rubén Lara Sepúlveda te acompaña hasta las 2 de la tarde. Y me voy con esta de Juan Carlos Alvarado, Yeshua Hamashiach.

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Es una noche de pacto. Es una noche para renovar tu pacto de amor con Él. Vamos, levanta tus manos. Yo no sé cuántas circunstancias, adversidades han venido para hacerte tirar la toalla, dejar de seguir al que tanto te ama. Pero esta canción habla de un pacto de servirle. Pero es una respuesta de lo que hizo. Nosotros lo amamos porque Él nos amó primero. Y esta canción es una respuesta de amor, de gente que lo necesita, de gente que está dispuesta a tomar una decisión firme. Yo no sé qué cosa te apagó, yo no sé qué situación vino en tu contra para distraerte. El salmista David dijo: bendice alma mía Jehová y bendiga mi ser su santo nombre. Y no te olvides de su beneficio, porque a veces nos olvidamos. Por eso esta noche es para recordar lo que Él hizo por nosotros.

0: 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No encuentro las palabras.
1: Minutos. Ahí estaba sonando Alex Márquez, Amado de mi alma. Llevando saludos en esta hora para mi hermano Arismendi Tejeda, reportando la sintonía, está solicitando peregrinos y extranjeros. También está en sintonía allá en Reading, Pensilvania, mi hermano Jorge Angomas, y está solicitando quién como él. También llevo saludos allá en Gualey Pizarrete para mi hermana Marisa Guillén, en nuestra sintonía. Continuamos complaciendo sus peticiones. Esto es Amanecer con Cristo.

Bien amados, llegando ya a la parte final de Amanecer con Cristo. Gracias por su sintonía. Será pues hasta el próximo domingo, si Dios lo permite, cuando nos reencontremos una vez más en otro espacio similar. Siga disfrutando nuestra programación. Yo sigo con ustedes hasta las 2.

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6: En esta preciosa y linda mañana le doy la gracia, la gloria, la honra a Dios por esta linda y bella oportunidad que se me concede de estar en este medio radial. Soy tu hermano, soy tu amigo Arcadio Polanco, siervo del Señor Jesucristo por la misericordia de Dios. Este es tu programa radial Paz en Medio de la Tormenta. Saludo a la vasta audiencia que nos sintoniza a través del 810 AM Radio Salvación Internacional y a través de la red cibernética www.radiosalvacion.net para el mundo. Usted puede buscar su Biblia en el libro de los Hechos, su capítulo 8. Versículo 7 en adelante, la palabra de Dios la leo en el nombre del Padre, del Hijo y del Espíritu Santo. Y dice el versículo 7, porque de muchos que tenían espíritu inmundo salían estos dando grandes voces, y muchos paralíticos y cojos eran sanados. Así que había gran gozo en aquella ciudad. Pero había un hombre llamado Simón que antes ejercía la magia en aquella ciudad y había engañado a la gente de Samaria haciéndose pasar por algún grande. A este oían atentamente todo, del más pequeño hasta el más grande, diciendo, este es el gran poder de Dios. Y le estaban atentos porque con su arte mágica le había engañado mucho tiempo. Pero cuando creyeron a Felipe que anunciaba el Evangelio del Reino de Dios y el nombre de Jesús se bautizaban hombres y mujeres, también creyó Simón mismo. Y habiéndose bautizado, estaba siempre con Felipe, viendo las señales y milagros que se hacía. Padre Celestial, en el nombre de Jesús de Nazaret, en este momento, en esta hora, te doy gracias por las palabras que fueron leídas. Gracias por el valor de tu palabra, gracias porque tu palabra liberta, tu palabra salva, tu palabra sana. Gracias porque tu palabra nos direcciona, Padre. Tu palabra son la sal de la tierra. Tu palabra cambian al drogadita, tu palabra cambian al homosexual, cambian al ladrón, al homicida. Padre, tu palabra, Señor amado, produce libertad al cautivo. Padre, en el nombre de Jesús, detengo los aires ahora en el nombre de Jesús. Proclamo la sangre de Cristo en esta cabina ahora en el nombre de Jesús de Nazaret. Te pido que hagas que multiplique las señales, los milagros, los prodigios, las sanidades, la salvación de las almas en el nombre de Jesús de Nazaret. Padre, úsame, toma el total control de lo que yo voy a hablar en el nombre de Jesús. Que se hable tu voluntad, no lo que yo quiera. Para tu gloria y tu honra, este programa está en tus manos, Señor, en el nombre de Jesús. Vamos a escuchar un corte musical y continuaremos con el mensaje.

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2: En esta preciosa y linda mañana vengo a hablarte bajo el tema Tu persecución produce gozo. Este es el tema del mensaje en esta mañana. Usted puede llamar al 809-380-2810 para la oración. Llame para testificar de la maravilla de Dios. Llame para interpretarle el sueño que usted tuvo anoche o lo tuvo esta semana y todavía no ha habido quien se lo interprete. He tenido experiencia con personas que han ido a mi casa esta semana con sueños que ellos lo veían difícil, pero para Dios no hay nada difícil. No deje de llamar si usted soñó anoche. O si usted tiene un sueño y no se lo han interpretado, no deje de llamar. Es más, llame como un anónimo para que nadie sepa quién es usted. Pero no deje de llamar, porque si usted no llama, está estancando su ministerio. El sueño suyo es lo que Dios le tiene preparado para un tiempo. Así que yo lo invito a llamar nuevamente 809-380-2810. Llame desde ahora mismo, porque cuando usted llama con un sueño que se lleva 3 minutos, entonces hay que coger 3 o 4 minutos para interpretarlo y el tiempo se va. Al igual que usted tiene problemas difíciles, necesita que vaya a orarle a su casa. Cuando hablamos de un problema difícil, es cuando ya la ciencia médica ha terminado. Bueno, usted diría, bueno, me declararon cáncer, me declararon esta enfermedad incurable, ya le diagnosticaron que no tiene vida, que está esperando los últimos tiempos. Te digo esto, que estoy dispuesto a ir a orar por caso difícil. En una ocasión estaba yo por un campo fuera del campo mío, como les reitero, mi trabajo es vender yuca en un motor, y ese día iba pasando por una casa y alguien me llamó y me dijo, mira Arcadio, a mi esposo ya lo mandaron para morirse, ya no tiene vida. Yo le dije a esa mujer, de ese hombre, ¿usted le cree a Dios? Ella me dijo, sí, claro. Hay un sistema que Jesús dijo que las señales seguirán a los que creen. Cuando yo comencé a orar, se manifestó un olor a medicamento, una señal. Cuando hay señal, Dios te está diciendo, yo estoy aquí, pide lo que quiera que yo estoy contigo. Pues cuando esa mujer sintió el medicamento, el olor a medicamento, pues yo comencé a orarle. El hombre, después de un tiempo, yo pasé por su casa y lo vi sentado ya con su machete y su bota que iba a trabajar. Pues le aconsejé que fuera a la iglesia. Hace muchos años de eso. De hecho es que después en otro lugar, no en el campo mío, me preguntaron, ¿qué tú le hiciste a fulano? Digo, una oración de sanidad y de salvación. ¿Sabe qué me dijo esa tía de la esposa del hombre? Me dijo, mira, ese hombre tenía el miche hecho y la caja comprada, porque ya la ciencia médica lo había desahuciado. Entonces, por esa razón y por ese testimonio que hoy yo digo, que usted puede llamar ya para un caso difícil, cuando la ciencia médica ha terminado, estoy dispuesto a ir a orar. Claro que quien va a hacer la obra es Dios. Los dominicanos decimos que el corazón de la llama los conoce el cuchillo. Si esta persona acepta la oración, o si uno va y le unge con aceite, como dice la Biblia en Santiago, y le ora y es de salvación, ya esta persona, si se parte con el Señor, se va salvo, porque ya el perdón que va es de aquel que va a ungir. Dice, ungiéndolo con aceite, porque la oración del justo salva al enfermo. O sea, esa oración produce salvación. Por eso, queridos hermanos, yo te invito a que llame desde ahora mismo. Por caso difícil, llame como un anónimo. Cuando hablamos, queridos hermanos, en esta mañana, bajo el tema, la persecución produce gozo. Sabe que la persecución en Dios, cuando tu persecución, cuando tu guerra viene de Dios, pues usted va a producir gozo. ¿Por qué? Porque cuando usted pasa esa prueba o ese proceso o la persecución se termina, en usted queda una gran victoria, queda un gran mensaje. Estos son los mensajes que Dios respalda. ¿Por qué? Porque el precio de un mensaje de liberación no tiene precio. El mensaje de liberación no tiene precio. Porque usted sabe lo que usted llora, lo que usted sufre. La mente se le turba, que hay veces que usted dice, yo me voy a tirar de rodillas, pero no tengo nada que decir, sino Señor, gracias, como me ha ocasionado varias veces, le he dicho, Señor, gracias, gracias. Entonces, ¿qué acontece, queridos hermanos? Cuando usted está pasando por ese momento difícil y usted está dándole gracias a Dios por lo que le está aconteciendo, llegará el tiempo de que ya ese proceso se cambia, se va ese proceso. Pero ya cuando usted se para en una cabina, en una tarima, en un púlpito, y usted comienza a hablar conforme a lo que Dios hizo en usted, usted va a ver gente llorando, usted va a ver gente danzando, usted va a ver gente alabando a Dios, porque ese testimonio que usted pasó, esa prueba que usted pasó, le produjo libertad, produjo salvación y produjo gozo. Sí, ahora, ¿cómo usted dice que se levanta persecución? Levante ayuno y oración. Cuando usted hace ayuno y oración, entonces Dios comienza a mostrarle la necesidad que hay en X o cualquier lugar. ¿Por qué le digo esto, queridos hermanos? Recuerda el tema, tu persecución produce gozo. Ahora, ¿por qué sigo hablándole de esto? Porque en momento de oración he sido sacado del cuerpo muchísimas veces. Y Dios me ha llevado al lugar donde Dios me ha dicho, tú vas a dar una campaña en este lugar. Pero estoy hablando del lugar que no he ido nunca. Pero Dios me ha llevado en sueño. ¿Qué acontece? Llega el tiempo de que me veo con alguien, me invita y entonces voy a ese lugar. Cuando llego a ese lugar, pues veo lo mismo que vi en el éxtasis o en la visión. Persona acotado ya con unas palabras que ya lo habían desahuciado y tenían una palabra y en una ocasión de eso éxtasis o de esa experiencia que he tenido con Dios, que fui a un campo llamado Juan Arián de Bonao y allí había una mujer que decía que Dios le había dicho que antes de morirse iba a dar una actividad en Ocoa. La ciencia médica le había dicho a esta mujer que ya no tenía vida, pero Dios le había dicho que ella iba a seguir predicando. Yo llego, le hago la oración a esa mujer y ella comenzó a testificar. Le estoy hablando a personas en esta mañana que están enfermos, que la persecución ha sido fuerte y ellos piensan que ya no van a predicar. Ellos piensan que ya no se van a levantar. Yo vengo a decirte en esta mañana, que sea que tú hayas caído, sea que tú te enfermo, sea que hayas cometido un adulterio, ¿sabe qué? Que Dios te va a levantar, porque contigo Dios no ha terminado. Usted recuerda el tema del mensaje, tu persecución produce gozo. Y usted dice, pero yo caí en adulterio, pero David cayó. De David nacen los salmos, del ministerio de David, del levantamiento. Cuando David se levanta, comienza a testificar los errores que tuvo. Mira que hay un salmo, creo que es el 34, que dice, no sé cuál es, no dará tu pie al resbaladero. Pero también dice, puso mi pie sobre peña, enderezó mi paso. David reconoció que estaba torcido. No sé cuál es la situación tuya, Pero ¿sabe qué? Mientras tú estés orando y buscando tu la presencia de Dios, diga: Dios me va a levantar, porque conmigo Dios no ha terminado. Usted está en una cama, diga: Dios me va a levantar, porque todavía la misión mía no ha terminado. Recuerde el tema: tu persecución produce gozo. Me ha tocado ministrar varias personas, varias familias, con alma de fuego ya para quitarse la vida. Algunos lo han escuchado por esta radio, otros han venido aquí a esta radio. Le he ministrado liberación, no poniéndole la mano y cayendo al suelo, no. Dándole un testimonio y dándoles palabra. Y comienzan a llorar. Pues a veces he visto gente de esa gente ya en su iglesia, en su familia restaurada. Han habido otros que lo primero que les he dicho, lo que tiene que hacer es aceptar a Jesucristo. Ese es el suero de una persona que está turbada, de una persona que ha decidido quitarse la vida, ya sea por deuda, ya sea por depresión, ya sea porque el esposo o la esposa se le haya ido, ya sea porque no encuentre por qué darles que comer a los niños. Entonces, me ha tocado ministrar a esa persona. Pero ¿qué acontece? Que hoy le están sirviendo al Señor y su vida ha cambiado. Hoy están gozosos. Hoy están predicando. Una de esas personas que se iba a quitar la vida, que iba a botar, iba a abandonar al esposo por una crisis, cuando fui y le di el mensaje, se convirtieron, se unió a su esposo. Me llamó que ya la bautizaron. Ven a Jesucristo nuevamente, ven, no te quedes caída, no te descarríe, levántate. No importa los señalamientos que te hagan los hombres, que te hagan los demás evangélicos, porque no hay cosa más atacadora que muchos evangélicos sin piedad, sin misericordia. Oye, yo vengo a decirte que aunque los hombres te hayan abandonado, con todo Jehová te va a recoger. Por eso en esta mañana podemos ver, queridos hermanos, la persecución del apóstol Pablo cuando estaba preso allá en la cárcel. Pablo y Sila estaban presos por medio de la persecución, por medio al evangelio. Dice que cuando comenzaron a adorar y a orar, hubo un terremoto. ¿Pero qué aconteció en ese terremoto? Aquel guardia que había... Se iba a quitar la vida por la presión, porque no estaba preparado para enfrentar la situación que le venía. Hubo unas palabras que dijo: cree, será salvo tú y tu casa. Y dice la Biblia que se bautizaron y estaban gozosos de haber creído a Dios, porque Dios les salvó la vida. Ahora, si Pablo y Sila no van a la cárcel, no se salva ese guardia, no se salva esa familia. Estoy hablándole a personas que Dios lo está enviando a predicar a la cárcel y no han ido. Tiene que ir a la cárcel, tiene que llevar ese testimonio. Si Dios te libertó de la cárcel, si Dios te libertó de una cadena, si Dios te libertó de una horca, lleva el mensaje a la cárcel, a aquellos que están turbados. Vemos, queridos hermanos, que ya aquella gente, pues, ¿sabe qué? Fueron libertados, pero solamente no se quedó ahí la liberación, sino que también Pablo y Sila fueron libertados de la cárcel. O sea, lo que tú siembras, tú de cosecha. Cuando tú siembras liberación, también va a venir liberación a tu vida y a tu familia. Yo puedo testificar que la persecución produce gozo. ¿Por qué? Porque yo he dado el testimonio que para la pandemia yo tenía una deuda casi de 400,000 pesos. El trabajo que es ayer era malo. Dos trabajos, pero no cubrían los gastos ni los réditos. Entonces yo cogí para un monte, por una loma bien alta, y yo he dado el testimonio y lo voy a repetir. Porque hay gente que están turbados, endeudados, que no hallan cómo salir, no hay puerta que se le abran, las puertas están todas cerradas, ya no ven a quién quitarle un peso prestado, ya los bancos, los prestamistas lo tienen en zozobra. Mi palabra de parte de Dios es que no te quite la vida, sino ven a los pies de Jesucristo. Yo recuerdo que yo acudí a esa loma bien alta. ¿Y qué aconteció? Allí me fui de un día para otro, el otro día en ayuno, sin comer y sin beber. ¿Sabe qué aconteció? Dios me dio un número de teléfono y me dijo, oye, ora por esta persona por liberación. Y cuando llamé dos veces, alguien me preguntó a una mujer que quién me había dado el teléfono. Ese número no me lo había dado nadie, sino Dios. ¿Y qué aconteció? Que el ángel de la muerte estaba en esa familia, porque el esposo quería quitarse la vida, porque la mujer no lo quería. Eso me testificó ella misma. Y yo comencé a decirle, si ese hombre se mata, la consecuencia viene sobre ti. Y ella dijo que era cristiana. Yo no sé cómo hay cristianas que hoy no quieren al esposo. Y usted no fue al altar y usted dijo que ese hombre Dios se lo había dado. Usted no fue al altar y usted dijo que esa era su esposa, que Dios se la había dado. Y hoy, ¿por qué usted la quiere botar? ¿Por qué quiere divorciarse con ella? Esa es su cruz y tiene que cargarla. Esa mujer, yo comencé a decirle, y esa mujer se reconcilió con su esposo. Y después me llamó, que estaba embarazada, que tan contento. Yo nunca fui a esa casa, porque era un sector llamado Vietnam de los Minas de la capital. Cuando tú te metes en ayuno y oración, por liberación, por problema, Dios te va a encomendar un mensaje. Dios te va a llevar a un sitio. Y después que tú hagas esa liberación o tú des una palabra, entonces Dios te liberta a ti. Eso lo viví yo. Porque entonces tan pronto di el mensaje, pues comenzó una persona a mandarme dólar hasta que pagué la cuenta. Dando a entender, queridos hermanos, que lo que usted siembra de cosecha, no estanque su ministerio. No se turbe, hay un Dios que le puede resolver. Ahora hoy estoy dando este testimonio, ¿por qué? Porque yo lo viví. Y usted dice, pero que yo no puedo ayunar, no puedo orar. Bueno, pues, ¿sabe qué? Si usted es una persona de la alta sociedad, ¿sabe cómo usted se liberta? Bueno, como hizo Zaqueo. Zaqueo comenzó a decirle, ahora yo de mis riquezas le voy a dar la mitad de mi bien a los pobres. Y a la gente que engañé le voy a devolver su cuarto cuatro veces. Entonces Jesús le dijo, hoy ha llegado la salvación a tu casa. Jesús le limpió. Jesús le quitó la ficha, vamos a hablar literalmente. Jesús entonces lo incorporó a una sociedad. Se le abrió la puerta. Se le abrió la puerta, le quitaron todos los argumentos que le impedían salir del país. Dando a entender, queridos hermanos, que Dios te puede libertar, te puede quitar esa ficha. Tú no seguirás siendo el mismo. Dios va a hacer grandes cosas contigo. Y podemos ver esto en el libro de Esther. En el libro de Esther había una sentencia y una persecución de muerte. Pero había un hombre que se había parado, se había puesto de pie y comenzó a promover ayuno y oración. Porque lo importante, lo que le gusta a Dios es que el hombre no le salga corriendo al problema, sino que lo enfrente. Por eso la Biblia dice que el gozo de Jehová es nuestra fortaleza. Cuando usted está fortalecido en el Señor, usted no va a correr, usted no va a salirle huyendo a los problemas, usted lo va a enfrentar en el Espíritu. ¿Y qué acontece? ¿Qué aconteció en el libro de Esther? Dice que en el capítulo 9, comenzando desde el 17, que allí el pueblo de Dios entonces comenzó a celebrar la victoria. Hubo fiesta. ¿Por qué? Porque entonces la cosa se volteó. Los enemigos, los que querían matar al pueblo de Dios, entonces el pueblo de Dios fue que lo mató a ellos. En ese tiempo se vivía bajo ley, que era el ojo por ojo y el diente por diente. Yo estoy hablando de las personas que hoy están pasando por momentos de crisis, por momentos duros, por momentos de escasez, por momentos que no tienen trabajo. Yo tengo muchos testimonios En una ocasión yo no tenía trabajo. Me fui yo y mi esposa en ayuno y silicio 7 días, recuerdo bien. Y a los terminar los 7 días, yo estaba botando un golpe sentado en el parque. Decimos botando un golpe es cuando tú te sientas de cansar. Ahí llegó un hombre y me dijo, fulano te mandó a buscar para que trabaje con él. Estoy hablando de alguien que yo nunca había hablado con esa persona. Pero la persona me conocía. Esta persona es de esta gente millonaria que se convierten, que no le dan oportunidad que hable con nadie. Y esta persona me mandó a buscar y me dio trabajo. Yo puedo decir que Dios paga deuda. Yo puedo decir que Dios da trabajo. Yo puedo decir que Dios sana cáncer. Yo puedo decir que Dios sana el hígado. Por eso, tu persecución produce gozo. Cuando Felipe llegó a Samaria, fue a través de una persecución, a través de una guerra que se había levantado en contra de la iglesia. Porque si algo vengo a decirte, la persecución en el pueblo de Dios es un sustento para mantener la iglesia de pies, para mantener la iglesia activa. ¿Por qué, queridos hermanos? Porque cuando Felipe llega a Samaria, encuentra a Samaria completamente ocupada por fuerza demoníaca. Ya el mensaje que había dado la mujer samaritana parece que se había borrado. Porque acuérdese que una de las mujeres que abrió puerta en Samaria fue la samaritana cuando Jesús le dijo, dame de beber, Juan 4. Pero ya allí Samaria estaba invadida por Simón el mago, el brujo. Pero cuando Felipe llega predicando el evangelio y las señales comienzan a manifestarse, los paralíticos comienzan a levantarse, los muertos a resucitar, los ciegos ver, los cojos a caminar. Allí se produjo un avivamiento. ¿Por qué? ¿Quién produjo ese avivamiento? Dios, a través de una persecución. Por eso repito que las persecuciones en la Biblia son un sustento, porque ya allí Felipe escribe, o el escritor escribe, cómo conoció el ministerio poderoso que tenía. Porque Dios no te ha llenado del Espíritu Santo para que esté solamente brincando, hablando lengua y sentada en la misma iglesia. Para que publique las grandes cosas que Dios ha hecho contigo. De ahí Felipe se fue, o el Espíritu lo llevó a un desierto. Allí iba un hombre, un alto funcionario, y allí Dios le habló y dijo, acércate a este carro. Y aquel hombre iba leyendo el libro de Isaías, y Felipe le explicó, porque el hombre no entendía. Porque cuando usted no tiene la llenura del Espíritu Santo, usted no entiende la visión, la revelación, usted no entiende la palabra. Y dice que aquel hombre fue bautizado y se fue gozoso. Cuando hay persecución, ya usted no camina en la carne. Cuando hay persecución, ya usted camina en el Espíritu, porque ya usted no es guiado por la carne. Romanos 8:1, ninguna condenación hay para los que están en Cristo Jesús. No importa lo que usted está pasando, Dios lo está permitiendo. ¿Por qué? Porque usted va a ver gozo a través de ese ataque, a través de esa guerra. Aquel funcionario de un desierto se va gozoso, levanta una iglesia, porque hay donde hay dos o tres mi nombre. La Biblia dice que lo que atemos en la tierra será atado en el cielo. Y lo que desatemos

porque las puertas grandes te las va a abrir Dios, pero si te vas corriendo de ahí, se te van a seguir cerrando las puertas, porque entonces va a comenzar de cero a donde llegue, porque nadie te va a dar un púlpito donde no te conoce, te van a dar 3 meses o 4 para darte una oportunidad a ver si califica. Entonces peleé su batalla y le está hablando un hombre que corría de iglesia en iglesia. Cada vez que me daban un fuetazo salía corriendo. Habían otros que me botaban. Y cuando llegué a donde estoy, que voy a tener 20 años, ahí pasé los procesos. Puerta grande como la radio aquí, puerta internacional como Estados Unidos, se abrieron ahí. Pero tuve que pasar mi proceso, las humillaciones, los ataques, las críticas. Oye, hubieron levantamientos terribles y más cosas, porque alguien de ellos está escuchando ahora, que te voy a decir que tuve que pasarla. Por eso yo no te estoy hablando un mensaje vacío, un mensaje teórico, porque lo que está matando a muchos ministros es que están poniendo gente a predicar sin conocimiento, sin madurez. Entonces aquel que tiene el conocimiento, la experiencia con Dios, se le cierra las puertas, no le dan oportunidad para que desarrolle lo que Dios ha hecho. Pero tengo noticia para ti. Como Dios preparó a David, que nadie conocía a David, Dios lo llevó a donde tenía que llevarlo, a libertar el pueblo, a matar a Goliat. Dice que allí, después de un desecho, porque los hermanos de David desecharon a David, y allí el mismo rey le dijo, vete que Jehová esté contigo. Pero le devolvió el gozo al pueblo. José le devolvió el gozo, comida a su familia, restauración, lugares buenos. Hay un José en tu iglesia, no lo mate. No lo mate, no, hermano. Dale oportunidad, tú sabes. Oye, ¿usted cree que los líderes no saben el hombre que Dios usa y que Dios lo prepara? Lo que pasa es que tú estás de acuerdo con el pueblo, tú estás de acuerdo como Pilato, que se fue con Barrabá y condenaron a Jesús. Y por eso tú sabiendo, y eso está claro, acá decía, por ahí hay un hombre que Dios lo usa, Micaías, hijo de Imla, pero no me agrada porque nunca me dice la verdad. Y un día Micaías le dijo la verdad y no vivió la verdad y fue muerto. ¿Usted cree que se pararán los ataques, la mortandad de líderes, de pastores que están muriendo? Pues Dios, es que Dios no va a detener la obra. Recuerde que a principio de año dije que este año muchos líderes y pastores van a morir. Están muriendo mucho. Y te voy a decir una palabra. Seguirán, mientras usted tenga la obra detenida, seguirán muriendo. Porque llegó el tiempo de que se le va a abrir la puerta a los hombres de Dios, a los que Dios preparó. Es que Dios no va a preparar un hombre para dejarlos vagos. Dios lo va a preparar para darle oportunidad. Así es que en esta linda y hermosa mañana, yo voy a entrar en lo que es la sesión de sueño, la sesión de interpretar los sueños, la oración y escuchar testimonio. Saludos a José Montat, allá en el Bronx, Nueva York. Ore que pronto estamos allá, si Dios lo permite. Si Dios lo permite, estaremos allá en el Bronx, estaremos en Filadelfia, en Pensilvania. Y si el tiempo me da, llego a Loren, que también alguien me dijo que es... me está esperando, si Dios lo permite este año, pero estoy orando para que Dios me confirme ese viaje, porque visitar los Estados Unidos hay que visitarlo con ayuno y oración, hay que meterse para que Dios le confirme a uno. Llame al 809-380-2810 para orar por usted. Recuerde el tema del mensaje, tu persecución produce gozo. Llame como anónimo. Llame, pero no deje de llamar. Yo voy a orar por las personas que no pueden llamar. Usted va a abrir sus dos manos. No importa la enfermedad que usted tenga, usted va a quedar sana o sano en esta mañana. Padre Celestial, en esta linda y hermosa hora. Padre, te doy gracias por este lindo y hermoso mensaje que me regalaste. Gracias, Señor amado, por el conocimiento, por la sabiduría que tú le añades, Señor, a cada hombre y a cada mujer esforzado, a aquellas personas valientes, Padre amado. Padre, en el nombre de Jesús, mira aquellas personas que no pueden orar, que no pueden llamar, pedir oraciones. Padre, porque son oprimidos, son atacados, son perseguidos. Padre, en el nombre de Jesús de Nazaret. Padre, que como en el libro de Esther,

0: No se menciona el nombre de Dios, pero se ve la obra de Dios. Padre, que aquellas personas puedan ver ahora con sus ojos la maravilla que tú vas a hacer en ellos. Hoy en el nombre de Jesús, yo te pido señales y prodigios, sanidad, milagro y libertad para aquellos cautivos que no pueden llamar. Padre, en el nombre de Jesús de Nazaret, recibe sanidad, recibe libertad. Padre, tu palabra dice que si el Hijo os libertara, sería verdaderamente libre. Padre, en el nombre poderoso de Jesús de Nazaret, que tu presencia, Padre amado, se esté manifestando de manera grande, de manera poderosa en aquellos anónimos, Señor, en el nombre de Jesús de Nazaret. Muchas gracias, Padre amado. Señor, gracias, porque sabemos que tú estás haciendo grandes cosas en esta mañana. Siga llamando al 809-380-2810. Llame, Padre Celestial, en esta hora. Yo te presento a Justina de Mocás por la sanidad de su hermano. Padre, sabemos y entendemos que tu palabra dice, Señor, que todos lo que pidiéramos en tu nombre creyendo, lo íbamos a recibir. Y en el nombre poderoso de Jesús de Nazaret, yo te pido, Señor, la sanidad, la libertad, la liberación. Padre, del hermano de Justina de Mosca, no importa cuál sea la enfermedad, sabemos que tú dejaste toda enfermedad clavada en la cruz del Calvario para darnos vidas a nosotros. Padre, y ahí está el hermano de Justina en la lista de sanidad. Padre, en el nombre de Jesús, Giovanni Méndez, por sanidad. Padre externo, Padre de poder, en esta preciosa y linda mañana, yo te presento a Giovanni Méndez. Padre, que tú estés obrando sanidad en mi hermana Giovanni. Padre, en el nombre de Jesús de Nazaret, mira que hay una fiel oyente de este programa. Padre, te pido que tú la bendiga con sanidad. Marisa Guillén, por su salud. Padre, te presento la sierva Marisa Guillén. Padre, en el poderoso nombre de Jesús de Nazaret, que tu presencia, Señor amado, esté ministrándole salud a mi hermana Marisa Guillén. En el nombre de Jesús de Nazaret, sabemos que aquel que comenzó la buena obra, él la va a terminar. Padre, termina la obra en la sierva Marisa Guillén, en el poderoso nombre de Jesús de Nazaret. Marisa Guillén está en tus manos, Señor, para tu gloria y para tu honra. Amén. Bendito sea el Señor.
1: Buenos días. Dios bendiga a esta magna emisora y todos sus integrantes.
2: Ok, ese no es el audio. Ese es para una oración. Bueno, ore primero por esto y luego le voy a poner el audio para la interpretación del sueño. Esa es la hermana Melania Peña, que pide oración por ella, por sanidad, por su hogar y por su familia para que vengan a Cristo.
0: Padre Celestial, en esta hora sigo alabando, glorificando tu santo y bendito nombre. Te presento a Melania Peña. Padre, te presento la salud de ella, sanidad, su familia, que tú trates con su familia para que vengan a los pies de Jesús. Padre, sabemos que lo que es imposible para los hombres es posible para ti. Padre, que ellos puedan cada día más reconocer y entender que tú eres la vida, Señor, que tú eres la fuente. Padre, que tú eres el camino, que tú eres el que prospera, que tú eres el que cambia, que tú eres el que liberta, que tú eres el que sana. Padre, la familia de mi hermana está en tus manos. En el nombre de Jesús. Amén.
2: Amén. Ahora sí vamos a colocarle el audio para la interpretación de un sueño.
0: Amén.
3: Dios le bendiga. Buenos días. Yo soñé que yo estaba en un lugar. Yo me fui. Era como alguien que se hubiese muerto en ese lugar. Pero yo tenía que ir a mi casa como a buscar algo. Yo estaba lejos de mi casa y yo venía caminando con una hermana mía y ya había caminado mucho y me acordé que se me quedó algo en aquella casa y me devolví a buscarlo. Pero cuando nos devolvimos, por donde íbamos había como un túnel y había una carretera muy mala y había una oscuridad muy grande dentro de ese túnel que yo ni veía, era tratando de atentar a ver si veía a mi hermana, pero no la veía, hermana de sangre. Y de repente yo alcancé, vi luz al final del túnel. Yo dije, ya vamos a salir afuera porque ya vi la luz. Eso yo me soñé. También pido oración. Yo llamé la semana pasada pidiendo oración por el hijo mío, por sanidad. Está postrado en una cama, él no puede caminar. Pero yo pido oración porque yo le pido al Señor que primeramente sane su alma, que lo toque, que lo cambie, que lo transforme, que sane su alma. Sanidad para su alma y luego sanidad física.
0: Amén. El sueño significa que usted salió de la casa donde se había muerto alguien, así fue que entendí. Donde en una casa se había muerto alguien, pero se le olvidó algo que se había quedado en la casa del mortorio y volvió a buscarlo. Cuando volvió, el camino estaba difícil. Estaba la carretera mala, pasó por un túnel. O sea, se presentaron varios obstáculos, pero siguió peleando la buena batalla. Siguió en guerra, no se detuvo. Fue esforzada, fue valiente, fue vencedora, porque al final del túnel vio la luz. O sea que volvió, no hay tiempo de salir, siempre y cuando sea cristiana, es una sierva, no es tiempo de salir de la congregación, no es tiempo de salir del trabajo, no es tiempo de divorcio o no es tiempo de algo que usted está pensando hacer, no lo haga por decisión propia, sino hágalo por dirección de Dios, porque hay de entender que si sale la prueba se le va a aumentar. El camino malo simboliza que la prueba se le aumentó. La oscuridad simboliza que la prueba creció, pero al final la luz resplandeció cuando volvió. Estamos hablándole a una persona que está en un lugar donde tiene que pelear su guerra y su buena batalla, porque allí es que Dios la va a prosperar, la va a bendecir, le va a contestar. Por eso te dije, no sé si en la iglesia, en el trabajo, no sé si es que te piensa divorciar, no sé si es que piensa hacer un viaje, y no sé si es, pero no es tiempo, sobre todo no es tiempo de salida, porque allí está la victoria. Vamos a orar por su hijo que está postrado. Padre celestial, en este momento, en esta hora, Señor amado, mira el hijo de esta sierva, de esta mujer guerrera, que está pasando por un momento duro, por un momento difícil. Pero en esta mujer hay una promesa que va a ver una luz al final del túnel. Padre, en el nombre poderoso de Jesús de Nazaret, sabemos, Señor amado, que hoy tú me has confirmado el mensaje que la persecución produce gozo. Padre, sabemos que Job dijo, de oído te había oído, pero ahora mis ojos te ven. Sabemos, Señor amado, que mientras ella siga el esfuerzo peleando su buena batalla, va a haber la liberación, va a haber el propósito. Padre, en el nombre de Jesús, que tú levantes su hijo, pero sobre todo que salve su alma. Y luego, Señor amado, que le dé la sanidad física. Ya que tu palabra dice buscar primeramente el reino de Dios y su justicia, y las demás cosas os vendrán por añadidura. Añádale, Señor amado, su salvación y su sanidad en el poderoso nombre de Jesús. Amén.
2: Oración. La hermana Lidia Bobadilla pide oración por su mamá, que le ha empezado problemas de Alzheimer y no está durmiendo bien, y también por su familia.
0: Padre, te presento a Lidia Bobadilla. Padre, en este momento, en esta hora, yo te presento a su madre. Sabemos que el sueño es tipología de un descanso. Padre, en el nombre de Jesús de Nazaret, que tu bondad, que tu piedad, Señor amado, esté tratando con ella y le vuelva a recuperar el sueño. Padre, en el nombre de Jesús te presento su familia, que conforme a tu voluntad, conforme a tu piedad, tu misericordia, tú estés obrando, Señor amado, de acuerdo a la necesidad, sobre todo la salvación y sanidad. En el nombre de Jesús están en tus manos, Señor.
2: La hermana Rosa Carmona, oración por ella, por su hogar, por sanidad, también por sus hijos y por las naciones, por esos feminicidios, por la violencia.
0: Padre Celestial, te presento la familia de Rosa, principalmente su casa, sus hijos, su negocio, pero su salud, Señor amado, y sobre todo el sustento espiritual, Padre, en el nombre poderoso de Jesús de Nazaret. Que tú estés obrando conforme a tu piedad, a tu misericordia, a tu bondad en la casa de Rosa Carmona. Padre, en el nombre de Jesús de Nazaret. Que el Espíritu Santo, Señor amado, esté pasando ese perfume que roció aquella mujer en aquel tiempo que fue útil para el Señor. Padre, en el nombre de Jesús de Nazaret. Que tu presencia, Señor amado, esté obrando en la petición de ella, sobre todo deteniendo los feminicidios, pero sobre todo deteniendo la guerra en aquellas naciones. En el nombre de Jesús de Nazaret, sabemos que está escrito que vendrán guerras y rumores de guerra, pero te pedimos a la salvación para aquellos hombres que están en un campo de guerra física, como aquellos guardias que piden la oración, aquellos que van a Irán, que tú estés guardándolo, protegiéndolo, y que ellos regresen en paz a su respectivo hogar, a su familia, Señor. Padre, en el nombre de Jesús, que tu piedad, tu bondad y tu misericordia, Padre, le esté dando la paz al mundo. Jesús dijo, mi paso dejo, mi paso doy, no como el mundo la da. Padre, sino una paz, Señor amado, en el Espíritu, una paz sin derramamiento de sangre. Padre, en el nombre de Jesús, que la paz de Cristo vuelva al mundo en el nombre de Jesús. Favores y bendiciones que te lo pido en el nombre de Jesús. Amén.
2: La hermana Magnolia Pujols, oración por la sanidad de sus piernas.
0: Dios eterno, Dios de poder, en esta linda y hermosa mañana sigo adorando, glorificando tu nombre de manera grande y poderosa. Te presento la pierna de Magnolia Pujols. Padre, sabemos que lo que es imposible para los hombres es posible para ti. Padre, mira que ella está llamando porque activó fe. Y tu palabra dice que sin fe es imposible agradar a Dios. Padre, que ella pueda, Señor, recibir la sanidad, la libertad de su pierna. En el nombre de Jesús. Amén. Padre Celestial, te sigo adorando, glorificando. Tu palabra dice, orá por la paz de Jerusalén. Padre, en el Salmo 122, tu palabra dice que oremos por la paz de Jerusalén, que tú recompensarás esa oración a cada persona que la haga. Te pido, Señor, cobertura. Padre, te pido protección para los hombres de Israel. En el nombre de Jesús de Nazaret, que tú siempre le des la victoria, pues que ya tú se la diste cuando tu palabra dice que las puertas del infierno no van a prevalecer contra la iglesia. En el nombre de Jesús, Israel está en tus manos. En esta preciosa mañana le doy gracias a Dios, primeramente por darme la oportunidad y el privilegio de una vez más darme esta victoria, darle este mensaje. Le doy gracias a todos los que están escuchando, por la sintonía, por los que llaman. Que Dios cada día más les bendiga. 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
2: Oración por Marién Pérez, para que su familia venga a Cristo, y por sanidad.
0: Padre, te presento a Marién Pérez. Que tú trates, Señor amado, con su familia y que ellos puedan venir a los pies tuyos. En el nombre de Jesús, que tú obres sanidad. Padre, que tú te glorifiques en esta familia de Marián Pérez para gloria y honra de tu nombre, Señor amado. Gracias, Padre, en el nombre de Jesús. Amén.
2: Jacqueline, por su familia, su hogar, por sanidad y liberación de su comunidad.
0: Dios eterno, Dios de poder, en el nombre de Jesús, mira Jacqueline, su hogar, sanidad, la comunidad, Señor amado. Tu palabra dice que si Jehová no guarda la casa, en vano vela la guardia. Padre, sabemos que esta oración, Señor amado, puede, Señor amado, permitir que no haya muerte, que no haya desastre, en el nombre de Jesús. Guarda la sanidad, guarda la comunidad, sánala en el nombre de Jesús. Amén. Y amén. Dios les bendiga hasta el próximo domingo, si es que Dios lo permite. Gracias por sintonizarme.

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10: Que el Señor le siga bendiciendo rica y abundantemente. A continuación conectamos con la Iglesia Asamblea de Dios Central Baní y el culto correspondiente a este domingo.

Dile al Señor, quiero conocerte. Amigo que estás aquí presente, cierra tus ojos conmigo. Y dile, Padre, estoy aquí no por coincidencia. Estoy aquí porque tú permitiste que yo estuviera aquí en este lugar. Y quiero conocerte. Quiero conocerte.

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0: Y esta es la parte que más me gusta de esta canción, porque aunque el sistema, gloria a Dios, aleluya, esté en contra de nuestros principios, gloria a Dios, aunque el mundo se olvide de las leyes, todavía hay un remanente que se mantiene fiel ante las acechanzas del enemigo. Y por eso queremos decir:

Aleluya, amigo que estás aquí. Pido que levantes tus manos y sigamos adorando a nuestro Dios. Aleluya, a ese que salva, a ese que restaura, a ese que da vida, a ese que cambia.

adoramos porque reconocemos, aleluya, a quien adoramos. Levantamos nuestras manos porque es señal de rendición a nuestro Dios. Es el reconocimiento. Cuando entra un presidente a un lugar, cuando entra el maestro al aula, cuando entra alguien importante a algún sitio, usted se para, usted se levanta, aplaude, sonríe, da un saludo. Aleluya, y nosotros reconocemos que el Señor está aquí, que su presencia está evidente aquí. Aleluya, y no nos podemos quedar callados. Por eso saltamos, por eso brincamos. Aleluya, por eso no paramos de decir, aleluya, de reconocer el nombre del Señor. Aleluya, que levantamos nuestros brazos alto y alto y alto. Es en señal de rendición a Dios. Aleluya, porque hemos reconocido su nombre. Hemos reconocido que Él es quien da todo, que Él es quien llena, que Él es quien sacia. Aleluya, que Él es quien cambia el dolor, la tristeza. Él es quien sana todas tus enfermedades. Aleluya. Oh, gracias, Señor. Te amamos, Cristo. Te amamos, Señor. Aleluya. Gracias.

Aleluya. Gracias, Señor, porque tu amor nos ha robado, Cristo. Gracias, Señor, por tu fidelidad. Aleluya. Pensemos, aleluya, recordemos todas las maravillas. Aleluya, todas las promesas del Señor. Aleluya, recordemos esta mañana y que eso sea. Aleluya, nuestro agradecimiento al Señor, que eso sea. Aleluya, nuestra adoración por completo a Dios. Aleluya, estamos convencidos de que su amor, aleluya, ha estado ahí, sus brazos de amor. Y en esta mañana los brazos del Padre están esta mañana arropando cada mente, cada corazón, aleluya, que esté vacío, cada corazón lleno de cosas vanas, las mentes turbadas, aleluya. El Padre abraza, el Padre abraza, el Padre restaura mentes, corazones, vidas, aleluya, en el nombre de Jesús. Tu amor, Señor. Aleluya.

Yo no sé para usted, pero el Señor ha sido bueno para mí. Aleluya, aleluya. Lo he visto obrar a favor de mi vida, aleluya. Yo sé que usted también lo ha visto. Yo sé que usted también ha visto la mano del Señor obrar, aleluya, a favor de su vida, a favor de su casa, a favor de su matrimonio, aleluya. Por eso vamos a seguir adorándole. Aleluya, aleluya, aleluya. Él llega justo a tiempo, amigo. Aleluya, y estás en el mejor lugar. Oh, dice su palabra que Él te ama eternamente. Aleluya, Él te ama eternamente. Eres su hijo amado, aleluya. Recibe el amor del Padre en esta mañana. Recibe el abrazo del Señor en esta mañana, aleluya. Él está aquí para sanarte, aleluya. Él está aquí para abrazarte, aleluya. Él está aquí para vengar

0: toda rodilla tiene que doblarse. Aleluya, de lo que está en los cielos, de lo que está en la tierra y de lo que está debajo de la tierra. Y toda lengua, aleluya, tiene que confesar que Jesucristo es el Señor. Jesucristo es tu Señor, amigo que me escuchas. Es tu Señor, el Señor de tu casa, el Señor de tu familia, el Señor de tus finanzas, el Señor de tu matrimonio, aleluya. Y en esta mañana Él está tocando tu puerta, aleluya, esperando que tú le abras tu corazón para Él entrar, aleluya. Porque dice su palabra que en ningún otro hay salvación, porque no hay otro nombre, aleluya, bajo el cielo dado a los hombres en el cual podamos ser salvos. Solo en Cristo, aleluya, solo en Jesús. Solo en Jesús está la solución a todos tus problemas. ¿Te sientes solo? Aquí está Jesús. ¿Te sientes turbado? Aquí está Jesús. ¿Te sientes depresivo? Aquí está Jesús para libertar, para sanar, aleluya. Y en Él, solo en Él está la vida eterna, aleluya. ¿Cuántos lo creen? Denle un aplauso al Señor en esta mañana, aleluya. Gracias, Espíritu Santo de Dios. Pueden tomar sus asientos en esta mañana. Queremos darles la bienvenida nuevamente a todos los hermanos, las visitas y los amigos que se encuentran con nosotros en esta mañana. Bueno, no los voy a mencionar porque son bastantes, gloria a Dios. Y yo quiero que todos los amigos se pongan de pie, por favor. Aleluya, todos los amigos que se encuentran con nosotros, para que la iglesia los vea, le salude y lo reciba con un fuerte aplauso. Aleluya. Son más que bienvenidos a esta su casa. Y como decíamos ahorita, están en el mejor lugar. Créanme que esta mañana usted ha escogido estar en el mejor lugar. Quizás hubiera estado en otro lugar, no sé, saliendo por ahí, pero estar en la casa del Señor es más que un privilegio. Y créanme que de aquí usted no va a salir igual. Si usted le abre la puerta de su corazón en esta mañana y recibe eso poderoso que el Señor le quiere entregar, usted no va a salir igual de ese lugar, amén. Aleluya, queremos también bendecir y saludar a todos los que están conectados con nosotros a través de nuestro canal de YouTube y también los que nos escuchan a través de la emisora de Radio Salvación. Quédese ahí también conectados con nosotros, porque también hay una palabra para ti en esta mañana, gloria a Dios. Vamos a dejar al pastor que pase por acá.
1: Aleluya. El Señor nos bendiga a todos esta mañana. ¿Cuántos pueden levantarle una mano para saludar al Señor, para bendecir al Señor? Gracias, Señor, te damos. Verdaderamente, hermanos y amigos, son todos muy bienvenidos para adorar al Señor junto con nosotros en esta hora, en este día especial. ¿Cuántos creen conmigo que este es un día especial? Así, sentado como están, busquen su Biblia en Lucas 15, y si los hermanos pueden permitirle al que esté a su lado que lea junto con usted. Aquí hay una porción que es la que nos ha impulsado en estos días para invitarlos, para traerles el día de hoy. Hemos recibido esta palabra de parte del Señor. Lucas 15 nos habla del valor que tiene un alma para Dios. Dice la palabra del Señor, y es Jesús el que nos... va a referir esta enseñanza. Dice: se acercaban a Jesús todos los publicanos y pecadores para oírle. Específicamente, ¿verdad? Publicanos, que eran cobradores de impuestos, eran rechazados porque para algunos que se creían más santos, pues ellos, los cobradores de impuestos, eran malos y no merecían la misericordia del Señor. Dice, y los fariseos, que eran religiosos, y los escribas murmuraban diciendo, este a los pecadores recibe y con ellos come. Entonces él, Jesús, les refirió esta parábola

reposo en el cielo por un pecador que se arrepiente que por 99 justos que no necesitan de arrepentimiento. Aleluya. Eso dice el Señor del valor de su vida para Él. Por usted, Él está dispuesto, como buen pastor, a dejar 99 en un lado para salir a buscar a la que le falta. Y luego sigue el Señor diciendo: ¿o qué mujer que tiene 10 dracmas, 10 monedas de mucho valor, si pierde una dracma, no enciende la lámpara y barre la casa y busca con diligencia hasta encontrarla? Y cuando la encuentra, reúne a sus amigas y vecinas diciendo: gozaos conmigo porque he encontrado la dracma que había perdido. Dice Jesús: así os digo que hay gozo delante de los ángeles de Dios. Allá en el cielo hay gozo por un pecador que se arrepiente. Aleluya. Luego dice: también dijo, un hombre tenía 2 hijos. Y el menor de ellos dijo a su padre: padre, dame la parte de los bienes que me corresponde. Y les repartió los bienes. No muchos días después, juntándolo todo, el hijo menor se fue lejos a una provincia apartada y allí desperdició sus bienes, viviendo perdidamente. Y cuando todo lo hubo malgastado, vino una gran hambre en aquella provincia y comenzó a faltarle. Y fue y se arrimó a uno de los ciudadanos de aquella tierra, el cual le envió a su hacienda para que apacentase cerdos. Y deseaba llenar su vientre de las algarrobas que comían los cerdos, pero nadie le daba. Y volviendo en sí dijo: ¿cuántos jornaleros en casa de mi padre tienen abundancia de pan y yo aquí perezco de hambre? Me levantaré e iré a mi padre y le diré: padre, he pecado contra el cielo y contra ti, ya no soy digno de ser llamado tu hijo, hazme como a uno de tus jornaleros. Eso pensó él hacer, y se levantó y regresó a su casa. Y levantándose vino a su padre. Y cuando aún estaba lejos, lo vio su padre, porque el papá estaba pendiente, el papá lo estaba esperando. Y fue movido a misericordia, y corrió, y se echó sobre su cuello, y le besó. Y el hijo le dijo: padre, he pecado contra el cielo y contra ti, y ya no soy digno de ser llamado tu hijo. Pero el padre dijo a sus siervos: sacad el mejor vestido y vestidle, y poned un anillo en su mano y calzado en sus pies, y traed el becerro gordo y matadlo y comamos y hagamos fiesta, porque este mi hijo muerto era y ha revivido, se había perdido y es hallado. Y comenzaron a regocijarse. Aleluya. Ahora sí, yo quiero que se pongan de pie y todos le levantemos la mano y digamos: gracias, Señor. Dígale, abra sus labios y diga: gracias, Señor. Estamos en tu casa en este día. Estamos aquí porque tú nos has traído. Usted no está aquí por casualidad, está aquí porque el Señor usó un medio, una manera para decirle: aleluya, tú eres ese que yo necesito, que complete mi redil, que complete mi rebaño. Y he querido que se mueva lo que haya que mover, como hizo esta mujer que movió los muebles, los enganchó uno encima de otro, barrió la casa hasta encontrar la moneda, que dice que con una de esas monedas se compraba una oveja. Y para el Señor, cada uno de los que estamos aquí somos sus ovejas. Aleluya. Oh, levante esa mano y hágale, dígale: gracias, Señor. Gracias, Señor. Así de pie, yo quiero que le cantemos unos coritos de gozo al Señor. Para los amigos, vamos a empezar diciendo: amigo, Cristo te ama.

0: cantando y adorando al Señor. Tome su asiento. Pero ahora es momento de que escuchemos una palabra que Dios ha traído para cada uno. Pero antes yo quiero presentar a alguien que el Señor colocó en mi camino para que le invitara el día de hoy, hermano Chuchu. Póngase de pie con los que le acompañan. Amén. Démosle un aplauso al Señor por este hombre de Dios. Me lo encontré en la universidad y me dijo: esa es mi iglesia, que esta es su iglesia. Dele el aplauso al Señor de bienvenida. Amén. Muchos saben que este pastor que está aquí, Silvio Guerrero, mi papá, fue pastor aquí hace muchos años. Y desde esa época, él venía a la iglesia, su mamá lo traía. Y estamos contentos de que cada uno esté aquí con nosotros. Dicen amén. Amén. Queremos entregar a nuestra hermana Isiyeli. Ella es la persona encargada de traernos la reflexión de la palabra de nuestro Dios en este día. Y yo quiero que no dejemos de alabar al Señor. Por eso levante esa mano y adórelo. Aleluya. Dele ese aplauso más fuerte al Señor porque es para Él.
1: Gloria a Dios. Hermanos, que Dios les bendiga. Que Dios le bendiga más. Es una responsabilidad el estar siempre aquí delante para poder tratar la palabra del Señor. Es una responsabilidad y es un honor. Amén. Aleluya. Así que agradezco a Dios por darme esta oportunidad y sé que el Señor se ha de glorificar abundantemente en esta mañana. Tengo dos mandaditos que el Señor me ha encargado. Uno es para todos ustedes y otro es para mi pastor. Y como hay que ser obediente, no vaya a ser que en el calor del momento se me olvide. Bendito sea el Señor. Yo voy a salir de uno de esos mandaditos temprano. Amén. Gloria a Dios. Siempre tengo por costumbre, no porque lo tenga que hacer, sino porque siempre el Señor me dirige a hacer eso. De siempre hablar sobre los temas que me tocan. Bendito el nombre de Dios. Y cuando me llega este mensaje, estando ya en mi casa y viéndolo con más detenimiento, el Espíritu me habla. Yo digo: wow, Dios mío, el tema que me ha tocado. Siempre me tocan temas que verdaderamente yo digo: Dios me los manda. Entonces, en ese momento, meditando en ello, escuché la voz del Espíritu que me dijo: lo que pasa es que yo dirijo al pastor. Y en ese momento me estremecí de escuchar al Señor diciéndome eso, aunque ya yo lo sabía, por el Espíritu lo intuía. Yo escuché al Señor decirme eso: yo dirijo al pastor. Y me inquieta y me dice: y tienes que decírselo. Entonces yo dije: bueno, está bien, Señor, yo se lo voy a decir, pero yo agarro mi celular y le voy a poner un mensajito al pastor. Y yo me siento feliz con eso, de poder tomar el celular y decirle eso al pastor. Me siento cómoda. Pero el Señor me dijo: no, no se lo vas a decir por el celular, ni se lo vas a decir tú. Se lo vas a decir en público. Y como yo soy obediente al Señor, no sé cómo se sentirá mi pastor, porque en lo poco que te he ido conociéndolo, sé que es una persona que se para aquí, adora aquí, pero no es mucho de estar delante. El Señor sabe por qué envía a decirle esas palabras al pastor. El Señor dirige al pastor en todo, amén. Así que sigamos orando por esa cobertura especial que el Señor tiene sobre nuestros líderes, amén. Así que vamos a entrar en materia y vamos a buscar en nuestras Biblias el libro de Mateo, capítulo 18, versículo 21 al 35. El Señor ha podido tratar conmigo y le puse este título: perdonado para perdonar. Perdonado para perdonar. El libro de Mateo, capítulo 18, vamos a comenzar desde el 23. Cuando lo tengan, pueden decir amén. Amén. Ok, la palabra del Señor la leemos en el nombre del Padre, del Hijo y del Espíritu Santo del Señor. Por lo cual el reino de los cielos es semejante a un rey que quiso hacer cuentas con sus siervos. Y comenzando a hacer cuentas, le fue presentado uno que le debía 10,000 talentos. A este, como no pudo pagar, ordenó su señor venderle y a su mujer e hijos y todo lo que tenía para que le pagase la deuda. Entonces aquel siervo, postrado, tirado en el suelo, le suplicaba diciendo: Señor, ten paciencia conmigo y yo te lo pagaré todo. El señor de aquel siervo, movido a misericordia, le soltó y le perdonó la deuda. Pero saliendo aquel siervo, halló a uno de sus consiervos que le debía 100 denarios. Y asido de él, o sea, sujetándolo con fuerza y con violencia, le ahogaba diciendo: Págame lo que me debes. Entonces su consiervo, postrándose a sus pies, le rogaba diciendo: Ten paciencia conmigo y yo te lo pagaré todo. Mas él no quiso, sino fue y le echó en la cárcel. ¿A dónde le echó? Hasta que le pagase la deuda. Viendo sus consiervos lo que pasaba, se entristecieron mucho y fueron y refirieron a su señor todo lo que había pasado. Entonces, llamándole su señor, le dijo: Siervo malvado, toda aquella deuda te perdoné porque me rogaste. ¿No debías tú también tener misericordia de tu consiervo como yo tuve misericordia de ti? Entonces su señor, enojado, le entregó a los verdugos hasta que pagase todo lo que le debía. Así también mi Padre Celestial hará con vosotros si no perdonáis de todo corazón cada uno a su hermano sus ofensas. Aleluya. Señor, agradecemos, Señor, el privilegio que nos das de poder compartir tu palabra. Señor, yo sé que tu palabra es espada de doble filo, Señor. Y aquí hay mucho pueblo que necesita y que necesitamos escuchar tu voz. Yo te pido, Dios eterno, que tú hagas explicativa tu palabra, de tal manera que sean abiertos los oídos espirituales por el Espíritu en cada corazón aquí presente, porque hay una necesidad que debe de ser suplida y tú lo vas a hacer en esta mañana. Señor, muévete como tú lo quieras hacer y fluye de una manera especial en este lugar, en el nombre poderoso de Jesús. Amén y amén. Mis queridos hermanos, vemos aquí que el Señor les refiere a sus discípulos esta parábola. El Señor acostumbraba a hablar por parábolas. Para los que no saben, es una manera como de tomar algo común o cotidiano para que las personas se relacionen con ello y puedan entender mucho mejor la palabra que el Señor está hablando. Yo soy mucho de esa temática. Me gusta mucho tomar ejemplos, relacionarlo con la vida cotidiana para que las personas puedan identificarse. Pues los discípulos estaban en ese lugar, estaban hablando de quién sería el mayor, de puestos, estaban hablando de las ocasiones de caer y había mucha conversación en el momento en que se da esto. Y Pedro, más adelante vamos a tratar, le dice: Señor, ¿y cuántas veces debo yo de perdonar a mi hermano? Y ahí viene el Señor muy sabiamente, no yendo de una vez al punto, sino le trae esta parábola y les está diciendo lo que hemos leído. Pero vamos a explicar un poquito el contexto de esta parábola. Estamos viendo un contraste. El Señor le presenta a un rey adinerado, poderoso, influente en su lugar. Le presenta a un siervo de él, le presenta a un amigo consiervo del que le debe al rey. Esta persona tiene una deuda, una gigantesca deuda, Y el otro tiene una deuda que aunque para muchos sea grande, tal vez, porque lo que para mí no es tan grande, para el otro lo es. Todo depende cómo lo pueda manejar o desde la óptica que usted mide algo. Pero la que le debía el segundo era una deuda pagable. Era algo que era posible. Sin embargo, hay este contraste. Hay una deuda, hay una persona que debe 10,000 talentos. Investigando me doy cuenta que 10,000 talentos era mucho dinero. Era muchísimo dinero. Y lo ponían en parámetro de decir que uno de esos talentos era equivalente a 6,000 denarios. 6,000 denarios. Y cuando lo comparaban esto de denarios, 6,000, lo estaban relacionando con 16 o 20 años de trabajo. 16 o 20 años de trabajo. No era un denario completo. Y ya casi tenía una vida de trabajo. ¿Cuántos de nosotros estamos, verdad, echando para adelante para llegar a X cantidad de años trabajando y poder decir, ya me retiro? Amén. Muchos estamos en eso, ¿verdad? Dándole gracias a Dios por el tiempo que tenemos laborando. Pero 6,000 denarios ni siquiera era un talento y esa persona debía 10. Y en año eran 16 o 20 años. Imagínense todos los años que tenía que durar esa persona trabajando para poder pagarle al rey. Sin embargo, el otro solamente debía 100 denarios. 100 denarios. Un denario equivalía a una persona trabajar por un día. Ese era su pago. Usted trabajaba ese día, un obrero, usted tenía un denario. Usted debe 300, pues usted tenía que durar pagando, tal vez trabajando, casi tres meses. 3 meses a sacrificio. Porque sabemos que un sueldo, usted tiene que no solamente pagarle a la persona, tiene que sustentar su casa, sus necesidades y luego para lo que debe. O sea que ya usted sabe el sacrificio de esos 3 meses. ¿Ok? Pero era algo pagable. Vemos aquí que esta deuda en años laborables equivalía como a 60 millones de días. Eso era una cosa que esa persona no le iba a alcanzar la vida para pagarle ese rey. Y sin embargo se postró ante los pies de aquel rey y obtuvo misericordia. Vemos que esta parábola el Señor la trae a colación porque está hablando de algo que nosotros conocemos y es del perdón. Este rey simboliza a nuestro Señor Jesucristo. Este rey simboliza a Dios, que es tan compasivo con nosotros, con una deuda tan grande que tenemos con el Señor y que no la podemos pagar. A mí me llama la atención porque el rey decidió perdonar. El rey no le dijo, vamos a hacer un acuerdo de pago. Vamos a ver qué tanto puedo yo sacar de ti. ¿Qué tanto tú me puedes dar para yo no quedarme sin nada? Y hasta eso, el que debe, ¿lo ve bien? ¿Cuánto ven bien eso? Que si usted tiene una deuda, le dicen a usted, vamos a dejarlo en tanto. Usted hace el esfuerzo, aunque no lo tenga, búscalo tanto y usted se siente feliz y contento. A este no le estaban diciendo busca tanto. Le estaban diciendo, olvídate de eso. Alabado sea el nombre del Señor. Olvídate de eso. Ya usted se puede imaginar lo tan multibillonario que era esa persona. Ese es nuestro Dios. Pero Dios a cada uno de nosotros no nos está diciendo, olvídate de lo que tú me debes. En el caso de Dios, hubo que pagarlo. ¿Me están entendiendo? En el caso de Dios no fue, tú estás en pecado, hay algo que nos separa, olvídate de eso, sigue viviendo, te perdono. En el caso de Dios no es así. En el caso de Dios, esa deuda de perdón hacia mí, hacia cada uno de nosotros, hubo que pagarlo. Dios tuvo que Él mismo entregar su vida por cada uno de nosotros para poder pagar esa deuda que nosotros tenemos con Dios. ¿Usted sabía, amigo, amiga, que usted tiene una deuda delante de Dios? Y que esa deuda es impagable. Usted con su vida, usted no puede pagarle eso a Dios. Y tal vez dirá, ¿y qué deuda es la que yo tengo? ¿Qué deuda es de la que me están hablando en esta mañana? Pues la deuda de cual le estoy hablando en esta mañana es una deuda que usted ha escuchado desde que pequeño hablar. Y es que por cuanto todos pecaron, están destituidos de la gloria de Dios. Todos pecaron. ¿Por qué todos hemos pecado? Por la desobediencia que ocurrió en el huerto del Edén con el primer hombre llamado Adán. Esa desobediencia pasó de todo ser viviente de generación en generación. Todos los nacidos y los nacidos por haber tenían esa consecuencia de que ya nosotros teníamos que morir. Por esa razón entró la muerte a cada uno de nosotros. Y entró ese gen de desobediencia. Eso es lo que significa pecado. Como bien dicen mis niños, darle la espalda a Dios, desobedecer a sus mandatos. Todos nosotros tenemos eso dentro en nuestra carne, esa cosita que nos hace a nosotros querer darle la espalda al Señor y no vivir conforme a Él le agrada. Esa es la deuda que nosotros teníamos pendiente con el Señor. Y por mucho tiempo el Señor dio a Moisés los 10 mandamientos que desde pequeño nosotros hemos escuchado. Amarás al Señor tu Dios con todo tu corazón, con todas tus fuerzas. Amarás a tu prójimo como a ti mismo. No robarás, no mentirás, no codiciarás la mujer de tu hermano. Y así sigue. ¿Cuántos se saben los 10 mandamientos? Levánteme la mano los que han escuchado los 10 mandamientos. El Señor dio todos esos mandamientos y le dio la oportunidad a su pueblo de que por obedecerlo pudieran tener paz para con Dios. Pero no había ninguna persona capaz de poder decir, yo estoy cumpliendo estos 10 mandamientos perfectos. Los estoy cumpliendo perfectos y los seguiré cumpliendo hasta que muera. Siempre había uno que fallaba en uno de ellos. Y lo que debía de hacer era llevar un pequeño animalito que fuese sin mancha, que fuese sin defecto, y lo llevar al altar para que ese animalito fuese sacrificado por la persona que había faltado o quebrantado los mandamientos de Dios. Porque delante del Señor alguien debe de morir. Si usted peca, usted era el que tenía que morir. Si yo pequé, yo era la que tenía que morir. Pero Dios daba una oportunidad de que se le llevara un animalito y fuese sacrificado. Y esa sangre daba al Padre la sensación de paz y de tranquilidad porque alguien murió, porque uno de sus mandamientos fue quebrantado. ¿Me van siguiendo? Entonces, esa era una deuda impagable porque el sacrificio era de continuo en el altar. Era de continuo en el altar, por los que tal vez usted cree que cometió, por los que tal vez usted no cree, por el que lo cometió. Y había de todo tipo de sacrificio, acorde a la disponibilidad económica de cada persona. El Señor dijo, no voy a tener paz para con el hombre, siempre vive pecando. Esta deuda nunca se termina, el hombre siempre peca y siempre viene trayendo animales acá. Pues entonces el Señor dijo, yo mismo tomaré forma de siervo, yo mismo vendré a esta tierra, yo mismo entregaré mi vida en la cruz del Calvario y derramaré toda mi sangre para que de una vez y por todas ya no tenga que estar trayendo animales delante de mí, sino que la única sangre, la de mi hijo, la de mí mismo, cubra ese pecado y hacer un acceso directo al Padre para cada uno de nosotros. ¿Cuántos de nosotros cuando tal vez hemos hecho algo indebido ha ido a la iglesia y le dice, pastor, aquí le traje un corderito, vamos a sacrificarlo allí porque yo pequé? Nadie se acerca al pastor a decirle, aquí está. Sin embargo, todos de alguna u otra manera ofendemos al Señor en nuestro diario vivir. Entonces, el Señor dio un acceso directo para que cuando nosotros cometamos alguna falta o nos encontremos en alguna falta, nosotros podamos clamar a la sangre de Cristo. Y esa sangre, por medio del perdón, de pedirle al Señor perdón por lo que hemos hecho, nos cubra y nos haga de nuevo aceptos en el amado. Por eso es que aquí dice el perdón masivo de Dios hacia todos. Hay un perdón masivo, hay un sacrificio masivo, hay un hecho que se hizo en la cruz que está disponible para todos. Lo que falta es que todos quieran acceder a la cruz de Cristo. Lo que falta es que todos quieran acercarse al sacrificio de Cristo y hacerlo activo en su vida. Amén. Ahora bien, ese perdón del Señor costó. Ese perdón del Señor es valioso, no tiene precio, y el Señor ha perdonado nuestros pecados. Entonces aquí vemos que el Señor pone en un mismo paralelismo el perdón divino que Él nos otorga a nosotros, siendo nosotros totalmente inmerecedores, y lo pone en el mismo paralelo al perdón que debemos nosotros darles a los demás. Dice que las ofensas entre los hombres hacia nosotros, nosotros debemos de perdonar a los demás, como Dios nos perdona. El Padre nuestro dice, perdona nuestras ofensas, como también nosotros perdonamos a los que nos ofenden. Y muchas veces recitamos el Padre nuestro y no le damos el valor que esas palabras tienen en nuestras vidas. En el contexto legal de esta parábola, dice que la ley romana era, la persona que no podía pagar tenía que o ser carcelado o vivir en esclavitud. El siervo perdonado no tuvo piedad de su amigo y en consecuencia el rey revoca el perdón y lo castiga. Aquí vamos a hacer un punto muy importante. El rey fue movido a misericordia. El hombre se le postró, el hombre se le arrastró en el piso. A esa persona le iban a vender todo lo que tenía, o lo podían meter a la cárcel hasta que pagara lo que debía. ¿Cuándo iba a salir ese hombre de la cárcel? Ese hombre no iba a salir nunca de la cárcel. A ese hombre tal vez nunca le iba a volver a ver su familia, porque lo iban a vender para tratar de recuperar alguito de la deuda que esta persona debía. Pero el rey revocó su decisión de perdón. ¿Por qué? Porque esa persona no fue misericordiosa con otros. Y muchas veces eso nos pasa. Nos hacen un bien, nos perdonan algo, somos favorecidos con algo. Pero cuando llega el momento de uno poner en práctica con nuestros semejantes, que hemos recibido alguna gracia, que se nos ha hecho algún bien, nosotros tratamos mal a esa persona. Y sabe que hay un Dios en el cielo que está mirando nuestro accionar. Y ahí esa palabra dice, rey revoca el perdón. En el último versículo, lo vamos a ver más adelante, dice que así también hará Dios a nosotros si no perdonamos de todo corazón a nuestros hermanos sus ofensas. ¿Qué enseñanza nos deja esto? Quien ha recibido la gracia infinita de Dios está obligado a dar gracia a su prójimo. Me encanta esa palabra. Está obligado. Está obligado. No es si usted quiere, si usted cree que puede, si eso es posible. Dios dice, está obligado a que usted también perdone al prójimo. Santo es el nombre del Señor. Pero esto lo vamos a ir viendo más adelante. ¿Cuánto valía un esclavo en los tiempos de Jesús? Esa persona podía ir a la cárcel, ya lo vimos, o podía ser vendido. En los tiempos de Jesús, según pude investigar, vi tres, para no serlo muy extenso, dice que una persona podía ser vendido para recuperar dinero. Si era un obrero común, alguien que trabajaba de forma común, que no tenía destrezas especiales, costaba entre 500 o 1000 denarios. ¿Llegaba un talento eso? ¿Llega un talento? No llega todavía. Y eso estamos hablando de gente. Estamos hablando de personas. Eso equivalía entre 1.5 y 3 años de salario de un trabajador promedio. Esclavos calificados, o sea, personas con destrezas especiales como artesanos, agricultores, entrenados, etcétera. Su pago, su precio subía a unos 10.000, a unos 2.000 denarios. Y ya cuando estamos hablando de profesionales instruidos como médicos, contadores, maestros o secretarios, la cosa se ponía buena. Eran considerados de lujo y se vendían entre 4,000 hasta más de 10,000 denarios. Se cree que ese que le debía al rey era un gobernante, era alguien importante en el reino. No era un obrero común, o sea que por él iban a dar unos cuantos denarios. O sea, el rey podía recibir algo porque iba a vender toda la familia. Y antes las personas tenían hijos porque esto ampliaba que los hijos trabajaran y que fuera parte de la economía de la familia. O sea que tal vez tenían muchos hijos y por ahí podía obtener aunque sea algo de lo que se le debía. Sin embargo, la Biblia es tajante, dice que fue entregado a los verdugos y lo metieron en la cárcel. Ok, entonces, viendo esto, nos damos cuenta que aún así Dios es muy misericordioso con cada uno de nosotros, porque nosotros no tenemos fondo para pagarle a Dios lo que Dios ha hecho por nosotros. Yo me siento feliz. La anterior vez que yo estuve aquí parada, había una alumna aquí presente, y hoy yo sigo viendo, ¿verdad?, resultado de gente que yo conozco y que han visto a uno. Pero tal vez nos ven aquí, nos ven totalmente diferente a como nos ven en un trabajo o como nos ven en la vida secular, y nos ven aquí delante y dicen: wow, verdaderamente, qué bonito es servirle al Señor, qué bonito estar parado allí, poder hablar de su palabra, qué bonito poder cantarle, qué bonito poder servirle, qué bonito es el Señor. Y yo sé que a todos los amigos que están aquí se le llenan tal vez los ojos de mirar a uno con un tratado, de mirar a uno dirigir algo para el Señor, de estar allí en aquel lugar, tal vez no la iglesia, y escucharle hablar del Señor. Y aunque no nos lo digan, dicen en su interior: qué bonito. Qué bonito es Dios, qué gracia, qué luz, qué cosa tan maravillosa podemos ver en el interior de esa persona que no lo tengo yo. Y aunque no nos lo digan, tal vez dicen: yo quisiera ser como fulano. Yo quiero esa gracia, yo quiero esa luz que tiene fulano, que tiene los aleluya, como bien decimos nosotros. Pero por medio de esta parábola el Señor está hablando claramente. Dice: te he perdonado una deuda incalculable, que tal vez en tu mente finita ni siquiera alcanza a entender qué es lo que te he perdonado. Porque muchas veces nosotros creemos que somos buenos, que somos merecedores de la vida que tenemos, que en la vida nosotros merecemos lo que tenemos. Y cuando nos pasan cosas difíciles, decimos: ¿por qué a mí? ¿Por qué a mí? Si yo no me lo merezco. ¿Por qué me pasa esto? Si yo creo que yo no me lo merezco. Pero déjeme decirle algo: no importa en esta vida si usted cree que merece o no merece, verdaderamente todos necesitamos el perdón de Dios. Todos necesitamos que Él nos extienda esa mano y que nos diga: hijo mío, venga, venga acá, y nos adopte como hijos. El libro de San Juan, en el capítulo 3, búsquelo si tiene tiempo, versículo 5, nos habla a nosotros una historia bastante interesante. Y es allí donde yo veo que Dios nos da la oportunidad, una nueva oportunidad de nosotros, de una vida diferente en Cristo Jesús. En este mundo nosotros pasamos muchísimas cosas, pero Dios nos ofrece la oportunidad de una vida nueva. Y allí vemos en este pasaje del libro de Juan, vemos a Nicodemo, vemos ese personaje, vemos a un fariseo, vemos una persona entendida en la palabra del Señor y que ha escuchado de Jesús y que está maravillado de lo que escucha de Jesús, pero que por temor a la religión y a los que están allí, va al Señor de noche y le dice: Señor, yo he venido delante de ti, pues yo reconozco que en ti hay algo diferente. Y el Señor le dice a Nicodemo, le dice: te es necesario nacer de nuevo. Mírenlo ahí, el versículo 3 dice: respondió Jesús y le dijo: de cierto te digo que el que no naciere de nuevo no puede ver el reino de Dios. Nicodemo le dijo: ¿cómo puede un hombre nacer siendo viejo? En el vientre de su madre nacer. Jesús respondió: de cierto te digo que el que no naciere de agua y de espíritu no puede entrar en el reino de Dios. Amigo, amiga, tal vez tú dices: ¿cómo yo he de nacer de nuevo? El Señor está hablando en el sentido espiritual. Ya no podemos echar los años para atrás. Ya no podemos cambiar lo que nos pasó. Ya no podemos cambiar las decisiones que hemos tomado en nuestra vida. Sean buenas, sean malas, ya no podemos tomarlas. Cambiar nada podemos, pero en el día de hoy sí yo puedo hacer algo por mi vida. Sí yo puedo hacer algo por mi vida y por el futuro, sea mucho, sea poco, que me quede en esta vida. Hoy yo sí puedo tomar esa decisión y depende de mí. No depende de mi mamá para yo decirle quiero a Cristo, mami, puedo hacerlo. No depende de mamá. Cuando yo me convertí, yo era la única evangélica que iba a existir en esa familia. Todos eran católicos y católicos bien católicos. Y cuando me convertí, realmente yo ni lo pensé. Comencé a asistir y me convertí listo. Y luego de allí fue que me di cuenta que eso no era muy bien visto delante de mi familia. Incluso cuando mi abuela falleció, dijeron, esa se tiene que estar revolcando en la tumba. Porque se convirtió en una evangélica, negó el catolicismo. Y aquí no se trata de catolicismo, testigo de Jehová, adventista. Aquí se trata de Cristo, se trata de Cristo, se trata de Dios, se trata de mi salvación, se trata de mi vida. ¿Y cómo voy yo a vivir ese destino final que tengo yo la responsabilidad de escogerlo? En esta mañana Dios está dando la oportunidad de que tú hoy digas, yo quiero una vida nueva en Cristo. Y yo quiero que el Señor renueve mi ser espiritual, mi alma y mi espíritu. Eso es lo que dice ahí, naciere de agua y del espíritu, ser bautizado, ser sumergido, dejar allá lo viejo, lo que te ataba, lo que no te dejaba avanzar hacia Cristo y levantarte en un nuevo hombre, una nueva mujer creada en Dios para cosas buenas, que te van a señalar y va a decir tú, convertido evangélico ahora, sí, de hecho lo van a hacer. A mí me dijeron, fulana, te convertiste, bueno, te doy tanto. Y le voy a decir la verdad, yo nunca fui de nada. Porque hay gente que tal vez usted dice, mira, tiene una vida que tal vez dirán, fulano se convirtió. No, yo nunca fui de nada y me dijeron a sí mismo, te doy 3 meses. Te doy 3 meses para que te salga de ahí y ya tengo 20 y tantos de años, no lo voy a decir para que no me saquen la cuenta, sirviendo a Cristo. Porque cuando usted le dice sí al Señor y lo hace de corazón, el Señor afirma esas raíces en él. Hoy hay una nueva vida. Hoy hay una decisión imperante en la vida de cada uno de ustedes. Digo ustedes porque ya nosotros dimos el paso, pero estamos aquí para acompañarlo. Amén. Y de esto está hablando Dios. Hay una nueva vida, hay un perdón, hay un llamado que te estoy haciendo y te quiero abrigar allí. Te quiero dar salvación. Y todo aquel que invocare mi nombre será salvo. Que lo invocara de verdad será salvo. Pero el Señor me dice, ok, ya tienes la salvación. Ok, hay una vida nueva, hay una decisión. Nadie la puede tomar por ti, eres tú. Pero el Señor me dice, el que no ama no ha conocido a Dios. Porque Dios es amor. Y yo sé, yo estoy totalmente segura porque Dios me puso este mensaje aquí. Porque esa parábola el Señor la ponía en el mismo contexto con perdonar a tu prójimo. Y te dice, tú quieres la vida nueva. Tú quieres que yo te dé salvación. Tú quieres bendiciones acá. Tú quieres sentir esa paz. Tú quieres que el odio se vaya de ti, que el resentimiento, que lo que te atormenta, lo que no te deja dormir, lo que no te deja emprender, lo que no te deja amar a alguien verdaderamente, se vaya de ti. Pues debes de perdonar a tu hermano. Debes de perdonar a tu prójimo. Y me encanta porque a mis estudiantes, cuando les estoy explicando los pronombres personales y toca ustedes, yo siempre le digo, ustedes significan todas las personas que no soy yo. ¿Quién es mi prójimo? El que me hizo el favor, el que me da el aventón, el que me ayudó a pagar una cuota de algo, el que me hizo el bien. Todos son nuestros prójimos. Todas las personas que no soy yo, es mi prójimo. Y Dios dice, si tú no perdonas tus ofensas, aquel que no eres tú, porque ya a ti yo te perdoné y tú lo aceptaste, Pero si tú ahora mismo no decides perdonar a tu semejante, entonces tú no me conoces. Dice, el que me ama, no, el que no ama, no ha conocido a Dios, porque Dios es amor. Y qué grande, como humanos decimos, Dios que ame al que es bueno. Pero al que mató, Dios lo ama. Por dentro yo no me hago así porque soy humana. Pero Dios lo ama. El que está en delincuencia y es de todas las maneras posibles, Dios lo ama. A ese Dios lo ama. Y lo ama con un amor que no excede a todo conocimiento. Ese es el amor de Dios. Y ese amor Dios lo depositó en tu corazón. Cuando tú dijiste sí a Cristo, Él depositó ese amor que excede todo conocimiento y que te va a ayudar en esta mañana a tú soltar de tu vida lo que te está arrastrando. Para tú soltar de tu vida aquello que no te deja avanzar, que no te deja vivir, que no te deja tomarle la felicidad o el gusto a la vida que Dios nos ha dado. Amén, hermanos. Y Dios lo pone así, ese triángulo que ven allí. Dios, amor a ti mismo y amar al prójimo. Primero Dios. Muchos decimos, yo amo a Dios, yo amo a Dios, yo amo al Señor. Pero usted lo ve tratando con la punta del pie al prójimo. Usted ama a Dios. Usted se está engañando a usted mismo. Dios le dice, te estás engañando a ti mismo. Porque si amas a Dios, porque si amamos a Dios verdaderamente, algo en nosotros se va a retorcer de una manera fuerte, que usted cuando le pase algo con su hermano, usted tenga que ir a arreglar ese asunto con su hermano, porque usted ama a Dios. Y el amor es así, es vertical y es horizontal. Yo amo a Dios, Dios me ama a mí. Como Dios me ama a mí, Dios me va a ayudar a amarme a mí misma. Y yo soy una persona que por muchos años yo no me amaba a mí misma. Para nada me amaba a mí misma. Me miraba en el espejo, me gustaba mucho maquillarme porque el reflejo de lo que yo era, a mí no me gustaba en el espejo. Y cuando Dios viene a tu vida, tú aprendes a tener el valor que verdaderamente Dios te da en Él. Y no estamos hablando de parámetros de humanos, del hombre, porque eso es subjetivo. Lo que para mí es bello, para otro puede ser que no lo sea. Pero cuando Dios llega a tu vida, Dios te da el valor que tú necesitas. Hombre, Dios te da el valor que tú necesitas. Mujer, Dios te da el valor y Dios te da el lugar que tú necesitas. En Dios tú lo vas a tener. No importa que en tu casa te digan que tú no eres bonita o que tú no vas a lograr ciertas cosas o que en tu familia fueron esto, fueron lo otro. Dios te va a dar el lugar que tú mereces. El honor, no para que te compares con otro, sino para que veas que de tal manera te amó Dios que entregó su vida por cada uno de nosotros. Somos amados. Lo primero que Dios restaura es el amor propio, el amor por mí mismo. Y luego te dice y nos dice, así como te amas, ama a tu prójimo. El problema es entonces donde en la ecuación encuentro que no nos estamos amando como lo suficiente para no amar al prójimo. Porque la palabra del Señor dice que lo que no nos gusta que nos hagan a nosotros, ¿verdad que sí? Que no le hagamos a los otros lo que no nos gustaría que nos hicieran. Y si vivimos la vida así, tratando de no hacerle a las personas lo que no nos gustaría que nos hicieran a nosotros, nosotros fuéramos muy felices. Se acabarían las guerras, se acabarían las enemistades, las divisiones, se acabarían los divorcios, se acabarían las situaciones difíciles entre padres e hijos. Amén. Entonces Dios dice en esta mañana, debes de amar. Si tú dices que me amas, tú debes de amar. Amarte a ti y amar a tu prójimo. Pero ¿qué sucede? Para hablar del perdón tengo que tocar obligatoriamente el amor. El amor y el perdón, Dios los manda en la Biblia de una forma imperativa. Y a veces romantizamos mucho lo que es el amor y lo que es el perdón. ¿Por qué digo que lo romantizamos? Porque creemos que es una emoción. Creemos que yo estoy enamorada porque siento algo en mi interior. o creo que alguien me cae bien porque yo me siento en paz con esa persona y un sinnúmero de cosas. Y aunque es verdad que cuando usted ama a alguien, usted siente eso en su corazón, esa emoción, el amor no se trata de eso. El amor de Dios no se trató de que si yo lo merezco o no lo merezco, de que si yo fui una buena hija para con Dios. El amor de Dios se dio eso. Y Él simplemente decidió amarme. Dios simplemente ha decidido amarte, amigo. Pero el amor y el perdón son imperativos, son un mandamiento. Y cuando yo entendí eso, yo fui liberada. Dios me dice, ama. Dios no me dice, si tú crees, ama. Si tú sientes, ama. Dios te dice, ama. Y dice, este es mi mandamiento. Ámense unos a otros de la misma manera en que yo los he amado. Ámense. No te está diciendo si tú sientes, si tú quieres. Nos manda amar. El amor es un mandamiento. Y en el matrimonio hay que hacerlo. Usted tiene que decidir todos los días amar a ese esposo o a esa esposa. A ese amigo, a ese compañero de trabajo que le hace la vida imposible, usted tiene que decidirse todos los días amarlo. Y dice la palabra de Dios, bendígalo, no lo maldigan, bendíganle, háganle bien. Y más allá dice, no se ponga el sol sobre tu enojo. Ve y resuelve eso primero antes de que se acabe el día. ¿Y a cuánto nos pasan años sin resolver situaciones? Con cosas inconclusas en nuestro interior, esperando que nos pidan perdón o esperando que usted sienta y a pedir perdón o ir y decidirse amar. La oración es muy buena, hermano, pero hay veces que la oración no es el asunto. Usted sabe que usted hizo algo malo o que alguien le hizo algo, porque el Señor es muy claro. El Señor te dice, si tú hiciste algo, ve. Pero también dice, si tú sabes que otro hizo algo, te hizo a ti, ve. La palabra de Dios dice, si te acuerdas que tu hermano tiene algo contra ti y vas a llevar la ofrenda en el altar, dice, párate, ve primero, reconcíliate con tu hermano y luego ven y tráeme la ofrenda porque así será acepta y agradable delante de Dios. ¿Qué pasa cuando somos muy liberales en no tomar la palabra de Dios y eso me está hablando a mí? De venir a pararnos en el altar o venir a seguir nuestra vida como si nada ha pasado, sin arreglar los asuntos con nuestros hermanos, con nuestros semejantes. Eso es muy delicado porque Dios puso una cláusula en esa parábola. Es como esos contratos que te dicen, vas a recibir la herencia, pero si hace tal cosa. Ahí hay una cláusula. El Señor dice claramente, así mismo le van a pasar a ustedes si no perdonan a su hermano sus ofensas. O sea, Dios no va a revocar ese perdón, esa salvación tal vez, que usted se siente muy orgulloso. El Señor va a decir no. Lo dice claramente allí. Es muy delicado el no perdonar. Hermano, ¿por qué es delicado? Dios puso 10 mandamientos. Pero cuando viene Jesús dice, solo dos. Porque en esos dos se engloban todos los demás. Amarás al Señor con todo lo que tú puedes amarlo. Y si yo le pregunto a usted, ¿usted ama a Dios? Usted diría, con todo mi corazón. Pero tú amas a tu prójimo, al que hoy te hizo la vida de cuadrito para tú salir, al que te la está poniendo en China en el trabajo, al que te está haciendo el obstáculo para tú alcanzar la meta que tú tienes, al que te cogió los cuartos y no te pagó, al que se fue. Tú lo amas. Entonces, Dios lo englobó en dos, esos dos grandes mandamientos, y dijo, de esos dos depende todo lo demás. Bendito sea el nombre de Dios. Entonces, yo quiero que hoy nos vayamos de este lugar sabiendo que el perdón no es si usted quiere, si siente, y que el amor no es si usted quiere, si siente, si se lo dan o no se lo dan. ¿Cuántos no tenemos padres por ahí que tal vez no nos han dado amor nunca en la vida? Usted no le va a perdonar, no le va a dar amor nunca en la vida porque no se lo está dando usted. Y yo voy a testificar, pastor. Todavía no he llegado ahí. Pero usted no le va a dar amor porque no se lo dan a usted. A su hijo. Usted no le va a dar el amor que se merece su hijo que no le pidió nacer. Usted no se lo va a dar porque a usted nadie se lo dio. Esa es la frase muy, muy conocida que nosotros utilizamos. A mí nadie me enseñó eso, yo no soy de eso, yo nunca he dicho te amo, yo nunca he dado abrazos, yo soy así seco, soy seca con mi mamá, soy así como mi papá. No, rompamos con eso. Rompamos con esa maldición, hoy Dios quiere decir, rompamos con eso. Alabado sea el nombre de Cristo. No vamos a seguir repitiendo patrones destructivos en nuestras familias, donde Dios quiere sanar nuestras familias, sanar nuestras generaciones, y que se rompa eso y que venga una generación nueva que ame a Dios, que siembre cosas buenas y que coseche cosas buenas en el nombre de Jesús. Entonces, hoy Dios nos dice, es imperativo. Tienes que obligarte. Y Dios me dijo, no llames hipocresía a negarte a ti mismo. Yo dije, wow, Señor, voy a ponerlo así. Póngalo así mismo. No llames hipocresía a negarte a ti mismo. ¿Por qué? Porque muchas veces nos escudamos detrás de ir a pedir perdón o de irle a decir a una persona que tú lo amas o lo que sea, pero vamos a aplicarlo al perdón. Porque yo no lo siento. Y como yo no lo

Pero cuando estamos hablando de emoción, cuando estamos hablando de una situación con un prójimo, y usted sabe que usted cometió el hecho, usted sabe que usted es culpable, y hay gente duro. Hay gente duro. ¿Por qué yo digo hay gente duro? Porque a mí Dios me tuvo que quitar la dureza. Yo se la voy a decir dentro de un momento. Me tuvo que quitar la dureza y ya yo no me siento tan dura. Ya estoy un poquito más floja en ese sentido, un poquito más ejercitada. Pero eso no quiere decir que no me tenga que enfrentar a cada rato a ello. No llame hipocresía. El Señor dice que el que no se niega a sí mismo, ¿qué es lo que dice Dios? Que el que no, dígalo duro, que el que no se niega a sí mismo, toma su cruz y lo sigue, no es digno de él. ¿Qué está diciendo Dios? Tú tienes que negarte a ti mismo. Tú no lo vas a sentir. Porque a esta carne no le gusta ya pedir perdón. ¿A quién le gusta pedir perdón? Levánteme la mano al que le gusta. Dice, ay sí. A nadie le gusta pedir perdón. A nadie le gusta sentir que no tuvo la razón. Porque el ser humano tiene ese ego en su interior. Todos queremos tener la razón. Y buscamos a dos y tres. Y le contamos lo que pasó. Para que esa persona, no es para que nos diga que nosotros lo hicimos mal. No, buscando aprobación. Para que nos digan, tú tienes la razón. No lo hagas. Date tu valor. Y es verdad. Hay que darse su valor. Pero hay que reconocer cuándo es que usted tiene que darse su valor en Dios. Si se trata de usted ir y confrontar al hermano o decirle, mira, yo hice esto de forma indebida, y usted ser humilde e ir, Dios lo va a acompañar. ¿Sabe dónde Dios no te acompaña? Cuando te empecinas en no ir con tu esposo, con tu esposa, sabiendo que son una sola carne y que la situación está difícil. Cuando te empecinas en no decirle a tu hijo que lo está tratando con dureza, tal vez, o que tú lo hiciste mal. Cuando te empecinas tu hijo en no decirle a tu mamá y tu papá que estás haciendo cosas indebidas. Eso sí es hipocresía, porque estás haciendo algo que tu corazón no siente. El Señor te está diciendo, no llames hipocresía a negarte a ti mismo. Dios nos está llamando a nosotros a negarnos a nosotros mismos. Y en este sentido yo fui muy tocada. Porque yo, a pesar de todo, fui bendecida porque Dios me dio una familia grande. Cuando digo me dio una familia grande, es que yo no me crié ni con mi mamá ni con mi papá. Pero de alguna otra manera me crié porque siempre estuvieron en mi entorno. Pero bajo una misma casa yo no me crié. Desde pequeñita, yo lo he contado en otras ocasiones aquí, yo tuve mucho con mi abuela, luego con mi tía madre, y en vacaciones yo iba donde mi mamá y viceversa. Y eso provocó que yo no tuviese una relación muy saludable con mis padres, de amor. Porque como yo veía a mi hermana saltándole, dándole beso a mi mamá, y a mi hermano agarrándole la barriga y haciéndole así, yo no podía. Yo decía, qué bonito es eso. Qué bonito es que te abracen, que te digan que te quiero. Qué bonito es que te expresen cariño, pero yo no podía. Porque si tú no acostumbras a tus niños desde pequeño a esa relación bonita, afectiva, eso no se va a dar, eso es algo que no lo podemos dejar a que si sucede, sucede, y si no, no. Eso es algo que se cultiva desde pequeño. Entonces, mi mamá sufría mucho por eso, porque tal vez ella pensaba que yo tenía, y me daba la responsabilidad de que yo tenía que ser con ellos afectivo. Siempre me reclamaba y aún me reclama, a pesar de que yo he cambiado mucho, que cuando yo iba allá, yo iba como una persona extraña. Cuando yo iba a la casa, yo iba como una persona extraña. Al parecer de ellos, yo me sentía bien, pero como les digo, no podía ser cariñosa. Yo no podía, porque eso no se cultivó. Por años me tuve que perdonar a mí misma, porque decía, ¿y qué es lo que está mal conmigo? ¿Qué es lo que está mal con mi persona? Que yo no puedo con mis padres dar amor. ¿Qué es lo que pasa? Que mami siempre me dice eso y a mí me clavan una puñalada en el corazón cada vez que mami me dice que yo vengo aquí como una extraña. Porque mi mamá conservaba dos tragos, ella soltaba la lengua y comenzaba, hable que te hable. Ella me enteraba de todo. Pero usted sabe, para morirme yo, porque se liberaba a ella, pero me moría yo. Al fin y al cabo yo me convierto. Me convierto.

Y decido, por lo menos con mi papá, le voy a contar por qué, de ser afectuosa, de quitarme eso, de negarme a mí misma, de no decir que eso es hipocresía. No, no, no, yo no sentía decirle a papi, te quiero, mi viejo lindo, te amo, y dale un abrazo. Yo no sentía nada de eso. Pero yo dije, esto se va a acabar y yo voy a darle amor a mi padre, que, y le voy a comenzar a decir esas palabras. Me moría por dentro, hermano. Cada vez que yo decía, te quiero, te amo, yo me moría por dentro. Y ese abrazo era el más incómodo de ti, pero haciéndolo continuamente y continuamente, ya eso es algo natural. Mi padre se convirtió, el primero de la casa que se convierte. Y cuando se convirtió me dijo, hija mía, ya somos dos. Ya somos dos, hija mía. Y usted me ve, yo digo, sí, mami oye los audios míos y de papi, se va a poner celosa. Se va a poner celosa. Pero Dios sabe, tal vez, qué necesidad en él había de que yo rompiera con ellos. Con mi mamá la situación ha sido un poquito más difícil. Pero la estrategia que me ha dado el Señor es de hacer cosas buenas por ella. Demostrarle mi amor, tal vez no tan con palabras, porque con mi mamá la cosa era más fuerte. Cuando ella me abrazaba, yo sentía que yo me quemaba. Yo no sé si aquí alguien ha sentido eso alguna vez en la vida. Yo sentía que yo me quemaba. Y eso todavía no es que eso se ha ido por completo. Porque como le digo, no había una costumbre, no había. Yo sentía que yo me quemaba, yo huía, yo le huía a eso. Pero ahora, por lo menos, gracias a Dios, no le huyo, le correspondo. Y trato de darle mi afecto y mi amor con palabras. ¿Por qué no me le he acercado a decirle cosas a mis padres? Le voy a decir lo que el Señor me enseñó. Con personas que no son cristianas, que todavía no han dado un paso, es difícil, no es fácil usted ir a decirle lo que en la vida le han hecho. Porque esas personas no tienen a Cristo que lo va a abrigar, que le va a dar cobertura, que lo va a ayudar en el camino. Son personas que todavía están caminando solas. Y si yo voy donde mi mamá, incluso un día de fresquita, yo le dije algo. Yo le dije, ¿por qué? La cuestioné. Me dejaste donde mi tía madre. Y oiga, ha sido propósito de Dios que yo esté ahí. Propósito totalmente de Dios que yo esté ahí. A veces lo malo, nosotros lo vemos como malo, pero Dios lo usa para cosas buenas. ¿Por qué me dejaste allí? Porque tú querías estar ahí. Yo dije, pero un niño no tiene cómo poder decidir algo tan importante en su vida. O sea, tú me quisiste dejar allí. Y ella se sintió tan mal, pero tan mal, que compartió con la otra madre mía. Y estaban derrumbadas en el piso porque yo dije eso. Entonces, ¿qué quiere decir? Muchas veces usted va a tener que sus asuntos íntimos con familiares que no tienen a Cristo en su corazón, usted va a tener que hacer un altar con el Señor y venir delante de Dios y decir, Señor, yo decido perdonar a mi mamá. Yo decido perdonar a mi papá. Yo decido perdonar a mi hermano. Yo decido perdonar a cual oye persona que ha hecho esto en mi vida. Yo decido y venir a traerlo al Señor. Y el Señor va a respaldar a que usted, esa relación con ese semejante, se restaure. Amén. Eso se va a restaurar. Pero no vaya a decirle de aquí a fulano que no tiene a Dios, tú me hiciste mal, tú me has hecho de la vida un desastre, yo soy lo que yo no he logrado o lo que sea, no he logrado por ti porque tú eres así. No, no es así, es con amor. Es con amor, es poniéndote en el otro lugar. Si tú vas a tener una conversación, tú pensarás, ¿cómo me gustaría que a mí me digan una cosa como esa? ¿Cómo me gustaría a mí? Y en ese mismo lugar usted se va a poner y Dios lo va a dirigir. Si Dios quiere que usted hable, Dios lo va a dirigir. Si esa persona ya se murió, pero usted sigue arrastrando la cobija con eso, el Señor en esta mañana quiere hacerlo libre de eso. Más adelante vamos a hablar, casi casi.
Dios quiere hacerlo libre de eso también, de gente que vienen con mochila cargando, ya esa gente no está viva, pero yo sigo con la mochila y yo soy el único que me estoy amargando, yo soy el único que no estoy disfrutando la vida. El que decide tener rencor en su corazón, decide amargarse, y tal vez el otro vive feliz, y tal vez el otro ni sabe, porque a veces nos dolemos y el otro ni sabe que uno lleva ese peso. Y el Señor dice: quiero que lo sueltes en el nombre de Jesús. Perdona para que seas perdonado. Así también mi Padre Celestial hará con vosotros si no perdonáis de todo corazón cada uno a su hermano sus ofensas. Pedro fue muy astuto. Le dijo: Señor, ¿hasta cuándo tengo yo que perdonar al que peque contra mí? Hasta siete. Lo que investigo es que Pedro creía que era muy generoso decir hasta siete, porque existía la costumbre entre los rabinos de que solamente se debía perdonar tres veces. Y eso era fundamentado en algo que estaba en Amós, donde el Señor, ¿verdad?, ejecutó juicio ya la cuarta oportunidad. O sea, las primeras tres el Señor, ¿verdad?, le dio chance, y a la cuarta, si no se arrepintió esa nación, pues el Señor ejecutó. Ellos interpretaban que si Dios, siendo Dios, dio tres chances, ya la cuatro ya hay que ejecutar. Bendito sea el nombre de Dios. Y Pedro le dice: hasta siete, Señor, estoy siendo generoso. Estoy siendo generoso. Por ahí anda un meme que dice: dije que Señor, quiero amar al prójimo, pero el prójimo no colabora. El prójimo no colabora porque nosotros tenemos que ser moldeados. El prójimo no está colaborando porque hay cosas que Dios tiene que sacar de ti para que tú brilles como piedra preciosa. Y Dios tiene que hacerlo en el trato los unos con los otros. Amén. Entonces, Dios quiere que nosotros decidamos de todo corazón perdonar a nuestro prójimo. ¿Por qué no lo estamos haciendo? El libro de Marcos 10:18 dice: había un joven que se le acercó a Jesús y le dijo: Maestro bueno, ¿qué puedo hacer para heredar la vida eterna? Se acercó a Jesús, se acercó a Dios y le dijo: Maestro bueno, ¿qué puedo hacer para heredar la vida eterna? Y Jesús le dijo: ¿por qué tú me llamas bueno? Bueno o único, único, el único bueno es Dios. Esa traducción me gustó más. El único bueno es Dios. ¿Quién lo está diciendo? Cristo. ¿Y quién es Cristo? Es Dios. Oiga, oiga eso. Él está aquí en la tierra en calidad de humano como usted y como yo. Y a ese sí lo vendieron. Y a ese de que eran amigos lo traicionaron con besito y todo, de la espalda, ahí, por la espalda. A ese le hicieron de todo lo que nosotros no podemos imaginar y mucho más, porque la Biblia no lo compila todo. Sin embargo, él mismo está diciendo: bueno, solo Dios. Tenemos que romper con ese paradigma de creer que nosotros somos buenos. Nosotros no somos buenos, hermano. Vamos a sacarnos de allí. No somos buenos. Yo lo digo por mí. A veces yo creo que yo soy buena. Yo no soy buena nada. No somos buenos. Si nosotros fuéramos buenos, Cristo no hubiese venido para acá por nosotros. El Señor vino porque nosotros lo necesitábamos. Nosotros necesitamos a Dios. Desde el momento en que yo entienda que yo también ofendo, entonces yo también voy a perdonar, porque de alguna otra manera yo también ofendo. La palabra de Dios dice que en nuestro cuerpo está la lengua, y que la lengua es como un castigo para el cuerpo, y Dios la puso ahí. Dice que el que no ofende en palabra es una persona, mire, que se controla magistralmente. Y yo creo que todos en algún momento, en alguna palabra, nosotros hemos ofendido. Por ahí hay un dicho que dice que uno es dueño de lo que calla y esclavo de lo que dice, ¿verdad que sí? Entonces, nosotros los seres humanos, eso es algo que se va a dar de forma cotidiana entre nosotros. Y Dios nos dice: perdónense, que el amor, ¿verdad?, sea el distintivo entre ustedes, que anuncien al que no tiene a Dios que Dios está vivo. Amén. Estando en el trabajo, me tocó ser probada también en estos sentidos.
¿Cuánto a veces en el trabajo? ¿Cuánto tienen enemiguito en el trabajo? Hay gente de enemistades por ahí en el trabajo y algunos lugares. Yo digo buenos días o Dios le bendiga y ya. Fulano no quiero muchas cosas. Con fulano no quiero muchas cosas y usted se recoge y yo no quiero muchas cosas con fulano. Hermano, a mí me ha pasado de todo en la vida. Y todavía a mi corta edad, amén, porque todavía es corta. No dijeron amén, es corta. Alabado sea el nombre de Dios. Y a mí me ha pasado situaciones donde Dios me ha ido enseñando. ¿Por qué estoy hablando de esto? Porque Dios le está diciendo a usted que lo van a ejercitar. En esto que estamos hablando, Dios le está diciendo, te voy a ejercitar y déjate ejercitar. Amén. Y no es que usted quiere hacerlo, no, porque usted no le van a hacer, pero usted va a tener que hacerlo por amor a Dios. Y nada, a mí me ha pasado situaciones en las cuales yo no he querido ni saludar a la persona. No cristiana, yo cristiana. Yo, Dios mío, que cuando yo llegue no esté ahí. Señor, que no esté ahí para no decir buenos días ni nada. Señor, no quiero. Pero Dios me decía, vas a hacerlo. Vas a hacerlo. Dios te bendiga. Ese abrazo, hipócrita. No es hipócrita, ese abrazo es para romper lo que yo estoy sintiendo. Alabado sea el nombre de Dios. La única forma de usted romper lo que usted está sintiendo es enfrentándose a eso. Bendito sea el nombre de Dios. Y tuve que ir y dar abrazo, tuve que ir y orar por persona y tuve que obligarme a saludar, obligarme a pasar, obligar a hacer. Y déjeme decirle, eso se fue. Hubo una vez que alguien me ofendió, tal vez creo que sin darse cuenta. Y estaban en un angelito, un compartir. Y había que sacar la persona que te iba a tocar. Y a mí casi me estaba tocando y yo decía por dentro, Señor, que no me toque fulana. Te lo pido con todo mi corazón, Señor, que no me toque fulana. Y voy y entro mi mano ahí orando. Cuando abro, fulana. Yo, Señor, tú eres bueno. A la verdad que tú eres bueno, Señor, y me amas, Señor. Ahí tuve yo que dedicarle mi palabra a fulana. Y gracias a Dios que me salió fulana. Porque si no tuviese todavía fulana trabancada aquí. Y Dios no quiere que yo tenga fulana trabancada en ningún lugar. Bendito sea el nombre del Señor. Entonces, en su trabajo, donde usted hace vida secular, donde usted se mueve, se van a dar roces también. Y allí también usted va a tener que ser luz aunque usted no quiera. Y aunque usted lo cojan, como dicen por ahí, como de... No es eso, hermano. Esa persona, aunque no se lo diga, le está diciendo, ese sí es cristiano. Ese sí es evangélico. Ese sí de verdad que ama a Dios. Ese de sí es verdad que teme a Dios. ¿Por qué? Porque no hace lo que quiere. Porque yo la humillo, la pisoteo y como quiera. Fulana, mira, está ahí. Y si tengo un problema, me escribe, me dice, vamos a orar por eso. Y en el nombre de Jesús, amén, hermano. Así es que quiere Dios que nosotros actuemos. El martes, yo preparando este mensaje, llegaron técnicos, yo soy maestra, llegaron técnicos regionales y distritales y yo estoy preparando mi mensaje, hermano, y digo yo, ay padre, Señor, yo tenía mucho trabajo y me llaman y van a supervisar, Obadia, no me deja mentir, van a supervisar el trabajo de uno, ya lo habían dicho que iban a supervisar el trabajo, pero como ellos siempre van a supervisar, se quedan en la dirección muchas veces y ya no hay estudiante ni hay nada. Pues bueno, yo pensé que era en la dirección. Ese día teníamos que ir a dar el cumplimiento con una persona. Y yo dije, no me voy a llevar mi carterón. El que es maestro sabe. ¿Cuántos son maestros aquí? No me voy a llevar mi carterón. Me voy a llevar una más pequeña. Y gracias a Dios que siempre está ahí, yo dije, déjeme llevarme mi cuadernito. ¿Cuántos saben que es el cuadernito del profesor? El cuadernito es donde están todas las evidencias de uno. Bien, llegaron esas personas, están hablando, todo muy bien. A mí me pasan y me dicen que vaya y saque copia, voy a hacerlo un poquito rápido. Voy y salgo a sacar esas copias. Mientras voy y salgo, hay uno de los técnicos regionales. Ay, Obadia, ¿te lo contaron? Ah,
Hay uno de los técnicos regionales, pero yo doy gloria a Dios porque era por este mensaje. Hay uno de los técnicos regionales allá que no me está evaluando a mí, sino a otra persona, y comienza a ver mis calificaciones de un estudiante. Y miren, ese es el curso, ese era el mejor curso. Y solamente era ese estudiante que, me voy a omitir por ética, ¿verdad? No había cumplido con ciertas cosas. Y dice, que venga esa maestra, pero yo no estoy ahí. Cuando llego, nadie sabe por qué es que me están llamando. Voy y me le acerco. Esa persona, delante de todos mis compañeros y delante de toda la gente que estaba ahí, me dice que esa nota que está allí, que si yo tengo alguna evidencia de eso. Ay, y ustedes, los que me conocen, saben, yo me puse así de todos los colores porque yo nunca pensé que ellos iban a venir a cuestionar notas de esa manera para uno prepararse así. Pero yo tenía mi cuadernito. Yo tenía mi cuadernito y digo, déjame buscar mi cuadernito. Yo creo que a esa persona le molestó que yo tuviera una respuesta para lo que me estaba preguntando. Voy y busco mi cuadernito, temblándome la mano. Le digo por qué, de dónde fue, que el niño no hizo esto y lo otro. Y esa persona viene y me exige otra evidencia, que para presentar esa evidencia que se puede, uno tenía que tenerla ahí. Porque toda nota que uno le pone a un alumno tiene que tener una evidencia de un instrumento, de dónde vino esa calificación. Pero él estaba preguntando de algo que no era ni siquiera actual, era de un periodo muy distante al que ellos estaban viendo. Y ya eso había pasado hace mucho tiempo. O sea, para tener eso, yo tenía que haberme preparado con anterioridad para ese grado que ni siquiera lo habían informado que sería evaluado. Pues esa persona se empecinó y comenzó a exigirme ese instrumento sabiendo que había que buscarlo delante de todo el mundo. Y bueno, no voy a hacer el cuento largo. Yo le enseñé lo que tenía, le dije que si quería otra cosa yo tenía que buscárselo, pero que había que tomarse su tiempo para eso. Al fin y al cabo, cuando voy a sentarme donde mi superior, quiero llorar. Quiero llorar. Y le digo, Señor, no permita, Padre, que yo llore aquí. Ahí sale, tú sabes, sale en la cosita de uno. No permita, Señor, que yo llore aquí. Y no voy a llorar, Señor. Y voy, me siento fuerte en mi silla ahí, pero turbada totalmente, porque todo el mundo se tiró el show. Cuando viene mi técnica y dice, le dice a la superior de ella, mira, yo no permito que a nadie me le hablen de esa manera. Yo no permito que me traten a mis docentes de esa manera. Eso yo no lo permito. Cuando yo la escuché, yo me aflojé y me dieron ganas de llorar de verdad. Y me paré y salí. Cuando salgo, yo salgo a llorar, a desahogarme, hermano. Cuando regreso, ya había pasado todo. La técnico se había parado, le había llamado la atención a otro que por arriba de ella, pero le había llamado la atención por lo que había hecho. Le había dicho, y no es vanagloriando, pero eso lo hace Dios. Le había dicho, esta es mi maestra estrella. Esa es mi maestra estrella a la que usted me le está haciendo esto. Esto no se hace delante de sus compañeros. Y esto y que lo otro. Cuando yo vengo ya no hay nadie en el salón. Y cuando regreso me dice otro técnico, muy, muy ético en su trabajo. Me dice, maestra tranquila, que usted es una maestra de tal y tal manera. No se ponga así. Cuando entro, vienen toditos y me trajeron a la persona. Cuando yo vi eso, yo le hice seña de que no, de que dejara eso así. Hermanos, y trajeron a la persona a pedir disculpa, a pedir perdón. Y yo lo miraba pidiendo perdón y yo decía el mensaje, Señor. El mensaje del domingo, Señor, porque hasta para eso se necesita valentía. Hasta para usted hacer algo que usted cree que está bien. Y delante de todo el mundo, usted pararse y decir, lo siento, esto, esto, esto y esto. Y yo le decía, Señor, siento en mi corazón que no hay nada en contra de esa persona. No hay nada, Señor, te doy gracias. Pero miraba y miraba el mensaje. ¿Por qué? Porque a eso nos ha llamado Dios. Aunque te quieran humillar, aunque te quieran pisotear, aunque quieran ponerte de como ser, Señor, es que te defiende.
El Señor es que pelea por ti. La palabra de Dios dice: no te venguen. No se venguen los unos con los otros. No se venguen. No te vengue, te dice el Señor. Deja lugar a la ira del Señor. Miren, la falta de perdón genera en nosotros que se active en nosotros lo que es el cortisol. Y que en nuestro organismo, ¿verdad?, esto lo tome como algo destructivo en nuestro cuerpo y nos enferme. Cuando usted tiene una sensación de dolor constante, eso se activa en nosotros y nos enferma. Dios no quiere que nosotros estemos enfermos. Miren ahí, a revivir la ofensa mediante la rumiación mental. La rumiación, hermano. Rumiar es cuando usted traga y de nuevo vuelve a subir eso, vuelve y lo mastica y vuelve y lo traga. Cuando usted no perdona, usted está rumiando, usted está volviendo a traer un episodio de algo que pasó una y otra vez. Y eso una y otra vez está dando en su organismo y le está destruyendo su vida, le está diciendo Dios. Te está destruyendo tu vida al estar constantemente recordando el agravio, recordando lo que te hicieron. El pensar constantemente en el daño recibido consume enormes energías cerebrales. Cuánto agotamiento, cuánta gente con estrés, cuánta gente cansada. ¿Por qué? Peso que Dios quiere quitarte en este día. Incluso dice, hay hipertensión arterial, el récord. Se mantiene en el sistema nervioso simpático de un modo constante. Y lo que investigué dice que puede producir hasta infarto. Puede producir hasta infarto. Dios nos dice hoy, toma control de tus pensamientos. Toma control de tus pensamientos. Una emoción de alegría o de tristeza solamente dura en tu organismo 90 segundos. Usted puede tener la felicidad mayor, eso nada más va a durar 90 segundos. Si usted está triste y está acongojado, eso nada más va a durar 90 segundos. ¿Qué pasa si eso dura más? Usted lo mantiene vivo. Lo estamos manteniendo vivo con el pensamiento negativo. Y Dios no quiere decir, óyeme, vamos a liberarte hoy de ese pensamiento. Vamos a liberarte de lo que te agobia, de lo que te atormenta, de lo que voluntariamente estás trayendo a tu mente. Vamos a liberarte. Y el Señor dice que en todo lo verdadero, en todo lo justo, en todo lo que es de buen nombre, que en esto pensemos. Vamos a cambiar el chip, vamos a cambiar los pensamientos. Llega el dolor, vamos a buscar una canción. Llega eso que me hicieron, que me está matando, vamos a recitar salmos. La palabra dice cantando y entonando himno con cantos espirituales. Y verá que la opresión tendrá que irse en el nombre de Jesús. ¿Por qué tiene que irse, mis hermanos, hermanos? Porque cuando nosotros no decidimos voluntariamente perdonar, nosotros damos cabida a raíces de amargura. Damos cabida a raíces de amargura. Y yo escuchaba un mensaje que decía que las plantas echan sus raíces y por la tierra ellas entretejen sus raíces con otras plantas. Si nosotros estamos entretejiendo nuestras raíces con las personas que no son adecuadas, con las personas que fomentan que usted siga en ese enojo, que usted no perdone, que usted no busque conciliarse, que usted no venga al Señor, nosotros vamos a seguir dándole cabida a eso. Hebreos 12:15 dice, procuren que a nadie le falte la gracia de Dios, a fin de que ninguno sea como una planta de raíz amarga que hace daño y envenena a la gente. ¿Qué es lo que hace una persona que no quiere perdonar? Según dice la palabra allí, hace daño y envenena a la gente. El que no quiere dar su brazo a torcer, el que no quiere ceder en este sentido, dice la palabra de Dios, que va a andar por ahí envenenando a la gente. ¿Y quién es esa gente? Sus hijos, su esposo, su círculo más cercano. Usted va a ir envenenando a esa gente. ¿Hasta cuándo? Vamos a hacer el esto hoy. Dios dice, hasta hoy hay una puerta abierta que Dios quiere sanar y que Dios quiere libertar. Mira, me gustó esta. Mira bien, esa es la Reina Valera. No sea que alguno deje de alcanzar la gracia de Dios. Y ahí dice el testimonio de mi hermana. Yo no sé cuántos le han pasado episodios con sus familiares. Yo me llevaba muy bien con mi hermana y ella tuvo que salir del país.
Cuando ella regresa, yo la fui a buscar. Pero cuando le vi el rostro que no se agradó, no se alegró cuando me vio. Los hijos tienen consecuencias directas de las acciones de los padres. Cuando yo iba donde mi mamá, a mí me querían poner como la tacita china, que no haga nada. Y yo, muchacho, al fin, ¿qué muchacho al fin que hacen que no le haga nada? ¿Verdad que sí? Se pone guapo. Yo no sabía lo que estaba pasando, pero en mi hermana sí. Ella no me lo ha dicho, pero yo lo discerní. Ella era muy cargada por causa de mi persona. Cuando yo iba, ella decía, pero no la ponen a fregar, a fulana no la ponen a hacer esto, nada más a mí, nada más a mí. Y éramos muy unidas. Pero algo caló en la vida de mi hermana. Algo caló en su vida. Y cuando éramos unidas, dejamos de serlo. Y cuando ella viene, que yo veo eso, a mí me dolió mi corazón porque yo vi algo detrás de él. El que tiene sentido espiritual puede ver esas cosas. Y después que ella se fue, el Espíritu Santo me dice, pídele perdón a tu hermana. Y yo ahí, Padre Dios, pídele perdón, pero yo no he hecho nada. Le decía, Señor, yo no he hecho nada. Pídele perdón a tu hermana. Tuve que llamar a mi hermana, ponerle un audio. Yo me sentía más cómoda con el audio. Y decirle a ella que me perdonara, que nosotras no tenemos culpa de las decisiones de nuestros adultos, que yo sé que ella fue de tal manera, tal vez en tales cosas. Y yo sé que mi hermana recibió eso y hasta lloró. Se lo reenvió a mi mamá. Pero ¿sabe qué? No fue que ella me escribió para atrás y me dijo, yo también te perdono, manita. O yo lo recibo. Ella lo recibió con amor, pero no fue que me dijo, yo te perdono. No se esté usted esperando que cuando usted vaya a pedir perdón, a usted se lo van a otorgar. O que usted cree que algo pasó y que eso se va a arreglar y que, ay, qué felicidad, fulano, qué felicidad. Eso puede pasar, pero puede que no pase. Usted va. La palabra de Dios dice, en cuanto dependa de ti, está en paz con todos. En cuanto dependa de ti, tú eres responsable de ti, tú no eres responsable del otro. Tú vas a orar por el otro, tú vas a bendecir al otro, tú vas a pedirle a Dios que Dios también transforme su corazón. Pero en cuanto dependa de ti, tú vas a hacer lo que es correcto. Y en ese sentido yo tuve que doblegarme y a pedirle perdón a mi hermana. He tenido que pedirle perdón a mi hermano, he tenido que pedirle perdón a mucha gente sin que yo de manera directa haya tenido que ver, pero porque sé que hay cosas en su corazón que no lo dejan avanzar. Y Dios también nos dice esto. En Romanos 12, el Señor nos dice que dediquemos nuestra vida por completo al Señor en el versículo 1. Y dice, no te adaptes a este mundo, cambia tu manera de pensar. En el versículo 3 te dice, no te creas mejor que nadie, sé realista y modesto contigo mismo. En los versículos 4 y 5 dice, todos los creyentes forman un solo cuerpo con diferentes funciones y habilidades. Todos somos necesarios. En el versículo 6 y 8 dice, usa tus talentos especiales para servir a los demás. En el versículo 9 y 10 dice, ama de forma auténtica. Aborrece lo malo y busca siempre hacer el bien. En el versículo 11 y 12 dice, sirve al Señor con entusiasmo, con paciencia en las dificultades y que oremos constantemente. Y en el versículo 13 y 14 dice, comparte con los necesitados, sé hospitalario, alégrate con los felices y llora con los tristes. ¿Por qué leo esto? Porque el Señor me dijo que hay una forma para tú vencer esa falta de perdón. Y dice que debemos de practicarlo, pero en el versículo 20 de ese capítulo dice la fórmula. Dice, así que si tu enemigo tuviere hambre, dice, dale de comer. Si tuviere sed, dale de beber. Pues haciendo estas cosas, ascuas de fuego amontonará sobre su cabeza. No seas vencido de lo malo, sino vence con el bien al mal. Miren esa imagen. Préstenle atención a esa imagen. ¿Qué vemos encima de la cabeza de esa persona? Cuando yo escuché ese mensaje, a mí de verdad me bendijo. Porque a veces creemos que devolver el mal da satisfacción a la carne, pero no da satisfacción a tu espíritu.
Y el Señor dice, cuando tú devuelves con un bien a alguien que te está haciendo un mal, tú le estás poniendo una ascua. Y buscando eso, ascua es como ese tizón, que no es que tiene la llama como se ve ahí, sino que está como rojo, encendido, esas brasas. Lo que nosotros conocemos como brasas juntas. Cada vez que usted hace una acción de bondad con alguien que no lo está haciendo así, usted le pone una brasa encendida sobre su cabeza. Ascuas de fuego amontonará sobre su cabeza. ¿Pero para qué? ¿Para que se lo lleve quien no lo trajo? ¿Para qué es? Para que se derribe, para que se consuma eso que está haciendo que esa persona actúe de la manera dañina con usted o con cualquier otra más. Es la forma que el Señor nos está diciendo que podemos vencer el mal y que se acabe ese mal a nuestro alrededor, haciendo bien al que nos hace mal, bendiciendo al que nos maldice, buscando la paz y siguiéndola con todos. El Señor nos manda a poner ascuas. Vamos a salir de aquí en esta mañana a poner ascuas con nuestro prójimo. Vamos a comenzar a darle al que necesita. Sabe, Dios me liberó cuando yo culpaba a mi familia por cosas. Deje de culpar. Nadie puede dar lo que no tiene. Tú estás buscando amor, no te lo están dando. Esa persona no tiene para darte a ti. Tienes que venir a la fuente y la fuente es Cristo. La fuente es el Señor. Él nos enseñó el camino. Vamos a venir a Él. Dice que es fácil. Es fácil ir a pedir perdón. Es fácil hacerle un plato bonito a tu esposo cuando tú sabes. Cuando tú sabes. Es fácil. No es fácil, pero es la forma. Es la forma de conquistar. Y yo sé que haciendo esto, victoria vamos a tener en nuestra familia y en nuestra sociedad. En el libro de Mateo dijo, entonces se le acercó Pedro y le dijo, ¿hasta cuántas veces yo he de perdonar a mis hermanos? Y ahora le pregunto yo, ¿hasta cuántas veces debemos perdonar al hermano? Y eso que infinitamente, infinitamente nos está diciendo Dios. Y por último, vamos a romper estas raíces, vamos a romper estos patrones. Hay familia que necesita de nosotros, nuestros hijos necesitan de nosotros. Vamos a seguir hacia adelante, joven, tú que estás aquí, Dios tiene un plan maravilloso para tu vida. Vamos a romper círculos de amargura. Cuando yo llegué aquí hoy, a mí se me hizo un nudo en la garganta, yo quería llorar. Y le dije, Señor, tú me vas a parar allá adelante a dar grito. Bendito sea el nombre de Dios. Tú me vas a parar allá adelante a llorar, Padre Celestial. Y yo entendí que tal vez aquí hay personas que necesitan soltar. Aquí hay gente que tienen carga que necesitan soltar. Aquí hay gente tal vez que tienen herida de gente que necesitan hoy decir, Señor, yo te acepto a ti, acepto tu amor. Y necesito que tú me quites eso que me ahoga. Necesito que tú me quites eso que no me está dejando avanzar. Que te tiene ese nudo en la garganta. Y que tal vez tú escuchaste todo este mensaje y nada más te llega fulano, te llega fulano, te llega fulano. Te llega lo que te pasó. El Señor te está diciendo, ven. Puede ir pasando el ministerio. Ven. Ven y suelta esa carga que te está oprimiendo. Ven y suelta esa raíz de amargura que te está amargando. Y esa raíz de amargura dice que es el ajenjo. Y un ajenjo es una raíz que es extremadamente amarga. Es igual que la hiel. Y está amargando tu vida. Pero tu vida es preciada delante de Dios. Tu vida es de gran estima delante de Dios. Tu vida es un tesoro hermoso delante de Dios. Y Dios te dice, yo no quiero que vivas el tiempo que estás en esta tierra de forma amargada. Yo quiero darte vida y quiero darte vida en abundancia. Yo quiero que tú me entregues tus pensamientos. Yo quiero que tú me entregues todo. Que me des la nueva oportunidad de crear en ti lo necesario para que tú seas libre en esta mañana. Aleluya. Así que vamos a ponernos sobre nuestros pies. Y vamos a orar. Vamos a orar. Aleluya. Yo le decía, Señor, ¿qué tú quieres que yo haga en este momento? Y yo voy a orar. Porque el Señor hizo un silencio. Aleluya. Y hay que ser obediente cuando Dios lo dice. El Señor hizo un silencio, pero yo voy a orar. Alabado sea el nombre de Dios. Señor, Padre Dios de amor y misericordia, como tú
me liberaste. Como tú has ido en mi vida rompiendo, Señor, cadenas, quitando amargura. Como tú has ido construyendo en mi vida, Señor, una nueva figura que se ame y que te ame, Señor. Como tú, Señor, me has ayudado a amar a mi familia. Como tú, Señor, me has ayudado a amar a los que están a mi alrededor. Y día tras día me ayudas a amarlo, Señor, y a negarme a mí misma para que tú puedas brillar en mí. Así yo quiero que en esta mañana tú vengas rompiendo cualquier argumento, Señor, en la cabeza, en el corazón de todos los que estamos en este lugar, sean cristianos o sean amigos, Señor. Tú vienes ahora por medio de tu Espíritu Santo visitándole. Tú vienes, Señor, en el nombre de Jesús, consumiendo todo lo que impide, Señor, que pueda

Santo de Dios, tú eres el que hace tu obra en este lugar. Señor, muévete como tú entiendas y trae, Señor, la restauración que se necesita en esta casa. Que damos apertura a la salvación a través, Señor, de las células, Señor, en Baní. Y declaramos la cosecha desde hoy, Señor. Aleluya. Declaramos la cosecha desde hoy en el nombre de Jesús. En el nombre de Jesús. En el nombre de Jesús. En el nombre de Jesús. Y Rabasoki Ramanda alabanza. Y Rabasoki Ramanda alabanza. Aleluya. Y Ramanda alabanza. Y Ramanda alabanza. Y Ramanda alabanza. Y Ramanda alabanza. En el nombre de Jesús. En el nombre de Jesús. En el nombre de Jesús. En el nombre de Jesús.

aplauso al Señor. Aleluya. El Señor ha tocado más vidas y Él está esperando que tú des ese paso. ¿Quién es esa vida que todavía el Señor le está indicando que debe pasar? Da el paso en este momento.

0: vamos a orar en este momento. Si alguien más todavía quiere aprovechar, puede pasar al frente para recibir a Cristo. Pero voy orando en este momento. Yo quiero que los que están acá al frente repitan conmigo y digan: Padre, Padre, en esta hora abro mi corazón para recibir a Cristo como mi Señor y mi Salvador. Jesús, con tu sangre, lávame, límpiame, perdona mis pecados, porque este día yo me arrepiento, abro mi corazón, reconozco, confieso que te necesito, que te he fallado, pero este día me arrepiento, pido perdón y te ruego que con tu sangre me limpies y que mi nombre lo escribas en el libro de la vida y me ayudes a amarte, a servirte, a seguirte hasta que tú vengas. Gracias, en el nombre de Jesús. Amén. Damos un aplauso al Señor por estas vidas que le han dicho sí a Cristo. Aleluya, aleluya. Déselo más fuerte al Señor. Ayúdenlos para que puedan tomar sus datos. Aleluya. El Señor es bueno. El Señor es bueno. Hay una parte importante del culto. Aleluya. Pero la más importante es que si el Señor le ha tocado, te siéntase con libertad. Venga por aquí y oramos por usted también para recibir a Cristo. Porque yo sé que el Espíritu Santo ha tocado más vida. Así que no se vaya sin darle su corazón al Señor. Sentados, vamos a orar para traerle adoración al Señor a través de nuestras ofrendas y nuestros diezmos que con alegría le traemos al Señor. Incline su rostro, Padre, te damos gracias. Gracias por esta hermosa oportunidad, Señor, que nos regalas de estar en tu casa, Señor, para bendecir tu nombre, para recibir tu palabra, Señor. Y una parte importante del culto es adorar con los recursos que tú mismo nos das, porque cuando lo hacemos estamos reconociendo: si algo tengo es porque el Señor me ha dado la fuerza, me ha dado la salud. Y por eso es adoración traerle nuestros recursos al Señor. Con alegría lo hacemos, Señor, en el nombre de Jesús.
1: Lo vamos a hacer de manera ordenada, de adelante hacia atrás, según le indique la servidora que está ahí, a cada lado de cada fila. Arriba van a enviar un canasto para que lo hagan. Venga con reverencia, es voluntaria la ofrenda. Los amigos dan voluntariamente. Amén.
0: Amén. Según el orden.
2: Amén. Ofrendemos con gozo al Señor.

0: Bien, mis amados, Dios le continúe bendiciendo rica y abundantemente. Hasta aquí ha sido la transmisión del culto de la Asamblea de Dios Central Baní en este domingo 14 de junio del año 2026. Gracias por su sintonía. Nosotros en breve estaremos en coros y más después de esta pausa.
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0: Nos fuimos para el culto.
1: Ahí estaba sonando Alberto Medina iniciando Coros y Más, siendo ya las 12 y 43 minutos. Hasta las 2, Coros y Más, buena música, informaciones y mucho más. Tu hermano y amigo Rubén Lara se promete haciéndote grata compañía. Estoy contigo hasta las 2 de la tarde, así que puedes reportar tu sintonía y solicitar tu canción favorita al 809-380-2810. Coros y Más, en el aire.

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1: .12:57, ahí estaba sonando Tony Vega, Cuestión de Fe. Está disfrutando Coros y Más a través de la positiva y diferente Radio Salvación. Bien, llevando saludos en esta hora para la hermana Adela Tejeda Tejeda, que está ahí en sintonía, está solicitando la canción de Ariel Graciano, ¿Cómo no adorarte? Tu hermano y amigo Rubén Lara Sepúlveda está contigo hasta las 2 de la tarde en este domingo 14 de junio 2026. Que ha recibido... dándote más y más de lo mejor. Así que disfruta la buena música por la que sabe a gloria.

0: A continuación presentamos un boletín de noticias 8:10. Apresan dos hombres implicados en la muerte de un capitán del ejército en Villa Altagracia. El vocero de la Policía Nacional, Diego Pesqueira, informó sobre la detención de dos individuos señalados como los presuntos autores de la muerte a tiros de un capitán del Ejército de la República Dominicana en un suceso ocurrido durante la madrugada de hoy en el sector Tierra Santa, en el municipio de Villa Altagracia. La víctima fue identificada como Oliver Octavio Ogando Suero, de 39 años de edad. De acuerdo con los reportes preliminares, el oficial resultó con heridas de bala que provocaron la muerte tras verse involucrado en un altercado que las autoridades han catalogado en esta primera etapa de las pesquisas como un conflicto social. Por el hecho, se encuentran bajo custodia policial Luismi Sánchez Sánchez, alias El Ruso, de 20 años de edad, y José Luis Alcántara Lebrón, conocido como Trimi. Sánchez Sánchez, residente en la calle El Badén del referido sector, es señalado como la persona que realizó los disparos en medio de la discusión con el hoy occiso. Al momento de la detención de alias El Ruso, los agentes le ocuparon dos armas de fuego. Una de estas correspondía al militar fallecido, mientras que la segunda era un arma que el imputado portaba de manera ilegal. El caso se mantiene en desarrollo. Actualmente, los investigadores policiales se encuentran en la fase de recopilación y corroboración de evidencias, procesando los videos de vigilancia levantados en la zona y analizando los testimonios de los testigos para esclarecer las circunstancias exactas en las que se produjo el homicidio. 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Está disfrutando coros y más. Es la 1:07.
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El avión sonando Alfredo Castillo, siendo la 1:17. Esto es Coros y Más. Le mando saludos en esta hora para la hermana Carmen, reportando la sintonía, está solicitando mi abogado de Rosa Karina. Bueno, ella también quiere escuchar Yo No Quiero Ir Al Culto, de Alberto Medina. Ese coro sonó ahorita, pero vamos a hacer una excepción y vamos a colocarle también ese coro que ella lo quiere escuchar. 809-380-2810. Rubén Lara Sepúlveda, siento que grata compañía contigo hasta las 2.

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0: fuimos para el culo.
1: A continuación presentamos las condiciones del tiempo. A continuación, las condiciones del tiempo para este domingo 14 de junio 2026. Un ambiente muy caluroso y de escasas precipitaciones seguirán reinando en la mayor parte de las provincias del país, producto de la combinación de un sistema anticiclónico y a la incursión de partículas de polvo sahariano. Ambos estarán limitando las formaciones de nubes importantes y los acumulados de precipitaciones significativas. Sin embargo, la interacción del viento cálido del este-sureste con los efectos locales, calentamiento diurno y orográfico provocarán durante la tarde leves aumentos nubosos con chubascos aislados, principalmente en poblados de San Cristóbal, Elías Piña, San Juan, Santiago Rodríguez, Dajabón, Barahona y Pedernales. Las condiciones marítimas siguen adversas mar adentro en la costa caribeña, por tal motivo se recomienda a los operadores de frágiles, pequeñas y medianas embarcaciones navegar con precaución cerca de la costa debido a viento y olas anormales. Se informa sobre una amplia zona de baja presión localizada al oeste del Golfo de México. Presenta una probabilidad muy baja de 0% de desarrollo ciclónico tropical en las próximas 48 horas. Por su ubicación y trayectoria prevista, no representa peligro para la República Dominicana. Las temperaturas seguirán calurosas producto de ligeras concentraciones de polvo del Sahara, lo que puede provocar un cielo algo brumoso, reducir la calidad del aire y aumenta la sensación de calor. Se recomienda tomar suficiente agua, usar ropa ligera de colores claros y evitar la exposición prolongada al sol entre las 11 de la mañana y las 4 de la tarde. Para el Distrito Nacional, nubes aisladas y sensación calurosa. Santo Domingo Norte, escasas nubes y sensación calurosa. Santo Domingo Este, nubes aisladas y sensación calurosa. Santo Domingo Este, nube dispersa y sensación calurosa. Temperaturas mínimas entre 23 y 25 grados y máximas entre 31 y 33 grados Celsius. Para mañana lunes seguiremos con un patrón atmosférico generalmente estable, sin descartar desde la madrugada y en el transcurso de la mañana la presencia de chubascos pasajeros, en especial en localidades de Santo Domingo, Peravia, San Cristóbal, Barahona y La Altagracia. En la tarde hasta primeras horas de la noche ocurrirá un ligero aumento en la humedad por el paso de una onda tropical y la incidencia de una vaguada, lo que favorecerá algunos incrementos nubosos con precipitaciones dispersas, tronadas distanciadas e aisladas ráfagas de viento en localidades de la región sureste, cordillera central, suroeste y zona fronteriza. Para el martes se predice que desde la madrugada y en la mañana el viento predominante del este aumentará su arrastre de nubosidad hacia nuestro territorio, dando lugar a chubascos pasajeros en poblados cercanos a la costa sur, como son La Altagracia, La Romana, San Pedro de Macorís, el Gran Santo Domingo, San Cristóbal, Peravia, Barahona y Pedernales. Durante la tarde se prevén algunos aguaceros aislados y posibles tronadas sobre provincias de la cordillera central y la línea noroeste, incluyendo San Juan, Santiago Rodríguez, Dajabón, Valverde y Montecristi, por la incidencia de los efectos locales, calentamiento diurno y orográfico. Una onda tropical se estará acercando al sureste de Puerto Rico. En lo que tiene que ver con esta provincia Peravia, parcialmente soleado, con probabilidades de precipitaciones 5%, humedad 56%, el viento sopla a 24 kilómetros por hora, tenemos una temperatura en esta hora de la tarde en 32 grados Celsius. Bastante calor para la provincia Peravia, 32 grados Celsius, así se encuentra la temperatura para nuestra provincia. El sol salió hoy a las 6:05 minutos de la mañana y se pondrá a las 7:18 minutos de la tarde. Hasta aquí el informe del tiempo. Siga disfrutando Coros y Más. Es la 1:32 minutos.
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Julio Bardonado, ahí estaba sonando La Fardita Corta. Es la 1:44. Estamos en Coros y Más, dándote más de lo mejor en este domingo. Contigo hasta las 2 de la tarde. Hermano y amigo Rubén Lara se provee dándote más de lo mejor. 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Seguimos, mis amados, dándote más y más de lo mejor en esta preciosa tarde. Ya casi finalizando mis labores en este día. Así que aproveche, porque ya casi estoy de partida, ¿eh?

frase del momento, Biblia todo de la hora. No abandones el sueño que Dios depositó en ti. No abandones el sueño que Dios depositó en ti. Frase del momento, consejito, Biblia todo. Llevando saludos allí en Galeón para nuestra hermana Ángela Franco, reportando la sintonía. Continúo con esto de Estanislao Marino. Nunca me ha dejado.

Bien, mis amados, Dios le continúe bendiciendo. Hasta aquí ha sido la presentación de Coros y Más. Gracias por su sintonía. Será pues hasta el próximo domingo, si Dios lo permite, cuando nos reencontremos una vez más aquí en Coros y Más, como cada domingo de 12 a 2 de la tarde. Nos veremos mañana, si Dios lo permite, a partir de las 6, mañana lunes, en el matutino, conectado con el Rey. Así que Dios te bendiga, Dios te guarde.

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Buenas, buenas, buenas tardes a República Dominicana y el mundo, transmitiendo desde Baní, Valle del Espíritu Santo, en este hermoso domingo 14 de junio del año 2026. Agradeciendo a Dios una vez más por este momento, por este tiempo, por este hermoso domingo, el cual Dios nos regala. Así como está ese sol, mis amados, caluroso, caliente, damos gracias a Dios también. Saluditos especiales para toda esa gente bella y hermosa que nos sintonizan desde tempranito, desde que Raya el Arban están con Radio Salvación Internacional. Saluditos especiales para nuestro hermano Arismendi Tejeda. Si usted está allí, amado hermano, reporte su sintonía al 809-380-2810.

Nuestro Dios es alegre, nuestro Dios es poderoso. Damos gracias a Dios una vez más por esta tarde, ¿verdad que sí? Esa gente bella y hermosa que están allí con nosotros, Dios les bendiga de manera especial, agradeciendo a Dios una vez más por su inmenso amor, por su bondad. Recordando, mis amados, que tenemos una cita en esta hermosa tarde. Estamos desglosando este poderoso libro, el libro de los Salmos. En esta ocasión vamos a estar trabajando y estaremos desglosando el Salmo capítulo 2. Así que atentos, mis amados.

¡Saluditos! Saluditos especiales para nuestra hermana Mari Lara, el cual está en nuestra sintonía desde los pescadores para Cristo. Y es que quiero quedarme. ¿Alguien puede decir en esta tarde, quiero quedarme contigo, Jesús?

0: Adoramos, Señor. ¿Quiénes se quieren quedar con su presencia? ¿Quiénes no quieren nada más que su presencia y que su amor? ¿Quiénes pueden decirle, Señor, yo quiero quedarme contigo todos los días de mi vida? Tú me haces feliz, tú me llenas de gozo, tú me llenas de paz. Aleluya.
1: Seguimos adorando y glorificando a nuestro Dios. Así que cántale, adórale. Esa gente linda que nos reporta sintonía desde Pizarrete, el Palmar de Ocoa, desde Ocoa, Santa Rosa, La Saona, El Limonal, Fundación de Peravia, reportando sintonía al 809-380-2810. Exaltamos al que es digno de alabar.

exaltamos al que vive para siempre. Saluditos especiales para nuestra amada hermana Celeste desde Los Melones. Dios te bendiga de manera especial. Un fuerte abrazo para ti. Claro que vamos a complacerte.

0: Buenas tardes. Aquí desde Catalina, desde que me levanto. Mi nombre es Mireya, siempre activa con Radio Salvación.
1: Dios bendiga de manera especial a Mireya desde Catalina. Un fuerte abrazo para ti y para todos los tuyos. Si usted está allí, amado hermano, no se quede, pero no se quede fuera. Reporte, reporte su sintonía al 809-380-2810. Domingo que sabe a gloria.

al que es digno de alabanza. Reportando sintonía, nuestra amada hermana Ángela Franco. Fuerte abrazo para ti, amada, en esta hermosa tarde. Exaltamos al que vive para siempre. ¿Está usted exaltando a Dios en esta tarde?

que alégrate, oh moradora de Sion. Complacemos a nuestra hermana Celeste con esta hermosa interpretación musical de Barak, Dios, háblame.

El Espíritu Santo viene y se apodera de este lugar y de cada lugar donde estamos conectados. Y lo que una vez hizo, lo hará otra vez en nosotros. Y aún mayor, te bendecimos, Señor. Te adoramos. La tierra está llena de tu gloria y eres bienvenido, Espíritu Santo. Entrónate.

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2: Te adoramos, Jesús, y te damos gracias por tu amor. En primera de Juan 4:18, la palabra de Dios enseña que en el amor no hay temor, sino que en el perfecto amor de Dios es donde somos libres. Yo quiero ahí donde tú estás, levantes tus manos y declares en este momento que el amor de Dios...
3: Dios les bendiga, mis amados hermanos, una vez más.
2: Y que cual...
3: En esta hermosa tarde de este hermoso domingo,
2: temores,
3: el cual nuestro Dios nos regala para que estemos una vez más en su presencia. En esta ocasión, mis amados, estaremos compartiendo la palabra de Dios allá en el libro de Salmos, capítulo 2. Recordando, mis amados, que la semana pasada, el domingo pasado, estuvimos viendo el capítulo 1 de este hermoso libro de los Salmos, el cual dimos una introducción sobre este libro, sobre este tema, el justo y los pecadores. Y hablamos que bienaventurado el varón que no anduvo en consejos de malos, ni estuvo en camino de pecadores, ni en sillas de escarnecedores se ha sentado. Y vimos este hermoso desglose de esta hermosa bienaventuranza de este varón, de esta mujer, el cual es justo delante de la presencia de Dios, el cual será plantado junto a corrientes de aguas, que da su fruto a su tiempo y su hoja no cae, y todo lo que hace prosperará. Estuvimos desglosando, mis amados, este hermoso capítulo 1 del libro de Salmos. En esta ocasión vamos a estar compartiendo la palabra de Dios allá en el libro de Salmos capítulo 2. Así que le invitamos, amigo hermano, a que se coloque, se ponga cómodo, tome un vaso de jugo, sí, amado. Se siente tranquilito allí, en confort, y podamos compartir la palabra de Dios juntos.
2: Dile, no hay nada.
3: Salmos capítulo 2. Puedes tomar su app, tu tableta, su celular,
2: no hay nada,
3: su Biblia a mano. Y vamos a leer la palabra de Dios en el poderoso nombre de Jesús. Nos dice así: el reino del ungido de Jehová. ¿Por qué se amotinan las gentes y los pueblos piensan cosas vanas? Se levantarán los reyes de la tierra y príncipes consultarán unidos contra Jehová y contra su ungido, diciendo: rompamos sus ligaduras y echemos de nosotros sus cuerdas. El que mora en los cielos se

0: reirá. El Señor se burlará de ellos. Luego hablará a ellos en su furor y los turbará con su ira. Pero yo he puesto mi rey sobre Sión, mi santo monte. Yo publicaré el decreto. Jehová me ha dicho: mi hijo eres tú. Yo te engendré hoy. Pídeme y te daré por herencia las naciones y como posesión tuya los confines de la tierra. Los quebrantarás con vara de hierro, como vasija de alfarero, los desmenuzarás. Ahora pues, oh reyes, sed prudentes, admitid admonestación, jueces de la tierra. Servid a Jehová con temor y alegraos con temblor. Honrad al Hijo para que no se enoje y perezcáis en el camino, pues se inflama de pronto su ira. Bienaventurados todos los que en Él confían. Te damos gracias, amado Dios. Gracias por tu palabra leída en esta tarde. Gracias por este capítulo 2 del libro de Salmos. Te pedimos, amado Dios, que seas tú guardando cada corazón, cada mente. Mira esta semilla que es sembrada en cada corazón,
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0: en cada tipo de tierra. Te pedimos, amado Dios, te pedimos que esta palabra no sea arrebatada por el enemigo y que esta palabra, que esta semilla sea plantada en los corazones y pueda dar fruto al 100 y al 100 por 1. Te damos gracias por esta palabra que es vida, es esperanza, es refrigerio a nuestros huesos. Gracias, amado Dios. Encomendamos y entregamos por completo este capítulo en tus manos, en el poderoso nombre de Jesús.

0: La palabra de Dios, mis amados, nos habla en los versículos del 1 al 3, la rebelión de las naciones. ¿Por qué se amotinan las gentes y los pueblos piensan cosas vanas? Y es que aquí vemos una pregunta, vemos un hermoso signo de interrogación al iniciar este capítulo en el versículo 1. ¿Por qué? ¿Por qué se amotinan las gentes y los pueblos piensan cosas vanas? Y es que esto nos da a entender que las naciones, que los gobernantes se rebelan contra Dios y contra su ungido. ¿Por qué se amotinan? ¿Por qué los pueblos piensan cosas vanas? Porque no están siendo direccionados por Dios. Porque hay una rebelión en su corazón. Porque se están rebelando contra Dios y contra su ungido. Porque las naciones y sus gobernantes se rebelan contra Dios. Es que directamente estas personas, ¿por qué se amotinan estas gentes? ¿Por qué los pueblos piensan cosas vanas? Porque consideran la autoridad de Dios, la autoridad divina, como una carga en el cual deben librarse. Una carga al cual deben liberarse. Por eso estos pueblos piensan cosas vanas. Por esto las personas se amotinan. En cuanto a esta pregunta que nos hace el Salmo capítulo 2, versículo 1 en adelante, es que podemos ver en este primer versículo esta propaganda, esta tendencia de cómo el pueblo rechaza absolutamente la soberanía de Dios. Pues la palabra de Dios también nos dice, aún en los versículos 4, del 4 al 6, el que mora en los cielos se reirá de ellos. Escuche bien, amigo hermano.
1: La palabra de Dios enseña.
0: El que mora en los cielos se reirá. Se burlará de ellos. Luego hablará a ellos en su furor. Y los turbará con su ira.
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0: Y nos dice el versículo 6. Pero yo he puesto mi rey sobre Sión, sobre mi santo nombre, sobre mi santo monte. Yo he puesto
1: a las alturas tantos
0: mi rey sobre este monte.
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0: pues el Señor nos declara que Él ha establecido a su rey sobre Sión, sobre Jerusalén,
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0: Él ha establecido
1: ciertamente hoy. Serás libre de
0: Es que debemos de entender.
1: Adóralo.
0: Es que el poder humano, aunque se rebele contra Dios, es limitado. Escuche bien. El poder humano, la autoridad humana, es limitada. Es limitada frente al propósito de Dios. Pues vemos en un inicio cómo se amotinan las gentes y empiezan a hablar cosas vanas, se rebelan contra Dios. Mas el Señor nos dice que Él se reirá de ellos, Él se burlará de ellos, pues ya Él ha establecido sobre el monte de Sión, ya Él ha establecido su ungido. Y la palabra de Dios nos habla y nos dice, yo publicaré el decreto. Jehová me ha dicho, mi hijo eres tú, yo te engendré hoy. Pídeme y te daré por herencia las naciones.
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0: Pídeme y te daré por herencia las naciones. Mi hijo eres tú, yo te engendré.
1: Dile.
0: Es que el rey habla y anuncia directamente lo que es este decreto divino.
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0: O esta referencia al Hijo de Dios. Pues da referencia a Jesucristo, que se ha establecido sobre Jerusalén, sobre el monte de Sion. Pues debemos de entender que esta autoridad, la autoridad que es dada a nuestro Señor Jesucristo, es una autoridad legítima, una autoridad que procede de Dios. Pues este reinado es establecido por Dios y tiene un alcance para todos. Tiene un alcance universal. Pues la palabra de Dios nos habla y nos invita, amados. Pues la palabra de Dios nos invita. Un llamado a la sabiduría. Pero antes de esto, la palabra de Dios nos dice en el versículo 9, los quebrantarás con vara de hierro, como vasija de alfarero los desmenuzarás. Pues debemos de servir a Dios con temor. Escuche bien, servir a Dios con temor y alegraos con temblor. Pues nos da a entender, amigo hermano, es que los reyes, los gobernantes, nos da y nos muestra una exhortación a que abandonen la rebelión. Pues se invita a los reyes, a los gobernantes, a aquel pueblo que hablan cosas vanas.
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0: Aquel pueblo.
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0: Que un día se rebeló contra Dios y contra su ungido.
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0: Pues se le invita una vez más a someterse a Dios con reverencia. ¿Estamos nosotros sometiéndonos a Dios con reverencia? ¿Estamos nosotros sirviendo a Dios con temor y alegrándonos con temblor? ¿Es tan poderoso, amado? Pues aconseja a estos reyes en el versículo 10, nos dice: ahora pues, oh reyes, sed prudentes, admití amonestación, jueces de la tierra. Servid a Jehová con temor y alegraos con temblor. Honrad al Hijo para que no se enoje y perezcáis en el camino. Pues nos muestra una exhortación. ¿Cómo debemos nosotros honrar? Honrar a Jesús. Y nos invita a no perecer, para que nosotros no perezcamos en el camino. Y la palabra de Dios nos dice: pues se inflama, de pronto será su ira. Pues el Señor nos está invitando en esta tarde a someternos a Él con reverencia.
1: Vamos, algo está ocurriendo.
0: Aquellas personas que creen, que confían en Dios, aquellas personas que tal vez no han dado el paso de salvación, pero han escuchado del Maestro. Pues aún la palabra de Dios nos dice que la fe viene por el oír. Pues usted se está alimentando, escuchando la palabra de Dios.
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0: Por el oír.
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0: Es que podemos ver en este hermoso salmo lo que es la soberanía de Dios sobre todas las naciones. Y no estamos hablando solamente de Israel. Estamos hablando de todas las naciones. Y cuando nosotros actuamos en rebelión, nos acarreamos maldiciones a nosotros mismos. Es inútil estar en rebelión contra Dios, pues nosotros como seres humanos estamos limitados.
2: Te adoramos, Jesús.
0: Sí, estamos limitados.
2: Gracias por tu amor.
0: Qué triste.
2: 4:18, la palabra de Dios enseña.
0: Qué feo se ve.
2: Sino que en el perfecto amor de Dios es donde somos.
0: Cuando Dios se ríe de nosotros.
2: Donde tú estás, levantes tus manos.
0: Y tal vez usted dice, wow, pero Dios puede hacer esto.
2: Que el amor de Dios.
0: Pues la palabra de Dios nos dice que se reirá de ellos.
2: Que te está asediando a diario. No sé qué tipo de temor es.
0: Se burlará de ellos. Porque nosotros estamos solamente acostumbrados a escuchar solamente de un Dios de amor,
2: realmente,
0: un Dios de bondad, un Dios de misericordia, pero también debemos de conocer a aquel Dios de juicio
2: y que solo se recibe por fe.
0: Aquel Dios
2: ciertamente hoy
0: que es justo.
2: Temor. Amén.
0: Aquel Dios que dice, mí es la justicia, yo pagaré. Estamos tan acostumbrados, mis amados, y me disculpan, estamos tan acostumbrados solamente a escuchar cosas adaptables a nuestro oído, a nuestro parecer, que cuando llega una palabra de parte de Dios, que nosotros no estamos preparados para escucharla, entonces nos rebelamos contra la palabra, contra Dios y contra quien da la palabra. Dios bendiga la vida de Enrique de León en esta hermosa tarde y todos aquellos, mis amados hermanos, que están conectados en esta hermosa tarde. Pues déjeme decirle, así como Dios nos habla, que Él es un Dios de amor y de misericordia, también es un Dios que es un Dios de fuego consumidor. Y un Dios que tiene sus ojos puestos sobre las naciones y ve cada uno de los pasos que nosotros damos. Pues hay un hermoso coro, mis amados, por ahí,
2: no hay nada que yo,
0: que nos dice, y sé que usted lo ha escuchado porque es un poquito ya, ¿verdad? Desde los tiempos remotos.
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0: y este corito tiene una letra muy bonita que dice, Dios te ve, Dios te ve. Mira bien por el camino donde vas. Dios te ve. Pues en este hermoso capítulo, mis amados, Dios nos muestra y nos invita a no estar en rebelión contra Dios. A honrar la autoridad del ungido que es nuestro Señor Jesucristo. Nos da un llamamiento a lo que es el arrepentimiento, a ser obedientes.
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0: pues cuando nosotros somos obedientes, cuando escuchamos,
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0: pues hay bendiciones que vienen desde el cielo para nosotros. Hay bendición para quienes confían en Dios. Hay bendiciones, amado hermano, para aquellos que escuchan la palabra de Dios y la ponen en práctica. Que esta hermosa tarde de este domingo podamos decir, amado Dios, si en algún momento he estado en rebelión contra ti, en pensamiento, en conducta, yo te pido que me perdones. Yo me arrepiento de mi pecado, me arrepiento de mi maldad. Te pido que me ayudes. Yo quiero hacer tu voluntad. ¿Alguien puede decirle a Dios esta hermosa palabra? Y es que a veces la voluntad de Dios es en contra. Escucha bien.
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0: La voluntad de Dios a veces no es lo que nosotros queremos. No es como nosotros queremos conducirnos. Queremos nosotros de tomar decisiones propias. Pues aún el mismo Jesús dijo que se haga tu voluntad y no la mía. Damos gracias a Dios por esta hermosa tarde, por este hermoso espacio, por este hermoso momento, el cual Dios nos ha regalado para que estemos compartiendo y desglosando este hermoso capítulo, capítulo 2 del libro de Salmos. La semana que viene, mis amados, estaremos desglosando, si Dios lo permite, estaremos desglosando Salmos capítulo 3. Así que le invito a usted a compartir y leer en la semana este capítulo 3 del libro de Salmos. Así que adelántese, sí, adelántese para cuando regresemos nuevamente podamos tener conocimiento de qué vamos a hablar. Dios bendiga sus vidas de manera especial. Si usted está allí, amado hermano, escuchándonos, escríbanos para saber que usted está allí con nosotros. Y agradecemos de antemano a todas esas bellas y hermosas personas que están allí, atentamente escuchando la palabra de Dios, con prudencia, con reverencia. Dios bendiga sus vidas de manera especial.

0: les invitamos, mis amados, a orar junto conmigo por esta petición. Presentamos a Margot González, el cual está en intensivo y fue operada, para que sea Dios pasando su mano sanadora sobre ella en esta tarde. Amantísimo Padre Celestial, te damos gracias por esta tarde. Gracias por este momento, por este tiempo. Esta vasta audiencia está en tus manos. Te presentamos en esta tarde la vida de Margot González. Te pedimos que seas tú, amado Dios, quien estés obrando sanidad en su vida. Te presentamos la vida de Santa Guerrero, el cual pide este clamor, esta oración. Oramos juntos como un pueblo unánime. Te pedimos, Jesús, que seas tú obrando, Padre Eterno, en esta sala donde se encuentra Margot González, y estés pasando tu mano sanadora sobre ella. Mira toda neumonía, todo aquello que no proceda de ti, Señor. Llévate todo aquello que no proceda de ti en esta tarde. Ven obrando de manera especial a Nazareno. Mira esta operación, amado Dios, está en tus manos. Ven trayendo pronta recuperación sobre su vida, sobre su cuerpo, amado Dios. Ven entrando a esta habitación en esta tarde, en el poderoso nombre de Jesús. La vida de Margot González está en tus manos. También la vida de nuestra hermana Yolanda Guerrero desde Escondido está en tus manos. Ven guardándole, ven cubriéndole con tu presencia. La vida de Orlando González está en tus manos, Nazareno, en esta tarde. Te damos gracias por este momento, por este desglose. Te damos gracias por cada una de las almas que están allí presentes. Glorifícate en sus vidas. Ven guardando sus hogares en el poderoso nombre de Jesús.
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iniciamos, mis amados, en esta hermosa tarde. Iniciamos a complacerles, claro que sí. Iniciamos a complacerles a cada uno de ustedes en esta hermosa tarde de este hermoso domingo. Si quieres escuchar una hermosa interpretación musical, este es el momento de escribirnos al 809-380-2810 y te estaremos complaciendo. ¿Qué interpretación musical quieres escuchar?

0: ¡Suelta el equipaje! ¡Suéltalo!
1: ¡Suelta, suelta el equipaje! ¡Alégrate!
2: ¡Alégrate!
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0: Iniciamos, mis amados, complaciendo a nuestra hermana Della Tejeda con esta hermosa interpretación musical. ¡Cómo no adorarte! ¡Dale volumen y gózate!

Seguimos, mis amados, en esta hermosa tarde, en este hermoso domingo, siendo las 3:20. Continuamos complaciéndoles a cada uno de ustedes. ¿Qué interpretación musical te gustaría escuchar? Nos vamos con esta hermosa interpretación musical.

Continuamos, mis amados, complaciéndoles a cada uno de ustedes en esta hermosa tarde. Complacemos a nuestra hermana Mari Lara con esta hermosa interpretación musical de Rosa Karina. Se necesita uno que sueñe.

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Seguimos disfrutando de esta hermosa programación. ¿A quién iré, señora, sino a ti?

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15: Iniciamos, mis amados, iniciamos nuestro momento infantil de todos los domingos a partir de las 4 de la tarde. Así que conecta a todos esos peques de la casa.

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1: Claro, él nos ama a todos por igual, pero a él no le gusta que nos portemos mal, ¿verdad?
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Y los víveres, empezaron a escasear. O sea que se acabó el lonche. No había ni lonches de huevo. No había nada. Ya les dije, ni machaca. Ni cabrito, ni machito, ni nada.

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1: Abuelo.
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1: Abuela.
0: Salimos a pasear.
1: Abuelo.
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0: Empieza la canción de Don Pepito y Don José.
1: La cortesía y la educación antes que nada. ¿Que no? ¿Usted?
2: Pase usted, por favor.
3: De ninguna manera. Usted primero.
2: Oh, ni hablar. Sería una descortesía por mi parte.
3: Más lo sería por la mía.
0: Ay, estos dos son tan educados que serían incapaces de abrir una nuez sin llamar primero al café.

0: soy una ranita, que si me ponen musiquita, me pongo a bailar y a gozar con mucho ritmo y sabor. Más o menos así.
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Bailando,

ya.

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0: Gloria a Dios. Dios les bendiga, chicas resplandecientes que están conectadas con nosotras en esta tarde. Como cada domingo nos sentimos felices, ¿verdad?, de que puedan estar con nosotras para nosotras compartirles acerca de la palabra del Señor. Estamos felices porque en esta tarde, como cada domingo, vamos a hablarles, ¿verdad?, esa palabra que el Señor ha depositado en nuestros corazones y que no podemos quedarnos con ella, sino que queremos compartirla con ustedes para que sean bendecidas y para que sean edificadas también, como así nosotras hemos sido edificadas y bendecidas con esa palabra que el Señor pone cada domingo y durante la semana en nuestros corazones. Le habla a su amiga y hermana Eliane Andújar, y como ya saben, estamos en una serie Caminando en Sabiduría. El domingo la iniciamos y comenzamos con un tema muy poderoso, porque hemos estado aprendiendo, hemos estado compartiendo, ¿verdad?, de cómo tomar decisiones sabias, cómo nosotros tomar decisiones que honren y que agraden a Dios cada día. El domingo pasado estuvimos hablando acerca de cómo decidir correctamente o sabiamente, ¿verdad?, en nuestros 20. Y el domingo estuvimos como que hablando que quizás muchos se preguntan de por qué, ¿verdad?, decidimos poner esa edad a nuestros 20. Y bueno, porque a esa edad, nuestros 20, yo siento como que es una etapa como de transición. Es una etapa donde tenemos que tomar decisiones que son muy determinantes, tenemos que tomar decisiones que son muy importantes en nuestra vida. ¿Por qué? Porque esas decisiones que tomamos en ese rango de tiempo, como de nuestros 20 hasta los 30, son decisiones, ¿verdad?, que van a marcar el rumbo de nuestra vida. Son decisiones que van a determinar, ¿verdad?, que en el futuro, pues, que nos vaya bien, que en nuestro futuro, ¿verdad?, seamos prosperadas en cada área de nuestra vida. Y por eso decidimos iniciar esta serie Caminando en Sabiduría, para que seamos chicas sabias, chicas que con cada una de las decisiones que tomen, ¿verdad?, pues honren a Dios en cada área de su vida. Y hoy también tenemos un tema muy poderoso que sé que va a bendecir sus vidas, así como ha bendecido nuestras vidas y ha ministrado mucho nuestras vidas. Sé que también va a bendecir las de ustedes. Antes de que vayamos a desarrollar el tema y a decirles cuál es el tema que tenemos en esta tarde, queremos que mis chicas, pues entonces saluden, la saluden a ustedes, y si tienen algo que compartirles, lo hagan.
1: Amén, gloria a Dios. Nos gozamos en el Señor de estar aquí en esta hermosa tarde llevando la palabra del Señor y bajo esta serie demasiado poderosa, que es la sabiduría, y en este caso la sabiduría para elegir bien nuestras relaciones. Un punto demasiado importante porque va a determinar nuestro futuro, va a determinar con quién nos relacionamos de manera amorosa, pero también nuestro círculo de amigos, a quién escogemos, a quién dejamos entrar para que sea de influencia en nosotros. Chantal les saluda.
2: Así es muy importante este tema, y más a nuestra edad. Es importante identificar a una persona que sea sabia para poder compartir nuestras vidas con esa persona, ¿verdad? Le saluda a su amiga y su hermana Julián Naváez, y tome asiento, tome una taza de café y prepárese para lo que Dios tiene para usted en esta tarde.
1: Amén, gloria a Dios. De verdad que Dios ha sido bueno para cada una de nosotras, sí, nos permite una tarde más para hablar de la grandeza del Señor. Este tema, así como usted va a ser edificado, Dios primero trabaja con nuestros corazones y redarguye nuestras vidas para venir en la tarde de hoy a hablar acerca de caminando en sabiduría, decidiendo, eligiendo, sabiendo qué hacer con nuestras vidas, cuáles decisiones vamos a tomar. Así que el Señor va a hablar a su vida en esta tarde. Así que si usted tiene una amiga que quiere compartir este episodio, estas voces que vamos a escuchar en la tarde de hoy, Dios hará grandes maravillas en nuestras vidas con este tema.
0: Amén, así es. Como ya han dicho las chicas, hoy seguimos con nuestro tema Caminando en Sabiduría, y el tema que vamos a tratar el día de hoy es sabiduría para elegir bien tus relaciones. Cómo la sabiduría también se refleja en saber con quiénes nos relacionamos. Y cuando Mencionamos la palabra relación, muchas veces nos enfocamos simplemente en una relación de noviazgo o una relación quizás de matrimonio, pero no, en el día de hoy también vamos a hablar acerca de las relaciones de amistad, que son muy importantes, y acerca de todas las personas con las cuales tenemos un vínculo, ¿verdad? Personas con las que nos relacionamos quizás también en el trabajo, o en la universidad, o en la escuela. De eso vamos a hablar en el día de hoy, porque realmente muchas veces como que damos por sentado este tema, que es muy importante, y realmente es muy importante en nuestras vidas, porque así como hay relaciones que edifican nuestras vidas, también hay relaciones que destruyen. Así como hay relaciones, ¿verdad?, que tienen, ¿cómo decir?, quizás ese poder o no poder, quizás esa influencia para guiarnos y encaminarnos hacia el propósito que Dios tiene para nosotros, también hay amistades que tienen la influencia de desviarnos, ¿verdad?, de ese propósito. Por eso es importante que elijamos sabiamente a la hora de nosotros relacionarnos o crear un vínculo emocional con alguna persona. Tenemos un versículo clave en esta tarde que se encuentra en Proverbios, capítulo 13, versículo 20, que dice: el que anda con sabios, sabio será, mas el que se junta con necios será quebrantado. El que anda con sabios, sabio será, mas el que se junta con necios será quebrantado. Así que en el día de hoy, bueno, en esta tarde, les invitamos a que no se despegue de sus dispositivos, donde sea que usted esté conectado, pues que se quede con nosotros, que tome asiento, se ponga cómodo, tómese una taza de café, té o lo que usted quiera, pero no se despegue, porque en esta tarde este tema va a estar muy poderoso y va a bendecir mucho sus vidas. Así que yo le dejo con una de las chicas, porque ella va a abrir la conversación para que desarrolle la reflexión de esta tarde.
1: Amén, así es, la importancia de elegir con sabiduría. Y hemos dicho que el tema para hoy es cómo elegir sabiamente, cómo elegir con sabiduría, cómo elegir con conciencia nuestras relaciones. Lo que nos rodea es el futuro, lo que hacemos, lo que elegimos, lo que decidimos, qué vamos a lograr en nuestras vidas, es el presente y luego se convierte en el futuro, lo que yo voy a hacer, lo que yo quiero hacer. Y de verdad que cuando leemos este proverbio que hemos elegido para desarrollar el tema de hoy, nos quedamos asombrados y nos recuerda a nuestros abuelos, una frase popular que posiblemente hemos escuchado, ¿verdad? Que si yo leo el proverbio, usted se va a recordar ahí en su casa y va a decir: es verdad, la Biblia tiene una correlación con esta frase que dicen los viejos. Y el proverbio 13:20 dice: el que anda con sabios, sabio será, mas el que se junta con necios será quebrantado. Aleluya. Entonces, yo aquí aplatanándolo un poquito, dominicanizándolo, diría que el que anda con cojo, ¿verdad?, pues al año, al tiempo, más adelante, mañana, va a cojear. De verdad que cuando nos ponemos a pensar acerca de elegir sabiamente, de cómo elegir, de qué saber, qué voy a seleccionar para mi vida, a diario nosotros nos enfrentamos a elecciones en nuestras vidas. Diariamente, desde que nos disponemos a levantarnos. De hecho, levantarse de la cama es una elección. O sea, yo elijo si yo verdaderamente me quiero levantar de la cama, porque yo posiblemente quisiera elegir levantarme un poquito más tarde o no levantarme en ese día. O sea que mientras inicia el día, estamos eligiendo. Usted elige levantarse de la cama, usted elige cuál es la ropa que se va a poner, usted elige cuál es el desayuno que quisiese comer en ese día, cuál es el peinado que se va a hacer, usted elige si va a tomar un autobús, usted elige si se va a ir a pie. O sea, son muchas las cosas que nos enfrentamos cuando vamos a elegir. Pero la elección que vamos a hablar en esta tarde es la elección que es una elección que va a marcar a nuestras vidas. No es una elección simple, que estamos hablando de cualquier cosa cotidiana que usted hace en la vida, sino que estamos hablando de una elección sabiamente en lo que nos rodea, en nuestro entorno, en las relaciones que hacemos con las personas. Cuando hablamos de sabiduría, La Biblia nos dice que la sabiduría no es solo tener conocimiento. No es solamente yo decir, bueno, yo sé cuál es ese tema, yo sé de qué están hablando, sino que hablamos de sabiduría, de cómo vivir de acuerdo a la voluntad de Dios para nuestras vidas, de cómo yo quiero vivir en pos al propósito que Dios tiene para con mi vida, cuáles son las decisiones que estoy tomando, cuál es el propósito que Dios tiene para mi vida. Lo primero es reconocer para qué Dios me llamó, cuál es el propósito. Dios me llamó, me marcó, me escogió, me eligió para grandes cosas. Entonces estoy decidiendo esas grandes cosas para mi vida. Estoy eligiendo. Cuando hablamos de elegir, nos estamos refiriendo a que vamos a apartar eso que Dios quiere para mí. Yo voy a seleccionar, yo voy a ver, yo voy a desglosar qué es lo que Dios quiere para mi vida. Yo me dispongo. Yo digo, yo quiero eso, yo lo voy a lograr, yo lo elijo, yo lo selecciono. Cuando nos vamos a reflexionar, recuerdo que cuando iba a entrar a la universidad, tuve que elegir. Y tuve que elegir entre dos carreras que yo quería estudiar, que anhelaba, que me apasionaban, pero tuve que elegir. Y esa decisión ha sido el futuro de mi vida, ha sido el futuro de la elección que yo hice en ese momento donde me encontraba inscribiéndome en un lugar, ¿verdad?, para poder estudiar una carrera universitaria, y tuve que elegir. En ese momento, hace unos años, y esa elección de esos hace unos años es el futuro que me arrastra el día de hoy. Si yo hubiese elegido o decidido no estudiar, si yo hubiese elegido quedarme ahí en un momento, en un stop, ¿dónde estaría yo? ¿Dónde estarían los planes que Dios tiene para con mi vida? Y es por esto que queremos motivarte a que tengas sabiduría cuando vayas a elegir tus relaciones. Cuando hablamos de relaciones, nos estamos refiriendo a lo que te rodea, tu entorno, las personas que están cerca de ti, tus amigos, tus familiares, tus vecinos, tus compañeros de trabajo, una relación de noviazgo que pudiese tener en este momento, que quisieses tener, es elegir sabiamente, porque elegir sabiamente es el futuro, es el diseño que Dios ha hecho para con nosotros. Cuando hablamos de nuestro entorno, estamos hablando de las personas que nos rodean. ¿Con quién te relacionas? ¿Quiénes son tus amigos? ¿Esos amigos glorifican el nombre del Señor? ¿Dan mensajes de salvación? ¿Dan frutos del Espíritu Santo? ¿Hablan de las grandezas del Señor? Porque a veces queremos juntarnos con cualquier tipo de persona, porque Él es mi amigo, porque Él cree en Dios. Él cree en Dios y Él es una buena persona, pero es una persona que da fruto, porque usted puede creer en Dios. Claro, usted puede ser un buen creyente del Señor, pero está viviendo bajo la voluntad del Señor. Está viviendo en el propósito que Dios nos ha llamado. Nuestro propósito en Dios puede verse en un hilito si hacemos una mala elección en nuestras relaciones. ¿Por qué se puede ver en un hilito? Porque usted puede verse influenciado con cualquier tipo de persona con la cual usted se relacione. Si no es una persona que honre a Dios en sus vidas, esa persona puede ser de influencia para que ese hilo que conecta con el Señor pueda romperse en cualquier momento. Por eso es que debemos de elegir sabiamente nuestras relaciones, con quién nos relacionamos y qué es lo que queremos lograr en esta vida. Cuando hablamos de relaciones, nos referimos a cualquier tipo de persona que esté a nuestro lado. Una compañera de trabajo que es muy buena, cree en el Señor, pero quiere influenciarme a hacer cosas que a Dios no le agradan. Quiere invitarme a ir a lugares donde yo no debería de ir. Entonces, es ahí donde llegamos a ese punto de reconocer de que Dios tiene un propósito con nosotros. Y si decidimos, si elegimos sin sabiduría, si elegimos sin conciencia, si elegimos sin determinación en qué es lo que queremos lograr, pues hay un problema. Hay un problema porque nos vamos a salir del propósito de Dios. Y Dios lo que quiere es que vayamos y alcancemos grandes cosas, pero tenemos que vivir plenamente en la gracia del Señor. Amigo que me escuchas, ¿por qué es importante elegir bien nuestras relaciones? Es una pregunta que te pudiese hacer, que tú también te estás preguntando en tu casa donde estás. ¿Por qué yo tengo que elegir bien mis decisiones? ¿Por qué ustedes tienen que venir esta tarde a hablarme a mí de cómo yo tengo que elegir mis relaciones. O sea, ustedes me van a decir a mí qué es lo que yo tengo que hacer. No, no, es la palabra del Señor que dice que tenemos que elegir sabiamente, porque las elecciones son nuestro futuro. Las personas que nos rodean influyen directamente en nuestra relación, influyen en la forma en que vamos a pensar, en la forma en que vamos a actuar, en la forma en que vamos a vivir. Y por eso es que nosotros nos cuidamos de hacer mezclas, nos cuidamos de hacer mezclas con el mundo, nos cuidamos de unirnos en yugo desigual, porque si unimos nuestro espíritu con un espíritu que no está alineado a la palabra del Señor, que es un espíritu corrompido, pues usted va a hacer una mezcla, que esa mezcla no va a dar un juguito bueno, no va a dar un jugo agradable delante de la presencia del Señor, sino que va a ser un jugo que no se va a poder tomar. Va a ser una agua dulce, una agua salada que no combina, que será una fuente que va a traer agua purificada y agua sucia. Entonces no vamos a poder tomar esa agua. La palabra del Señor dice en Corintios 15:53, las malas compañías corrompen las buenas costumbres. Es decir, que aunque una persona sea creyente, crea en el Señor, tenga buenos valores, sea una persona que da limosna, una persona que ayuda a los pobres, una persona que se mantiene, ¿verdad?, con valores, que no habla mentira, que es una persona muy buena, una persona que cree sumamente en el Señor, pero que no tiene una relación directamente con Dios. Pues si yo hago alianzas con esa mala compañía, mis buenas costumbres se van a corromper. Es por esto que debemos de elegir sabiamente nuestras relaciones. Entonces, ¿qué yo debo tomar en cuenta cuando yo voy a elegir una persona en mi vida? Cuando yo me voy a relacionar con una persona. Lo primero que nos tenemos que dar cuenta es la forma en la que la persona vive. ¿Cuál es su forma de vida, sus crianzas? ¿En qué es lo que cree esa persona? Dice la palabra del Señor que por sus frutos vamos a conocer a esa persona, por tus frutos te seré conocido. Y si tus frutos no son frutos que honran al Señor, pues es una señal de que yo debo estar atenta, estar alerta, que es una persona que no honra al Señor, que sus frutos no dan buen testimonio. Es una señal que yo debo tomar a la hora de yo elegir una persona. ¿Esa persona me acerca a Dios o me aleja? ¿Es una persona que honra al Señor? ¿Es una persona que me empuja a buscar la presencia del Señor? ¿Es una persona que me motiva espiritualmente? ¿Es una persona que deja todo por seguir a Jesús? ¿Es una persona que se derrama delante de la presencia del Señor? ¿Es una persona que me ayuda a ir en pos a lo que Dios quiere para mi vida? ¿O es una persona que me dice, no, pero tú puedes faltar los domingos a la iglesia, eso no hace nada, y tú oras todos los días, eso no, pero, o sea, no hay que orar todos los días, ¿y por qué tú haces esto? ¿Y por qué tú haces aquello? Esas son señales de que nosotros tenemos que estar atentos para elegir las personas con las que nos vamos a relacionar. Una característica sabia de una persona que sí podemos relacionarnos con esa persona. Y con esto no estamos diciendo que usted va a ser enemigo de sus vecinos, que usted no va a saludar a nadie en la iglesia. ¿Por qué no? Porque yo soy sabio y yo elijo bien a las personas. No, no, no. Estamos envueltos en este mundo. Estamos aquí en este mundo y lamentablemente nosotros no somos perfectos, porque yo estoy hablando aquí ahora mismo, pero el Señor está edificando mi vida, está edificando mi alma, para yo aprender a elegir sabiamente las personas que me rodean, a elegir sabiamente cuál es mi entorno, cuál es mi relación, con quién yo estoy hablando, con quién me estoy juntando, a quién dejo entrar a mi vida, qué es lo que quiero hacer. Así también Dios quiere hablar a tu corazón para que aprendas, para que escudriñes la palabra del Señor, porque ahí está todo. Ahí están todas las características que tiene que tener una persona que sea sabia, que se entregue al Señor. Y lo primero que tiene que tener una persona es que sea temerosa del Señor, que tenga temor del Señor, que tenga pasión y entrega por el reino del Señor. Ustedes se han notado que a veces uno va a hacer algo y por el temor al Señor se da cuenta de que eso no es lo correcto. Pues usted está relacionado con una persona que no es sabia, que no conoce la palabra del Señor, lo que le va a decir es, eso no es nada. Eso no es nada, usted lo puede hacer, porque eso no importa. Porque una sola vez usted lo hace y luego se arrepiente. Me pasó que estaban haciendo una oferta y yo decidí no aceptarla porque yo soy una persona que quiero honrar a Dios, que no soy perfecta, pero estoy tratando de alcanzar la estatura del varón perfecto. Y pues yo dije que no, que yo no podía hacer eso. Y lo que me dicen para atrás es, tú lo puedes hacer. Y 5 minutos después, o sea, tú te arrepientes y nada pasó porque el Señor borra todas tus todos tus pecados y todo, o sea, porque dice que el que cae nuevamente se levanta y el Señor tiene perdón y Él te perdona. Sí, claro. ¿Y qué hay de si llega un momento y suena la trompeta en ese mismo momento? ¿Dónde estarías tú? O sea, ¿qué vas a hacer? ¿Qué vas a hacer por un momento de dejarte? Y que la relación invada tu vida y que esa persona pues sea influencia para tu vida, pierdas tu salvación y ya luego entonces ya, o sea, tú no vas a poder culpar a esa persona. Por tu culpa perdí mi salvación, por tu culpa pequé contra el Señor. Y no estamos hablando de una cosa que usted pudiese decir, vamos a entrarnos a robar a un banco, no, estamos hablando de cualquier cosa, si sea una mentira. Que podamos decir una mentira pequeñita, no, y no es mentira pequeña, no hay pecado pequeño, pecado es pecado. Todo lo que tenga que ver con deshonrar la presencia del Señor es pecado. Las personas sabias que vamos a dejar entrar a nuestras vidas escuchan consejos y aprenden, se dejan guiar, se dejan llevar por lo que dice la palabra del Señor, por lo que las personas sabias hablan delante de verdad de las personas. Son personas que controlan sus palabras, personas que tienen dominio propio, que el Señor ha capacitado sus vidas para estar controlados, para hablar palabras sabias, que de la abundancia del corazón hable su boca, que hablen palabras de bendición y no de maldición. Estas personas actúan con justicia y con rectitud, hacen lo correcto delante del Señor, sin importar las ofertas, sin importar que una persona quiera influir en sus vidas para decirle no, pero tú lo puedes hacer. No, son personas que se mantienen firmes delante del Señor, son personas que mantienen la humildad, que aunque tengan posiciones, aunque tengan grandes logros, son personas que se mantienen humildes delante de la presencia del Señor y son personas que dan buenos frutos, frutos de lo que habla la palabra del Señor, que tenemos que llevar buenos frutos porque el árbol que no lleva buenos frutos será cortado. Entonces Dios quiere que vivamos una vida llena de sabiduría, no solamente de conocimiento humano, de que usted sea una persona superdotada, que haya estudiado y que esté en la mejor universidad y que tenga todo el conocimiento de la palabra. Si usted sabe la palabra, si conoce, si leyó la Biblia 3, 4, 5 veces en el día, pero aplique la vida a su vida, aplique lo que dice la palabra del Señor, la sabiduría. Proverbios 27:17 dice que hierro con hierro se afila. Eso quiere decir que si estamos juntos con una persona sabia, vamos a afilar la presencia del Señor en nuestras vidas. Las buenas relaciones nos van a ayudar a mejorar y a crecer espiritualmente. ¿Con quién me estoy relacionando? ¿Cuáles son las decisiones que estoy tomando sabiamente? ¿Cuáles son las decisiones que estoy eligiendo? ¿Estoy seleccionando mis amistades? ¿Estoy sabiendo con quién me voy a juntar? ¿Estoy sabiendo con quién me voy a relacionar? Elegir con sabiduría es dejarnos guiar por la presencia del Señor. ¿Y qué pasa si ya yo tuve una mala elección, hermana? O sea, yo seleccioné a esa persona, yo seleccioné ese futuro para mi vida. La palabra del Señor dice que todas las cosas son hechas nuevas y que no hay un pecado tan grave que el Señor no pueda perdonar. Cometiste un error, decidiste mal, te relacionaste con personas que no debiste de hacerlo, pues hay una oportunidad para ti. Hay una oportunidad de salvación para tu vida. Hay una oportunidad de poder elegir sabiamente que quieres levantarte. Hay una oportunidad de comenzar de nuevo. Hay una oportunidad de volver a iniciar. Hay una oportunidad de volver en pos al propósito del Señor para tu vida. Si elegiste mal, hay una oportunidad para elegir sabiamente cuál es tu entorno. Si caíste, el Señor te va a levantar. Si caíste, pero te quieres quedar ahí en el suelo, eso es una no decisión sabia. ahí no estás eligiendo sabiamente porque te estás quedando en el lugar donde quiere el enemigo que tú estés. Ese es el lugar que diseñó el enemigo. Pero hay un lugar especial que él diseñó el Señor, lleno de sabiduría, lleno de paz, lleno de amor, lleno de misericordia, que el Señor ha diseñado para ti. Así que yo te invito a que reflexiones en esta palabra de elegir sabiamente tus relaciones, con quién te vas a juntar, qué es lo que quieres hacer en tu vida. Y este es el momento de detenerte, de reflexionar, de hacer una introspección en tu vida, de sentarte, así sea con un cuaderno, a escribir cuáles cosas yo estoy eligiendo, cuál es el futuro que le quiero dar a mis hijos, cuál es la elección sabia que voy a elegir para mis hijos, para mi familia, para mis amigos. Estoy eligiendo sabiamente, estoy haciendo lo que dice la palabra del Señor, que no puedo andar con personas que quieran corromper mi vida, que no puedo andar con personas que no edifican el reino del Señor, que yo tengo que elegir sabiamente, porque si elijo sabiamente, si ando con sabio, me voy a llenar de sabiduría. Si ando con personas, aleluya, si usted quiere hacer la diferencia, júntese con una persona que verdaderamente ame al Señor. Usted se junta con una persona que esté llena del Espíritu Santo, usted va a salir transformado. O sea, por más que usted quiera influenciar en esa persona, hay un sello del Señor que está cubierto con la gracia del Espíritu Santo, que por más que usted quiera entrar a su vida, la presencia del Señor lo impide, porque Dios está cubriendo esa vida para que Él pueda hacer influencia en su vida y usted pueda transformar esos pensamientos. Así que yo les invito a que reflexionen, a que puedan elegir sabiamente el entorno que les rodea, las personas, las relaciones. Ore al Señor porque Dios escucha las oraciones y Él está escuchando, Él está atento y Él sabe todos los deseos de tu corazón y Él quiere planes de bien y no de mal para sus vidas en el nombre poderoso del Señor. Así que vamos a ir a una pausa musical y vamos a retornar hablando acerca de las elecciones sabiamente delante de la presencia del Señor.

Gloria a Dios, seguimos conectadas, chicas, y todos esos radio oyentes. Poderosa palabra que nos ha estado ministrando en esta tarde. Esperemos que también haya sido de edificación para sus vidas, pero no se queda aquí. Seguimos compartiendo con ustedes esas enseñanzas que el Señor ha puesto en nuestro corazón. Hemos hablado bastante acerca de la sabiduría. Ya escuchamos a nuestra hermana Cristal hablar de por qué es importante elegir bien nuestras relaciones, qué debemos tomar en cuenta a la hora de elegir personas, ¿verdad?, de nuestra vida, y cuáles son esas características de una persona sabia. Y ya que hemos hablado tanto de elegir, yo quiero compartirles un poco a ustedes de que no se trata simplemente de elegir. Ok, ya le pedimos dirección a Dios, ya le dijimos a Dios: Padre, lléname de sabiduría para yo poder elegir a esa persona. Pero luego de que ya elegimos a esa persona, ¿verdad?, y tenemos un vínculo emocional con esa persona, ya luego que tenemos esa relación con esa persona, ¿qué pasa luego de? Ya tenemos a esa persona en nuestra vida, el Señor nos bendijo con ella, pero ¿qué pasa luego de? No solo se trata de elegirla, sino de cómo nosotros vamos a mantener ese vínculo, cómo vamos a mantener esa relación, cómo vamos a mantener esa relación sana, cómo vamos a cuidarla, cómo vamos a fortalecer esa relación, ¿verdad? Porque una relación se cultiva, una relación sana se cultiva, una relación sana debe dar fruto, una relación sana debe florecer. Y para eso también necesitamos, ¿verdad?, aplicar la sabiduría para poder mantener nuestras relaciones. Y yo escribí 3 puntos, ¿verdad?, que me han funcionado a mí, a cómo yo poder mantener mis relaciones. Y lo primero es la oración. Esa es la clave principal para que una relación pueda permanecer. Sin oración, una relación no permanece. Sin oración, una relación no da fruto. Sin oración, una relación, ¿verdad?, no se puede cultivar para que

0: Es importante orar, la oración, orar por nuestras relaciones, orar por esa persona que Dios ha permitido que sea a nuestro lado. No podemos dejar la oración de lado. Esa es la clave principal para que nuestras relaciones puedan permanecer. Esa es la clave principal para que podamos aplicar, ¿verdad?, la sabiduría a nuestras relaciones. El segundo punto para poder mantener nuestras relaciones es pasando tiempo de calidad con esas personas. Ese es mi punto favorito. Pasar tiempo de calidad con mis amigas, pasar tiempo de calidad con mi pareja, pasar tiempo de calidad con tu esposo, con tu novio. Pasar tiempo de calidad. Hay que ser verdaderamente intencionales con esas personas que nos rodean. Hay que ser intencional con esas personas. ¿Cómo yo puedo pasar tiempo de calidad con esa persona? Ah, tú la llamas, vamos a salir a tomarnos un café, vamos a salir a tomar, a comer un helado, vamos a salir para la playa, vamos a salir para el río. Pasar tiempo de calidad o incluso ir a su casa, visitarlo, sentarte con esa persona, charlar, reírte, ¿verdad? Pasar tiempo de calidad. Yo, y mis amigas saben, yo amo salir con mis amigas.
1: Amamos.
0: A mí me encanta compartir con mis amigas, a mí me encanta salir con ellas, comer con ellas, o incluso ir a su casa o que ellas vayan a la mía, simplemente a estar sentadas juntas. Nos encanta eso. Nos encanta pasar tiempo juntas, reírnos, nos encanta reírnos, ¿verdad? Y eso realmente, aunque parezca un poco jocoso, fortalece nuestra amistad. Esos tiempos de calidad que pasamos juntas, riéndonos, hablando, compartiendo acerca de la palabra del Señor, nos fortalece nuestra amistad. Y yo puedo testificar que esos tiempos de calidad que yo paso con mis amigas, ¿verdad?, han fortalecido mi relación. Si yo tengo una relación de amistad o de noviazgo, ¿verdad?, a distancia no se va a fortalecer. No es que yo voy a hablar con esa persona un día y en el 2021, bueno, ya pasamos el 2021, y en el 2030 yo voy a volver a hablar con esa persona. No, ¿cómo tú vas a pasar tiempo de calidad con esa persona a distancia? Hay que ser atentos, siempre estar presentes en la vida de esa persona, porque eso va a fortalecer nuestra relación. Así que yo no voy con esta gente que no le gusta salir, que no le gusta pasar tiempo. No, nada de eso. Hay que pasar tiempo de calidad con tus amistades. El tercer punto es practicar el perdón y cuidar nuestras palabras. Y verdaderamente, aparte de la oración y de pasar tiempo de calidad con nuestras amigas, con nuestro novio o con nuestro esposo, gloria a Dios, hay que practicar el perdón y cuidar las palabras que decimos. Y Cristal mencionaba mucho esto ahorita, que hay que cuidar nuestras palabras, practicar el perdón. Yo he entendido, ¿verdad?, y es bíblico, que así como hay palabras que destruyen, o sea, edifican, así también hay palabras que destruyen relaciones. Todo, absolutamente todo lo que se nos venga a la mente, todo lo que venga a tu cabeza, todo lo que te pase por la boca, no podemos decirlo. La palabra dice que también es de sabios, ¿verdad?, guardar silencio. Por eso hay que tener cuidado con las palabras que decimos. Yo he entendido también que hay verdades que, aunque quizás suenen muy ciertas, a veces vienen con la intención correcta. No vienen con la intención de edificar a esa persona, sino que vienen con la intención de dañar. Por eso debemos de verdad tener mucho en cuenta esto. Cuidemos nuestras palabras. Yo he escuchado de muchos testimonios de relaciones de amistad que se han acabado por palabras malintencionadas, que a veces tú la dijiste con una intención, pero esa persona lo tomó de otra forma y quizás no hablaron, no practicaron el perdón, y esa relación simplemente se destruyó. Por eso esto va muy de la mano con practicar el perdón. Si tú sabes que quizás dijiste algo malintencionado, si sabes que quizás dijiste una palabra que para ti quizás estaba bien, pero esa persona lo tomó a mal o no vino con la intención correcta, practique el perdón. Si tú de verdad valoras esa amistad y tú sabes que esa persona Dios te la entregó para cumplir un propósito específico en tu vida, comienza a practicar el perdón. Por eso va muy de la mano. Y yo he entendido y les invito también, porque esto ha ministrado mucho mi vida, de que si Dios puso una persona en tu

0: corazón o en tu vida, obviamente, no des por sentado eso que Dios te regaló. Porque muchas veces esa persona sí vino de Dios, el Señor te bendijo con esa persona, pero a veces con nuestras actitudes, por nuestra falta de sabiduría, por nuestras palabras malhirientes, destruimos, ¿verdad?, esa relación que Dios te entregó. A veces por actitudes malintencionadas, a veces nos desviamos del propósito que Dios tenía para mí y para esa persona. Entonces cuidemos nuestras amistades, cuidemos nuestras relaciones, atesoremos en nuestro corazón eso que Dios nos ha entregado, ya que elegimos sabiamente y Dios nos bendijo con una persona que está siendo de bendición para nuestras vidas. Apliquemos pues entonces la sabiduría para que podamos mantener esa relación. No terminamos aquí. Bueno, vamos a ver brevemente también algunas señales de alerta, ¿verdad? Para que estemos atentos y alertas, valga la redundancia, de qué personas sí tenemos que dejar en nuestras vidas y qué personas, ¿verdad?, no debemos elegir porque están falta quizás de sabiduría y en vez de edificar nuestras vidas quizás no sean de mucha bendición. Y vamos a dejar a nuestra hermana Juliana para que ella le comente algunos ejemplos prácticos y cómo se debe identificar a una persona sin sabiduría.
1: Así es, yo voy a estar dándoles algunas señales de alerta para identificar a una persona sin sabiduría. Pero antes de entrar ahí, algo que quiero resaltar o recalcar acerca de lo que está hablando mi hermana Eliani, es que es de sabios a mantener esas relaciones que Dios pone en nuestros caminos. Y para poder mantenerla, es de sabios aprender a reconocer que si algún día sabemos que cometimos algún error o ellas cometieron algún error o lo que sea, es de sabio sentarse a hablar las cosas, aunque tú sepas que hablando las cosas puede que te confronte y puede que tú tuviste la culpa y puede que tú quedes como el malo, pero es de sabio sentarse, hablar y reconocer cuando fallamos. Porque una persona sin sabiduría no es la que comete errores. Una persona sin sabiduría es la que rechaza la corrección. Y vamos a iniciar. Yo quiero primero dar un versículo bíblico que está en Proverbios 1:7, que dice: el principio de la sabiduría es el temor de Jehová. Si los insensatos desprecian la sabiduría y las enseñanzas. ¿Qué es una persona sin sabiduría? La Biblia usa una palabra muy fuerte para describir una persona sin sabiduría y es necio. Esa palabra significa que es una persona que no piensa bien. Y aún así insiste en hacer lo incorrecto, que aunque le llamen la atención y aunque sepa cuál es el camino correcto, esa persona insiste en estar todavía en el camino incorrecto. Y vamos a empezar con la señal número 1, y es esta exactamente: no acepta la corrección. Proverbios 12:15 dice: el camino del necio es derecho en su opinión, mas el que obedece al consejo es sabio. El camino del necio es derecho en su opinión. Es decir, que cree que lo que él está haciendo es lo correcto y que él tiene la razón y no sabe poner en balanza si lo que se está sopesando de allá va de para aquel lado o va para aquel lado. No, esa persona insiste en que tiene la razón por completo. La falta de sabiduría se ve en alguien que siempre cree que tiene la razón. La señal número 2 es: habla sin control, es decir, que tiene una lengua desordenada. Y esta va de la mano con uno de los ejemplos que habló nuestra hermana Eliani, que es que habla sin control significa que habla sin pensar, que habla deliberadamente. Dice la Biblia en Proverbios 10:19: en las muchas palabras no falta pecado. El necio no filtra lo que dice. Dice todo lo que piensa y cree que eso es ser real, o sea, eso es ser real para él. Hoy en día lo que usamos como excusa cuando ofendemos a una persona que, o sea, decimos: no, porque yo soy real, yo le digo la verdad, yo soy honesta de más, yo soy así. Esa es una excusa. Cuando amamos realmente a las personas, debemos de tener cuidado con lo que decimos, porque nuestras palabras pueden afectar de una manera que pueden apagar la vida de los demás, que pueden romper con relaciones duraderas, que pueden romper con propósito. Y eso es algo que el Señor ha venido, yo sé que ha venido trabajando en mí, ha venido trabajando también en las chicas, porque hablar sin control, yo creo que es una de las cosas que más nos pasa, y más en nuestros
0: eventos,
1: y nos cuesta, y más en nuestros eventos. O sea, nosotros tenemos que vivir completamente todo el tiempo en rendición al Señor y matando nuestra carne todos los días para poder llegar a eso que el Señor quiere. Es que esa sociedad normalmente te dice, exprésate, di lo que sientes, sé lo que tú sientes ser. Pero la Biblia no dice eso, la Biblia dice, domínate. Yo te he dado espíritu de dominio propio. Otra señal es, vive por emociones, no por principios. Dice la palabra de Dios en Proverbios 29:11, el necio da rienda suelta a toda su ira. Una persona sin sabiduría no se gobierna a sí mismo, reacciona. La Biblia dice en una ocasión, si no me equivoco, que es mejor gobernarse a sí mismo que gobernar una ciudad. Ya usted sabe. Amén. Ejemplos prácticos, por ejemplo, se enoja y explota fácilmente, toma decisiones impulsivas, hoy te ama, mañana te ignora. Ese tipo de relaciones, eso sucede no solamente con noviazgo, sino también con amistades. Hay amistades que hoy te aman, te quieren, te buscan, pero mañana te ven de lejos, no te quieren saludar, o no quieren saber de ti, o no te buscan. Y así sucesivamente, esas son personas que viven por lo que sienten en el momento y no por lo que sienten por convicción. Uh-huh. Este tipo de personas tienden a confundirnos por completo todo el tiempo. Tenemos otra señal, que es que se rodea de lo mismo que es. Obviamente, una persona sin sabiduría que se rodea con otra persona sin sabiduría, es decir, con malas influencias, que también estuvo hablándonos nuestra querida Cristal acerca de cuando nos reunimos con esas personas que no nos impulsan a ser mejores y que nos arrastran a su oscuridad. Eso es una persona sin sabiduría, se rodea de lo que él mismo es. Personas que no tienen sabiduría tampoco, y tampoco quieren alcanzarla. Proverbios 13:20 dice, el que anda con sabios, sabio será, mas el que se junta con necios será quebrantado. La sabiduría se ve también en los círculos en el que tú te rodeas, con quién tú te quieres rodear, con qué persona tú te quieres codear, con personas que te impulsen a ser sabio, que te ayuden a ser sabio, o con personas que te lleven a la oscuridad. Tenemos ejemplos prácticos de esto, como todos sus amigos viven en desorden, normalizan el pecado, irresponsabilidad o inmadurez. Es que no podemos esperar sabiduría de alguien que ama estar en ambientes sin sabiduría. Y la señal número 5, y por último para culminar, es que no tiene temor de Dios. Dice la palabra de Dios en Salmos 14:1, dice el necio en su corazón, no hay Dios. Y no es solo ateísmo literal, es vivir como si Dios no te importara. Por ejemplo, dice creer en Dios, pero sus decisiones no reflejan eso. No consulta a Dios, no ora y no busca dirección. Dice que es una persona buena y que no le hace daño a nadie y que trabaja y que ayuda al que puede. Pero como dijo mi amiga Cristal también, no importa qué tan bueno tú digas ser o qué tantas cosas tú nos digas que no haga mala en el mundo. Si tú no vives una vida rendida al Señor, si tú no buscas tener una relación con Dios, no vas a tener sabiduría divina. La sabiduría que vas a tener es una sabiduría humana. Y voy a dejarlas con algunos ejemplos de personas que no son sabias y que tampoco le gustaría hacerlo. Por ejemplo, rechaza la corrección, no controla su boca, vive por emociones, se rodea mal y no teme al Señor.
2: Amén, aleluya. Glorioso la palabra del Señor que ha traído en esta hermosa tarde. Aleluya, de cómo saber elegir bien nuestras relaciones. Es un punto demasiado crucial para nosotros porque de ahí va a determinar cómo nos desarrollamos en un futuro. Las personas que nos van a traer influencia, de quién nos vamos a rodear, determina mucho la persona que tú eres. Y era como decían mis hermanas, de que realmente, aleluya, tenemos que saber a quién escoger, saber a quién le damos el espacio en nuestro corazón y también aprender a compartir con los demás. Porque muchísimas veces he escuchado personas que dicen, no, que no tienen amigos o que no confían en nadie.
0: Porque Dios me llamó a estar solo.
2: A estar solo, bueno. Qué fuerte. Ya Dios tratará con esa persona aparte. Pero realmente cuando nosotros estamos bien relacionados, cuando tenemos personas a nuestro alrededor, y iba a decir ahorita que Eliani decía que también las relaciones ayudan en momentos donde uno se siente débil, en momentos donde uno necesita oración, momentos donde uno necesita que alguien ore por nosotros, que diga yo estoy aquí contigo, esta situación también es mía, y se adueñe de tus problemas y ore contigo, te acompañe en cualquier proceso de salud, cualquier problema, cualquier cosa. Para eso también sirven las relaciones. Usted tiene que saber escoger a quién usted está apadreando en su vida para que esa persona pueda ayudarle en cualquier situación, para que esa persona pueda guiarle y pueda encaminarlo a los caminos del Señor, ayudarle en cualquier cosa que usted necesite. Así que esta serie va a seguir continuando el próximo domingo y seguiremos con la serie, aleluya, de lo que Dios ha traído para nosotros en esta tarde. Así que vamos a terminar este programa y sea sabio porque Dios quiere personas sabias que sepan elegir, que sean personas pensantes y que sepan cuál es su propósito aquí en la tierra. Así que este programa ha llegado a su final. Estuvieron con nosotros su programa Chicas Resplandecientes.

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2: Hemos llegado al final de este programa. 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

días antes de mi último cumpleaños, mi esposa me preguntó acerca de que sí que me gustaría recibir en ese día especial. Y recuerdo que mi respuesta fue que no necesitaba nada, que no me tenía que regalar nada. Pero el día de mi cumpleaños me levanté y me senté al piano. Y pensando en la pregunta que me había hecho mi esposa, me puse a pensar en qué le respondería al Señor si Él me preguntara qué es lo que me gustaría recibir el día de mi cumpleaños. Y pensando en esto, escribí esta canción que se llama Este Día Especial.

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0: Hazlo fuerte. 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